0: coloca a disposición para poder llegar a cualquier lugar donde usted se encuentre. ¿Cuántos estamos agradecidos con Dios? ¿Cierto? Razones suficientes para estar agradecido con nuestro maravilloso Dios, creyendo que algo extraordinario Dios va a hacer en este tiempo. Le invito, si puede acompañarme, vamos a orar y vamos a pedir la dirección de Él a través de su Santo Espíritu. Poderoso Dios y amado Padre Celestial, te damos gracias, Señor. Gracias porque tú nos das ese privilegio de disfrutar un nuevo día, Señor. Y en hora de la noche poder estar en este lugar, tu casa, lugar que tú has permitido levantar, Señor, para que tu nombre sea glorificado, tu palabra sea predicada y familias, hombres y mujeres, en esta noche, emprendedores, personas de negocio, profesionales, trabajadores, Señor, puedan ser edificados y fortalecidos para seguir adelante, Señor, en el camino que tú has trazado para nuestra vida. Echamos, Señor, sobre ti toda carga, todo aquello que nos quiere robar la paz, la tranquilidad, aún el cansancio espiritual, emocional, físico, Señor, creyendo, Dios, que tu dulce y maravillosa presencia nos renueva y nos fortalece en esta noche para seguir avanzando, Dios, en la dirección correcta, rumbo al propósito que tú has establecido. Bendice la vida de cada persona que está en este lugar, de cada persona que nos escucha y está conectada, Señor. No importa la distancia, no importa la circunstancia de su vida, creemos, Dios, que algo maravilloso tú vas a hacer en cada uno de nosotros. Disponemos, Señor, todo nuestro ser, espíritu, alma y cuerpo para darte alabanza, adoración, reconociendo, Señor, tu grandeza, reconociendo que tú eres Dios, que tiene la última palabra, Señor amado, y que tú tienes el control absoluto de todas las cosas. En el nombre precioso de Cristo, los emprendedores del reino decimos, dale fuerte ese aplauso al Señor y alabamos su santo nombre.
1: Vamos bien fuerte, iglesia, ese aplauso para Dios, amén. Vamos bien fuerte, dile, Señor, abre los cielos en esta hora. Derrama tu gloria sobre mi vida. Yo quiero que usted en esta noche le diga a la persona

0: Gracias, Señor, por tu amor.
1: Fuertes aplausos para el Rey de Reyes. Él está aquí, en ese lugar. ¡Vamos!

vamos, apláudanle fuerte al que entregó su vida por nosotros. Dígale a la persona que tiene a su lado: Dios te ama. Dígale una vez más: Dios te ama. No sé quién necesita escuchar esto o recordarlo, pero Dios te ama y pagó un precio tan alto por ti y por mí. Yo quiero que leamos lo que dice Salmos capítulo 94, y vamos a leer del verso 17 al 19. Y mire lo que dice. Usted me va a ayudar a leerlo a la cuenta de tres, por favor. 1, 2, 3. Si tú no me hubieras ayudado, muy pronto habría perdido la vida. Pero te llamé al sentir que me caía, y tú con mucho amor me sostuviste. En medio de mis angustias y grandes preocupaciones, tú me diste consuelo y alegría. No sé quién necesite consuelo y alegría, o recordar que el Señor es quien nos sostiene. Pero yo quiero invitarle a que levantes tus manos y le diga: Señor, gracias porque eres tú el que sostienes mi vida.

perder el control muchas veces, pero Dios no. A Dios nada se le sale de su control, absolutamente nada. Dice la palabra que a los que aman a Dios, todas las cosas le ayudan para el bien. Así que si hoy enfrentas cualquier situación, déjame decirte algo, será para tu bien, será para tu bien, será para tu bien, porque a Dios nada le queda grande, porque a Dios nada se le sale de su control. Así que si hoy viniste con una carga, con mucha presión en tu vida, en tu mente, en tu corazón, yo quiero que solo escuches esta canción, o si puedes levantar tus manos en señal de rendición a Dios, de decirle: aquí estoy, Señor, hoy suelto el control. No sé quién

esta temporada están reservadas para nosotros, tus hijos. Creemos que el Dios que ha hecho milagros lo seguirá haciendo a favor de tu vida, de tu familia, de tu empresa, y que viene tu mejor temporada. Declaramos, Padre, que viene nuestra mejor temporada, y dejamos el temor a un lado y nos fundamentamos en la fe, en la fe que nos permite ver nuestro futuro, pero un futuro en victoria. La fe que nos permite prepararnos para el nuevo escenario que tú tienes para nosotros. La fe que nos permite entrar con seguridad a comprar, a aprovisionarnos, a producir y a vender. Padre, confiamos en que mientras nosotros hacemos lo que está a nuestro alcance, tú haces lo sobrenatural. Creemos en el Dios de lo sobrenatural. Creemos en el Dios de los milagros. Y creemos que viene un tiempo de milagros a favor de nuestra vida, donde tú nos permitirás testificar lo que tú vas a hacer en nuestra vida, en nuestra familia y en nuestra empresa. Si tú lo crees, dale un aplauso a Dios. Yo quiero que usted mire a la persona que tiene al lado y dígale: prepárese, porque viene su milagro. Yo quiero invitarlo a sentarse y dar la bienvenida a todas las personas que están en la virtualidad, que están escuchando esta transmisión, los que están también en radio y televisión, y ustedes que están aquí. Para nosotros es un honor poderles tener. Recordarles que el culto de emprendedores es un culto creado para hombres y mujeres que sueñan, que visionan, que creen que Dios en ellos colocó una capacidad especial, y es la capacidad de hacer riqueza. Pero entendemos que no podemos solos, que necesitamos de la ayuda de Dios. Y estamos en un mensaje que se denomina llenos del Espíritu para crear. Llenos del Espíritu para crear. Y estamos hablando de la vida de un personaje que se llama Bezaleel. Y en Bezaleel nosotros encontramos que Dios le dio a Moisés una visión. Pero esa visión, algo curioso, es que Moisés no la podía llevar a cabo solo. Requería de un equipo. Así como usted. ¿Quiénes de los que están aquí Dios le ha dado una visión? Una visión de una idea, un proyecto, un producto, un servicio. Pero hemos entendido que esa visión requiere de un equipo. Y algo que vemos en la vida de Moisés es que Dios levantó un Bezaleel. Algo que me impresiona y tocábamos la semana pasada es que Bezaleel fue lleno del Espíritu Santo, pero no para predicar, no para hablar en lenguas, sino para crear, para diseñar. Y algo que yo quiero transmitirte el día de hoy es que tu empresa, tu proyecto, es una expresión de la gloria de Dios. Cuando tú trabajas en lo que tú haces todos los días, estás glorificando a Dios. Yo quiero que tú entiendas que la mayor expresión que tú le puedes dar a Dios de glorificarlo es trabajando, es abriendo tu local, es vendiendo, es haciendo todas las cosas con excelencia. Y veíamos unos principios. El primero, para recordar un poco para las personas que no vinieron la semana pasada, es que Dios te conoce y te escoge específicamente. Y veíamos cómo el Señor le dijo a Moisés: mira, he escogido específicamente a Bezaleel, el hijo de Uri, nieto de Ur, de la tribu de Judá. Algo que nos impresiona es que cuando Dios llama a una persona, sabe su nombre, sabe su historia y sabe el propósito que tiene con él. Y yo quiero decirte de parte de Dios que Dios conoce tu nombre, conoce tu historia y conoce para qué te creó. Por eso es importante conectarnos con él. Segundo principio que veíamos en la vida de Bezaleel es que
El Espíritu Santo también llena la mente y las manos. Y miren en el versículo Éxodo 31:3 dice: lo he llenado del Espíritu de Dios y le he dado gran sabiduría, capacidad y destreza en toda clase de artes manuales y oficios. Algo impresionante en este pasaje es que es la primera vez en la Biblia que se habla de que el Espíritu Santo fue derramado sobre una persona. Pero algo curioso que vemos en este pasaje es que cuando se derrama sobre esta persona, se derrama es para potencializar sus capacidades. Y yo quiero decirte esto, y es que cuando tú eres lleno del Espíritu Santo, tus habilidades, tus capacidades se van a potenciar. Algo que vemos es que esa llenura produjo en él tres capacidades visibles. La primera fue la sabiduría. Y la sabiduría es la capacidad de decidir correctamente. Yo quiero que mire a la persona que tiene al lado y dígale: usted es una persona sabia. ¿Qué es sabiduría? Sabiduría es saber cuál es la mejor decisión de las múltiples opciones que yo tengo. Y hablábamos del reto que tenemos a nivel empresarial, porque todos los días nosotros estamos decidiendo a quién contratar, a quién despedir, con quién aliarnos, a quién vender, cuánto comprar, cuánto stock tener. Todo el tiempo estamos decidiendo. Entonces, esa fue la primera habilidad que cuando fue lleno del Espíritu Santo Bezaleel se desarrolló. La segunda habilidad fue la capacidad. Y la capacidad es la habilidad que tú tienes de sostener la visión que Dios te dio. Haga así, por favor, conmigo. Diga: capacidad. La capacidad. Dios te dio a ti ¿qué? Capacidad. No solamente para visionar, sino para sostener esa visión que Dios te dio. Porque ¿sabe algo? Hay gente que desarrolla capacidad y que cuando llega otro a competir dice: yo no puedo hacer lo que usted hace. Claro, porque no tiene su qué, su capacidad. Entonces Dios en cada uno dio una capacidad. Y el tercer punto, destreza. ¿Y qué es la destreza? Es la capacidad de ejecutar excelentemente la labor. ¿Qué es una destreza? Que usted es una persona hábil, que sobresale sobre los demás. Que el trabajo que usted hace, el producto, el servicio que usted desarrolla, la gente lo ve y dice: wow, qué calidad, qué excelencia. Y que va a pagar por ese producto lo que valga. Que no lo busquen por ser el más barato, sino que te busquen por ser el mejor. Tercer principio que veíamos es que Dios te da creatividad y excelencia para resolver problemas. Y miren algo curioso que vemos en este pasaje, en Éxodo 31:4-5. Es un maestro artesano, experto en trabajar en oro, plata y bronce, y es hábil para grabar en incrustar piedras preciosas y en tallar madera. Es un maestro en todo trabajo artístico. ¿Qué es lo que yo quiero que veas acá? Tres palabras que resaltábamos la semana pasada. Primero, maestro. ¿Qué significa maestro? Que tienes la capacidad de enseñar a otros. Porque un maestro, para ser maestro, requiere tener también alumnos. Si no hay alumnos, no hay maestro. Porque el maestro transfiere conocimiento, experiencia, criterio. Pero también, experto. ¿Qué es un experto? Alguien que ha desarrollado la labor por muchos años. Y eso lo hace una persona con criterio, con habilidad. Y yo creo que todos los que estamos aquí somos maestros, pero también somos expertos. Y por último, hábiles. ¿Qué es hábil? Que usted pueda hacer algo que pocos hacen. Y ahí está el secreto en las ventas. Que usted pueda hacer algo que pocos puedan hacer. Entre menos personas puedan hacer lo que usted hace, téngalo por seguro que su conocimiento y su experiencia va a ser valioso y se va a pagar de una manera correcta. Veíamos estos tres principios y no alcanzamos a dar toda la prédica
Por eso quiero darte los últimos dos principios de la vida de Bezalel. El cuarto: Dios no construye una gran visión con una sola persona. Dios no construye una gran visión con una sola persona. La expansión comienza cuando los resultados dejan de depender únicamente de ti. La capacidad de tu poder clonarte en otras personas, transferir la visión a otras personas, es lo que va a determinar el crecimiento de tu visión. Miren lo que dice en Éxodo 31, versículo 6. También he designado personalmente a Aholiab, hijo de Ahisamac, de la tribu de Dan, para que sea tu ayudante. Entonces, Dios le dio la visión a Moisés, pero también levantó a un Bezalel. Pero adicional a eso, levantó a un Aholiab, una persona que ayudara a Bezalel a materializar la visión que Dios le había dado a Moisés. ¿Qué quiero transmitir con esto? Es que debes tener cuidado si en tu empresa todo depende de ti. Si usted es la persona que vende y que cobra, si usted es el que compra y produce, si usted es el que responde y administra, si tú eres el que resuelve cada problema, yo quiero invitarte a que eso es necesario e importante en el inicio, para tú conocer la empresa, para tú tener conocimiento, experiencia, criterio. Eso es muy importante. Pero con el tiempo debes tener también equipos, personas que te puedan ayudar a que la visión que Dios te dio pueda crecer. Muchas veces nos encontramos o me encuentro con empresas que llevan años en el mercado y resulta que no tienen equipos de trabajo. Y ahí debes tener cuidado. ¿Por qué? Porque cuando tú no creas equipos, tú te vas a desgastar, te vas a cansar, vas a entrar en un bucle donde todos los días se vuelven monótonos y donde se acaba la creatividad, se acaba la innovación. No ves cómo salir del problema porque todo el día estás sumergido en la operatividad del día, resolviendo chicharrones, resolviendo circunstancias, apagando fuegos, vendiendo, produciendo, entregando. No le estoy hablando de que usted esté sentado haciendo nada, no, tú estás ocupado, pero Dios te invita en esta nueva temporada a ser también productivo. Y productivo es la persona que entiende que debe construir equipos. Debemos aprender a delegar. No todo lo debemos hacer nosotros. Debemos aprender cuáles son nuestras actividades principales. Si tú no las sabes, te las quiero compartir. Hay tres actividades principales de un empresario. La primera, visionar la empresa. Dios te dio a ti la visión. Tú eres el que debe visionar. Tú eres el que debe estar viendo qué nuevo producto, qué nuevo servicio, qué nuevo mercado, qué nuevo cliente, qué nuevo proceso. Diga conmigo, visionar. Dios te dio a ti la visión. No puedes dejar de visionar. Segundo, estructurar equipos. Entender que la visión requiere de un equipo, personas que te puedan sumar en aquellas áreas en las cuales tú no eres fuerte. Lo valioso de un equipo es cuando el equipo tiene habilidades que el líder puede ser que no tenga. Si tú lo haces todo, debes tener cuidado. Recordemos, ¿cuál es la primera? Visionar. Segundo, estructurar equipos. Y tercero, y no menos importante, es mentorear a los líderes. ¿Qué es mentorear? Lo que hizo Jesús con sus discípulos. ¿Qué es mentorear? Transmitirle la visión a las personas. Compartir con ellos la visión.
enseñarles cómo es la cultura de la empresa, cuáles son los principios, cuáles son los valores, enseñarles y darles criterio para saber decidir cuando tú no estés. Porque el reto no es tener personas solo que obedezcan, sino que sepan qué hacer cuando hay un problema. Ese es el verdadero criterio. El criterio, ¿cómo se construye? Levante su mano izquierda y diga conmigo: conocimiento. El conocimiento es la fase teórica. Es lo que podemos ver en la universidad o en el hacer. Eso es un conocimiento. Es algo teórico. Pero ahora levante su mano derecha y diga: experiencia. ¿Qué es la experiencia? Es la aplicación de ese conocimiento. Porque usted puede tener 3 libros de cocina y haberlos leído, pero nunca haber preparado nada. Significa que tiene conocimiento, pero carece de experiencia. ¿Qué es la experiencia? Que de ese libro de cocina usted produzca algo y que de ese algo salga un plato. Eso significa que tienes experiencia. Entonces, conocimiento más experiencia me da algo que se llama criterio. ¿Y qué es criterio? Es la capacidad de usted saber elegir. ¿Qué es criterio? Es usted saber si lo que se hace se está haciendo correctamente. Y el criterio se desarrolla, recuerden, con conocimiento y experiencia. ¿Sabes qué le falta muchas veces a tu equipo de trabajo? Conocimiento. ¿A otros qué les falta? Experiencia. ¿Y a otros qué les falta? Criterio. ¿El criterio cómo se desarrolla? Cuando usted se arriesga a decidir. Porque hay gente que no quiere decidir, sino quiere decir: usted me dijo que lo hiciera así. Pero ¿qué es criterio? Criterio es cuando usted dice: así se debe hacer. ¿Por qué? Porque así me enseñaron. Criterio es que cuando se está haciendo el proceso, ese proceso se está haciendo incorrectamente. ¿Por qué? Porque el jefe nos enseñó que era de esta y de esta manera. Eso es tener criterio. Así no se pega el calzado, se pega de esta manera. El producto no quedó bien confeccionado, devuélvalo. Diga conmigo: criterio. Pero esas 3 variables te construyen en el tiempo. ¿Cuál es el error muchas veces que yo veo en las organizaciones? Que no tenemos un proceso de formación con nuestro equipo de trabajo. ¿Quiénes fueron a Inside Business con el grupo Betel? Levante la mano. Una de las cosas que nos decía don Jaime es documentar los procesos, documentar los procedimientos. Porque eso, ¿qué hace? Que tú tengas una memoria del saber hacer de tu organización. Que alguien pueda ir a un manual y pueda leerlo. Ciertamente el manual no soluciona todos los problemas, pero sí te da una base para que cualquier persona que vaya y lo lea tenga un criterio unificado. Diga conmigo: delegar. Pero también debemos formar equipos. Y ya hablamos de documentar. Dígale por favor al que tiene al lado: hable menos y escriba más. Dígale otra vez: hable menos y escriba más. Porque el tema no es lo que usted sepa, el tema es lo que usted escriba. Y cuando llegue alguien, usted le puede decir: mire, lea este manual. Aquí está el paso a paso. Lo voy a acompañar con esta persona para que lo forme. Y yo voy a acompañar ese proceso. ¿Saben? En Puerto Seguro nosotros tenemos eso, tenemos algo que se llama plan padrino. Donde literalmente yo le pago a la persona por enseñarle a otro. Le pago 300 mil pesos. Por enseñarle a otro. En su mismo trabajo, en su mismo tiempo, si le enseña a otro y me lo entrega ya pulidito, le pago. ¿Listo? Pero aparte de eso, tengo un manual de más de 220 páginas, donde está todo el proceso. Eso se lo entrego al aprendiz. Y le digo: mire, aquí está todo lo que usted debe saber, léalo. Y aquí está su maestro. Él le va a enseñar en la práctica cómo hacerlo. Y yo voy a ser su supervisor. Antes
No me gustaba enseñar porque me quedaba sin voz de tanto que hablaba. Por eso le digo, hable menos y escriba más. Antes el proceso de formación se demoraba 2 meses, ahora se demora 15 días. Porque el proceso está documentado y tiene un método para formarlo. En la medida de que tú logres documentar esa visión, esos procesos y puedas transferirlo a tus equipos, tenlo por seguro que vas a crecer. Lo que funciona al comienzo puede convertirse después en una limitación. ¿Sabe cuál es el reto de crecer? Yo creo que usted y yo lo hemos vivido. No es la infraestructura, no es la maquinaria, es el talento. Es encontrar personas comprometidas, encontrar personas que quieran crecer y avanzar en la organización. Necesidad hay todos los días, pero personas que en verdad quieran trabajar y esforzarse son pocas. Por eso debemos aprender a formar. El crecimiento necesita estructura en otras áreas, y yo le quiero dejar acá 7 importantes. La primera, aprender a delegar, que esta ya la hablamos. Es entender de que aunque tú lo puedes hacer excelente, hay otro que lo puede hacer mejor. Y aunque esa persona en el primer momento no lo haga mejor, ya lo puede hacer, y eso es un paso. Tú lo puedes formar. Segundo, formar personas. Muchas veces no luchamos con las habilidades, sino luchamos con el carácter de las personas. No saben solucionar problemas, no saben trabajar en equipo, no saben gestionar sus emociones, y eso causa en el emprendedor y en el empresario frustración. Es fácil con un aparato, porque usted le dice al aparato cállese, y el aparato ¿qué va a hacer? Nada. Pero dígale eso a una persona. ¿Sabe el reto más grande de liderar una empresa? Son las personas. Por eso debemos entender algo. Tu empresa es una escuela de formación. Dígale al que tiene al lado, no se puede cansar de formar a la gente. Debe entender que usted debe formar. ¿Cuántos días? Todos los días. Porque si usted se cansa de formar, la gente va a hacer lo que quiera. Y si la gente hace lo que quiera, no va a haber empresa en unos años. Creo que estoy hablando con alguien acá. Documentar los procesos. ¿Cuántos manuales tiene creados? Eleazar, ninguno, todo está aquí. Bueno, es hora de pasarlo a un documento. Es hora de escribirlo. Utiliza la inteligencia artificial, utiliza el ChatGPT, utiliza la herramienta que quieras y empieza a documentar los procesos. Tú más que nadie sabes cómo hacer el proceso. La mejor inversión que usted puede hacer es en documentar esos procesos que tú sabes hacer. Eso no va a hacer perder el tiempo, va a ser una inversión en tu futuro. Cuarto, escuchar mentores. ¿Qué es un mentor? Una persona que tiene experiencia, conocimiento, resultados, que te pueda dar un consejo oportuno. ¿Sabe? Yo me encuentro con muchos empresarios y emprendedores que se ahogan en sus problemas. Y muchas veces lo que les falta es hablar. Poder expresarle a alguien lo que están viviendo para que vean desde otra percepción su problema. Yo siempre le digo a la gente, los problemas tienen ángulos de vista. Te coloco un ejemplo. ¿Qué ven ustedes aquí? Ayúdenme. Un celular, ¿verdad? Pero ¿qué ven de este lado ustedes? Una cámara. ¿Y yo qué veo? Una pantalla. Es el mismo celular, pero dos visiones diferentes. Cuando tú tienes mentores, pasa eso. Pueden ver el mismo problema que tú estás viendo, pero con una visión diferente. Y muchas veces no va a cambiar el problema. Lo que va a cambiar es la posición de la visión por la cual tú lo mires. Lo que Dios quiere transmitirte hoy es que el problema no es el problema.
El problema es la forma como usted lo está, ¿qué? Como usted lo está viendo. Por eso es importante venir a la reunión de emprendedores, porque yo creo que el Espíritu Santo habla todos los días. ¿Sabe? Mi esposa me compartía algo que aprendió ahora en un congreso que fue. Y me decía Eliazar, el pastor del congreso, decía que uno lo sabe, ¿no? Dejo claridad lo que les voy a decir. ¿La fe por dónde viene? Tóquese el oído y diga, la fe viene por el oír. ¿Por el oír la qué? Listo. Entonces, de nada sirve que usted venga al culto y esté pegado al celular. De nada sirve que usted venga al culto y se duerma. De nada sirve que usted venga al culto y no tenga expectativa de escuchar lo que Dios quiere que. Lo que Dios quiere hablar. Así que por favor mire a la persona que tiene al lado y dígale, vamos a escuchar lo que Dios quiere hablar. Porque sabe, el que hace milagros no soy yo, es el Espíritu Santo, es la palabra de Dios. Yo solamente soy un portavoz. Entonces, ¿quién va a ver el milagro? El que escucha la palabra, la cree y la acciona. Esa va a ser la diferencia. Y yo creo que los que estamos aquí no vinimos a perder el tiempo, vinimos a escuchar una palabra. Así que diga a la que tiene al lado, no me hable, no me hable. Porque usted debe estar atento, porque una palabra que usted reciba, una frase que usted reciba, puede cambiar tu manera de ver tu realidad. Y se activa tu fe. Dios quiere activar tu fe en una nueva dimensión. Quinto, crear alianzas. Alianzas con empresas, con personas, para que puedas avanzar. Confiar. ¿Qué le cuesta al empresario muchas veces? Confiar en ellos, en sus capacidades, pero también confiar en las capacidades de su equipo. Tú vas a crecer en el nivel que tú empieces a confiar en tu equipo. Pero tú vas a confiar en tu equipo cuando hagas un buen proceso de formación. Y tú vas a hacer un buen proceso de formación cuando tengas el proceso documentado. Todo es un engranaje. Y el último y no menos importante a la hora de estructurar es desarrollar capacidades en otros. Algo que me encanta de la iglesia es que el Eliazar que ustedes ven hoy no era así hace 10 años. Ha sido producto del proceso. Ha sido producto de desarrollar capacidades. Ha sido producto de vivir y enfrentarme y creer que Dios tiene más. Yo creo que tú no has llegado al tope de tu capacidad. Todavía Dios no ha terminado contigo. La capacidad que tienes, todavía falta más. Porque Dios en ti colocó una capacidad infinita. Pero ¿quién lo debe creer? La pregunta que yo tengo en este punto es, ¿quién es el Aholiab que Dios ha colocado cerca de ti y todavía no has reconocido? Quiero que salgas de aquí identificando a esa persona en tu empresa, en tu organización o hasta en tu familia que no has visto, que Dios colocó a tu lado para ayudarte, pero que requiere de formación, que requiere de mentoría, que requiere de confianza, que requiere de espacios donde él pueda desarrollar su capacidad. El Espíritu Santo quiere mostrarte esa persona, porque esa persona está al lado tuyo. Yo quiero que tú cierres tus ojos y puedas decirle ahí al Espíritu Santo: Espíritu Santo, muéstrame los Aholiab, las personas que tú has colocado a mi lado, en mi familia, en mi empresa, en mis proyectos, para poder expandir la visión.
y el Espíritu Santo desde hoy te los va a mostrar. Porque Él ya los ha colocado en tu mano. Pero ellos necesitan personas que crean en ellos y en sus capacidades. Yo quiero que pueda abrir sus ojos. En diciembre yo tenía una persona en Puerto Seguro para llevar todo el tema de reservas. Solo en reservas vendimos más de 50 millones de pesos. Eso fue hermoso. Pero me di cuenta que requería una persona. Pero ustedes saben que temporada, pues siempre los picos de venta son buenos y hay que prepararnos para eso. Yo quiero decirle algo, usted va a vender, pero usted lo debe que y prepararse. Prepárese, porque eso es parte de activar la que. Listo. De acuerdo a lo que tú creas, así será tu realidad. Tú no recibes lo que piensas, sino lo que crees y lo que haces. Y yo creo que estoy acá con gente, hombres y mujeres de fe. Gracias por el entusiasmo, Jesús. Porque sabe, todos los días estamos cargados de noticias que negativas, que la bomba, que esto, que aquello. Y eso genera ¿qué? Miedo. ¿Eso qué genera? Inseguridad. ¿Eso qué genera? Temor. ¿Eso qué genera? Que uno se quiera ¿qué? Recoger. Pero hoy Dios te dice, ten fe. Yo cuido tu vida. Yo cuido tu familia. Yo cuido tu empresa. Créalo. ¿Se acuerdan que yo lo dije en este altar? Mi esposa me regañó porque, uy, Elías, ¿yo qué les dije? Yo les dije, ¿viene un tiempo de qué? ¿Se acuerdan? Yo se los dije. Eso me dijo el Espíritu, ¿viene un tiempo de qué? Pero me dio una promesa. Dijo, dile a mi pueblo que yo estaré con ellos. Y hoy Dios te lo recuerda, no importa lo que pase, Dios está contigo. Pero Eleazar, hay crisis, Eleazar, hay guerra, pero Dios está contigo. ¿Ya? Créalo, camine seguro, invierta seguro, compre seguro, venda seguro. Crea que Dios está con usted. Las personas seguras multiplican capacidades. Las personas seguras multiplican capacidades. Las inseguras compiten con quienes deberían construir. Y a mí algo me encanta de formar equipos es que encuentro personas con habilidades superiores a mí en otras áreas. Y eso es súper bueno, porque me pueden ayudar en áreas en las cuales yo no soy fuerte. Y yo solamente quiero que usted se haga esta pregunta, es, ¿usted en qué es bueno? Y también, escríbalo ahí, para que no se lo olvide, ¿en qué no es bueno? Y en eso que no es bueno, pues debe buscar personas que le ayuden, ¿ya? Eso es todo. Recuerda, el liderazgo seguro reconoce, forma y multiplica en otros. Ese es el liderazgo seguro. Quinto, para terminar, tu trabajo puede construir algo que Dios ordenó. Tu empresa puede participar en algo más grande que ella misma. Miren lo que dice Éxodo 31, el versículo 6b. Además, he dotado de habilidades especiales a todos los expertos artesanos para que puedan hacer todo lo que te he mandado construir. Miren algo curioso. Dice a todos los expertos artesanos. ¿Está hablando en plural o en singular? En plural. Significa que así como levantó a Moisés, a Bezaleel, a Biolab, también levantó otros más. Porque la visión que Dios tiene para ti va a ser que se levanten otras personas para que puedan también desarrollar los dones y talentos que Dios ha colocado en ellos. Recuerda esto, tu empresa puede ser un instrumento para bendecir a tu familia, generar empleo digno,
resolver necesidades del mercado, desarrollar personas, servir a la comunidad, apoyar la obra de Dios y financiar proyectos con propósito. Cuando tú entiendes eso, entiendes que en tus manos Dios te dio una capacidad no solo de producir riqueza, sino de transformar y desarrollar una sociedad y un entorno. Yo quiero que levante su mano y diga: en mis manos Dios colocó la capacidad no solamente de producir riquezas, sino de desarrollar oportunidades y crecimiento en mi entorno. Cuando tú llegaste a ese lugar donde mostraste la empresa, ¿qué pasó en ese lugar? Se desarrolló. Cuando las personas empezaron a trabajar contigo, ¿qué mejoraron ellas? Su calidad de vida. Entonces, en todo lugar donde tú llegas, tú eres un transformador de ambientes. El reino te manifiesta en la manera de hacer empresa. Y aquí vienen unos principios. El primero, justicia. Justicia en los pagos, con clientes, con empleados, con proveedores. Segundo, amor. Amor al servicio, al cliente, pero también a las personas que nos ayudan a nosotros para atender al cliente. Tercero, dignidad. Trate de manera digna y respetuosa a su equipo de trabajo. Porque muchas veces nos dejamos llevar por las emociones y los tratamos de manera irrespetuosa. No sé ustedes, pero algunas veces me pasa que me dejo llevar por la emoción. Y eso es un error. Cuarto, orden. Orden en la administración de los recursos, de la infraestructura, de todo lo que Dios ha entregado en tus manos. Integridad en cumplir la palabra. Si usted dijo que era para el lunes a las 9, ¿a qué hora lo va a entregar? El lunes a las 9. Y si puede, a las 8:30. Equilibrio. Dios quiere que en esta nueva etapa vivas en equilibrio. Que seas un excelente empresario, pero también un excelente esposo, un excelente padre. Porque la bendición de Dios es integral. Dios quiere que disfrutes cada área de tu vida. Recuerda esto: el dinero es un recurso, no debe ocupar el lugar de Dios. Tu empresa puede ser un lugar donde las personas experimenten los valores del reino de Dios antes de escuchar una prédica sobre el reino. ¿Qué quiero transmitirte con esto? Escúchame bien. Todos los días, con tu vida, estás predicando el Dios que crees. Y por eso, regálame el pasado. Ponle una foto a esto: justicia, dignidad, integridad, amor, orden, equilibrio. Y evalúese con base a eso para saber qué estamos haciendo bien y qué no estamos haciendo bien. Y recuerda, yo quiero invitarlo a colocarse en pie para que podamos orar. Hoy Dios quiere restaurar tres cosas en ti. Primero, ayúdame, voy más adelante. La otra. Hoy Dios quiere restaurar en ti la confianza que perdiste después del fracaso. Porque ¿quién no ha fracasado aquí? Todos hemos fracasado en algo. Pero cuando tú fracasas, tú pierdes la confianza ¿en quién? En ti. Dios hoy quiere recuperar la confianza. Recupere la confianza en ti. En que, Eleazar, fracasaste, sí, pero te vas a levantar.
pero no vas a fracasar otra vez. Segundo, la claridad que necesitas para comenzar. Hay personas que pueden estar aquí con problemas que no saben cómo resolver. Hoy Dios te va a dar claridad. Claridad para saber qué decisión tú debes tomar. Tercero, la capacidad que dejaste de desarrollar. Porque en ti Dios colocó una capacidad. Pero puede ser que por los obstáculos no la desarrollaste, pero la vas a desarrollar. Adicional a eso, hoy Dios quiere ordenar en tu vida, tu trabajo, para que no dependas de la ansiedad. Dios no quiere que vivas en ansiedad ni en miedo. Quieres que vivas con la fe, creyendo que el Dios que te ha sustentado hasta aquí lo hará todos los días de tu vida, contigo y con todas tus generaciones. Que la empresa que te dio no va a perecer, sino que va a crecer. Que el lugar en el que estás no es tu destino final. Que tu empresa va a poder avanzar, progresar, expandirse. Porque el Dios que tú y yo creemos es un Dios que crece y se expande. Y tú eres el reflejo de la gloria de Dios. En tu estructura, hoy Dios quiere ordenar tu estructura para que puedas sostener el crecimiento. Yo vine a decirle a alguien, prepárese para vender, prepárese para las oportunidades que van a llegar a su vida. Hoy Dios quiere ordenar tu equipo para que la visión se multiplique. Y cuarto, hoy Dios quiere ordenar tu empresa para que vuelvas a servir al propósito. Yo quiero que usted pueda leer conmigo esta declaración. La otra. Vamos a leerlo juntos y después de leerla, permítame orar por usted. A la cuenta de tres. 1, 2, 3. Dios me conoce y me ha entregado capacidades. Desarrollaré con responsabilidad lo que puso en mis manos. Trabajaré con sabiduría, creatividad, integridad y excelencia. Construiré soluciones que bendigan a las personas y que manifiesten los valores del reino. La última, no fui llamado solamente a tener una idea. Fui lleno por Dios para convertir esa idea en una solución que bendiga a otros. Padre, bendigo cada una de las personas que hoy está aquí. Pido que tu Espíritu Santo sea gobernando sus mentes, sus corazones y sus emociones. Padre, yo te pido que el temor, la incertidumbre, el miedo, la ansiedad no gobiernen sus vidas. Hoy atamos, neutralizamos y echamos fuera de nuestras vidas esos pensamientos y sentimientos. Y hoy determinamos ser gobernados por el Espíritu Santo. Hoy el Espíritu Santo toma el control de tu mente, toma el control de tu corazón, toma el control de tus pensamientos, toma el control de tus emociones. No caminarás en terror, no caminarás en incertidumbre, no caminarás en tristeza, en miedo, sino serás gobernado por la presencia del Espíritu Santo. El Espíritu Santo te dará claridad de la visión que ha puesto en ti. Te rodeará de las personas idóneas para materializarlas. Te dará la sabiduría para poder formar a los equipos de trabajo que te ayudarán a sostener la visión. Te dará discernimiento para saber qué decisiones debes tomar. No perderás, sino estarás guiado por el Espíritu Santo. Padre, bendigo a cada uno de los emprendedores que hoy está aquí.
los que están conectados en las redes y los que van a escuchar esta transmisión. Padre, creemos que tú estás con nosotros. Que el Espíritu Santo que estuvo con Moisés, con Bezaleel, hoy también está con nosotros. Espíritu Santo, bienvenido a este lugar. Espíritu Santo, toma el control de nuestras vidas. Toma el control de nuestras emociones. Toma el control de nuestras decisiones. Hoy se activan tus sentidos espirituales para poder ver las oportunidades que Dios tiene reservadas para ti. Hoy se activan tus oídos para no escuchar los pronósticos que dice el mundo, sino para escuchar la voz del Espíritu Santo, que te dirá qué hacer, en qué invertir y en qué no hacerlo. Y esa voz traerá paz a tu alma y te dará seguridad de la decisión que debes tomar. Hoy también se activa tu boca para no declarar lo que dice el mundo, sino para declarar lo que dice tu palabra. Que somos hijos de Dios, estamos llenos de promesas y que terminaremos el año en victoria. Creemos, Padre Santo, que tú estás con nosotros. Hoy también se activan tus manos para que todo lo que tu mano toque prospere, para que todo lo que emprendas en el nombre del Señor tenga fruto. Yo creo y activo en el nombre de Jesucristo de Nazaret contratos, negocios, puertas que estaban cerradas se abren a favor de tu vida. Dineros que estaban retenidos se abren a favor de tu vida. Y escúchame bien, Dios te da una gracia especial para generar negocios. El Espíritu Santo que estuvo con José, que lo hacía prosperar en todo, ese mismo Espíritu hoy está contigo. Tú no sales de aquí solo ni sola, tú sales lleno de la presencia del Espíritu Santo. Yo quiero que repita conmigo: hoy salgo lleno de la presencia del Espíritu Santo, el cual me da seguridad de mi futuro. Yo declaro que mi futuro será un futuro de victoria, será un futuro de prosperidad, y cerraré el año en victoria. Si tú lo crees, dale un aplauso a Dios.

Señor, te damos gracias, Dios. Tu palabra es buena, tu palabra es verdad, tu palabra es vida, Señor Dios. La recibimos y que ella haya eco en nuestro corazón y fruto para nuestra vida. En el nombre de Jesucristo, los emprendedores del reino decimos, los emprendedores decimos, dale fuerte ese aplauso a nuestro maravilloso Dios. Tenga la bondad, por favor, tome lugar. Damos gracias a Dios. Los servidores pasan y nos preparamos para honrar a Dios. ¿Y cómo honramos a Dios? Con nuestros diezmos, nuestras ofrendas, nuestra fidelidad. Si usted necesita datáfono, está Génesis con el datáfono ahí. Y quiero que me acompañe en el mismo libro de Éxodo, en el mismo capítulo 31. ¿Cómo termina el capítulo 31 del libro de Éxodo? Usted va a recibir el sobre para preparar nuestros diezmos y ofrendas, pero también está el sobre amarillo. Estamos en el mes de septiembre. Estamos preparando desde ya lo que es la espiga para final de año. ¿Cuántos creen que vamos a finalizar el 2026 mejor que el 2025? Amén. Y desde ya nos preparamos. Ya pasó agosto, ya apartamos la semilla del mes de agosto y ya estamos en el mes de septiembre y vamos desde ya a preparar esa semilla. ¿Qué traeremos? Por supuesto, el 31 de diciembre a este lugar. Dice Éxodo 31, y dio a Moisés, ¿quién? ¿Con quién estaba hablando Moisés? Con Dios. Dice, y dio a Moisés cuando acabó de hablar con él en el monte de Sinaí, dos tablas del testimonio, tablas de piedra, escritas con qué, con el dedo de Dios. Es lo único que Dios escribió de su propia mano, lo único. Pero cuando Dios le está dando todas las instrucciones de lo que Eleazar predicó la semana pasada y el día de hoy, ¿a quién llamó Dios? ¿A quién llenó Dios de espíritu de sabiduría? A Bezaleel. Y luego a Oliá, ¿cierto? Y otra persona que aparece ahí mencionada en la palabra. Pero cuando Moisés está en el monte, Dios le está dando el proyecto de construcción. Dios está pensando en el pueblo. Todo eso era para construir lo que Dios quería para el pueblo, que tuviera comunión con él. Diga conmigo, Dios está pensando en usted. Diga, Dios está pensando en mí. Dios está pensando en mi familia. Dios está pensando en mi ciudad. Dios está pensando en nuestra nación. Ese era el plan de Dios allá en el monte. Pero vaya al capítulo 32. Mire lo que dice el capítulo 32. Viendo el pueblo que Moisés tardaba en descender del monte, se acercaron entonces a Aarón y le dijeron, levántate, haznos que dioses que vayan delante de nosotros, porque a este Moisés, el varón que nos sacó de la tierra de Egipto, no sabemos qué le haya acontecido. Y Aarón les dijo, apartad los zarcillos de oro que están en las orejas de vuestras mujeres, de vuestros hijos y de vuestras hijas, y traédmelos. Entonces todo el pueblo apartó los zarcillos de oro que tenían en sus orejas y los trajeron a Aarón, y él los tomó de las manos de ellos y le dio forma con buril e hizo de ellos un becerro de oro de fundición. Dios está pensando en el pueblo y el pueblo está pensando en otra cosa.
¿Están entendiendo? ¿Y qué? Pero está la clave en el versículo 1, por favor. Viendo el pueblo que Moisés tardaba en descender. Pastor, se va a acabar el año 2026 y no he alcanzado nada. No se impaciente. Quédase

0: y voy a hacer otra cosa que Dios no lo mandó a hacer. No se angustie, no se llene de impaciencia, espera en Dios y dale el uso correcto a los recursos. Por eso nosotros como creyentes damos nuestras riquezas, parte de ellas, para la extensión del reino de los cielos. Y sabe, si Aarón construyó el becerro de oro, ¿por qué Dios no usó a Aarón para llenarlo de espíritu y para que construyera el tabernáculo? Y llenó de espíritu a otro. Cuando usted y yo hacemos uso incorrecto, estamos fuera de los planes de Dios y hacemos uso incorrecto de las riquezas, Dios usará a otro, hermano. Pero nosotros queremos que Dios lo use a usted y que nos use a nosotros. ¿Cuántos dicen amén? Por eso nuestras riquezas deben estar, parte de ellas, por supuesto, para extender el reino de los cielos. Usted que está allí en la virtualidad, que nos escucha, ¿qué uso le está dando a las riquezas, al dinero? Pastor, es que todavía me falta y el año está que se acaba. No se preocupe, dale el uso correcto. Por eso no se canse de extender el reino de los cielos. Nuestros diezmos, nuestras ofrendas, nuestra espiga que estamos preparando para el cierre de año 26, creyendo que el año 27 será extraordinario. ¿Cuántos dicen amén? Tengo en mis manos las ofrendas misioneras. Aquí están parte de los aliados misioneros con sus ofrendas, cual agradecemos hoy en nuestro culto. Y quiero que dos cositas antes de orar, para usted que está en la distancia, miremos este video para instruirle cómo aportar en la extensión del reino de los cielos. ¿Cuántos tenemos aquí? Vemos el video. ¿Y cuántos tenemos aquí nuestros diezmos, nuestras ofrendas ya preparadas? Porque Eleazar dijo algo importante: dinero retenidos. Yo estaba pensando esta mañana, Eleazar, en dinero retenidos. ¿A cuánto le deben dinero? Levante la mano. Antes de que termine 31 de diciembre, en el nombre del Señor, esos dineros van a llegar a sus manos. Pero dele el uso correcto. Vamos a ver ese video primero, de invitar a los que están en la virtualidad para aportar al reino de los cielos.
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0: Siembres, apoyes y nos ayudes a llegar más lejos. ¿Cuántos quieren que su empresa llegue más lejos? Vamos a llegar en el nombre del Señor. Y como hoy en nuestra primer reunión de emprendedores del reino, es una reunión que hacemos y enfocamos las misiones. Y cuando damos nuestro diezmo, nuestras ofrendas, nuestra ofrenda misionera, pues necesitamos ver en parte a dónde van esos dineros. Y vamos a ver este importante video de nuestra casa Centro Cristiano, la obra que realizamos en África en esta ocasión.
2: Hoy los niños están desayunando galletas. Mira qué cosa linda, galletas con leche. Uy, Señor, muchas gracias. Hacer el bien sin mirar aquí, ver estos niños comiendo, es la cosa más preciosa. Muchas gracias, Señor.
3: Hoy los niños van a comer batata o papa con salchicha, ensalada de tomate, zanahoria,

0: Después de una mañana de bendición con los niños, ellos cantaron, oraron, escucharon la palabra de Dios. Estoy aquí con algunos de ellos. Quisiera que ustedes mirara este aquí. Mira lo que ellos comieron esta mañana. Pasta, ensalada de tomate, pepino. Y esto aquí es la chima mozambicana. Estos niños se alimentaron bien, con gran bendición. Gracias por ser un instrumento usado en las manos del Señor. Cuando ustedes extienden sus manos, ustedes nos bendicen. Pero cuando ustedes oran por nosotros, ustedes nos mantienen de pie, fuerte. Gracias, que el Señor los bendiga.
1: Aquí, zuquín. El tamaño de ese zuquín. Qué lindo. Sembrando, cosechando para los niños.
2: ¿Cuánto damos un fuerte aplauso a Dios? De pronto, si usted miraba esos videos anteriormente, o sea, videos similares a ello, usted decía, wow, increíble. Ahora usted y yo somos protagonistas, porque nuestros diezmos, nuestras ofrendas, la ofrenda misionera, parte van para ese destino. Y Centro Cristiano es una iglesia que, gracias a Dios, cuenta con un excelente administrador. Es una iglesia que crece, es una iglesia que se multiplica y abre cada año un lugar donde la palabra del Señor es predicada. ¿Cuántos dicen amén? Nos sentimos agradecidos con Dios. Amén. Levanta tu mano con tu ofrenda, tu diezmo. Usted que está en la virtualidad igualmente. Padre Celestial, gracias, Señor. Dios, es un privilegio dar para la extensión de tu reino. Si miramos el pueblo de Israel, cometió un error inicialmente, Dios, de hacer mal uso de las riquezas que tú mismo le diste, Dios. Por tu gracia, Señor, tú has corregido nuestra vida, nos has dado la oportunidad, porque por años, quizás muchos años, le dimos mal uso al dinero que tú nos permitías alcanzar, lograr, Señor. Pero hoy, con tu sabiduría, Señor, lo usamos para vivir bien, administrarlo bien y extender tu reino. Padre, mira la mano generosa del hombre, de la mujer, del empresario, del trabajador, del profesional, del emprendedor, pequeño, grande, Señor amado. Aquel que está en la virtualidad igualmente. Recibe nuestras ofrendas como olor fragante, agradable a ti, poderoso Rey, porque con ello, Señor, contribuimos que tu palabra siga siendo predicada, lugares como este se sigan construyendo, Señor, para que tu nombre sea conocido y las familias que llegan allí necesitadas, sedientas, hambrientas, Señor, de esperanza, de oportunidades, ellas puedan ser transformadas y puedan disfrutar de la vida abundante. Junto a ello, Dios, colocamos las metas que tenemos para el año 26, Señor. Tú sabes perfectamente cómo vamos, cómo estamos, cómo están los proyectos, los sueños que en enero, Señor, ideamos, trazamos, escribimos, oramos a ti, Señor, para que tú nos dé las fuerzas para seguir avanzando. Quedan 4 meses, Señor amado, y creemos que cosas extraordinarias van a suceder. Dios, tú sabes que hay dinero retenido, no de hace un mes, mucho siento en mi espíritu de hace años, Señor amado, lo que honestamente y justamente nos hemos ganado, el enemigo no nos lo puede quitar. Oramos a ti para que tú bendigas a esas personas, bendigas a esas empresas si es necesario, y redargúyelos, Señor, una vez más sean bendecidos, de buscar a tus hijos, de buscar a tus hijas, y sean cancelados esos dineros para alabanza, honra y gloria de tu santo nombre, en Cristo Jesús, Señor amado. Reprende por nosotros al devorador, reprende de nuestra vida la avaricia, la codicia, Señor. Danos sabiduría para administrar correctamente y que nunca falte el gozo y la alegría para dar para la extensión de tu reino. En el nombre de Cristo, los emprendedores del reino decimos amén. Honramos a Dios y adoramos su nombre.

0: ¿Cuántos somos hijos de Dios? ¿Cuántos somos hijos de Dios? Amén. Gracias, Señor. Quisiera saber si en esta noche hay alguien que nos visita por primera vez, que viene a este lugar. Hay alguien que nos acompaña. Aquí hay dos amigos, tres. Qué bendición. ¿Alguien más que nos visita en esta noche por primera vez en nuestra reunión de emprendedores del reino? ¿Alguien más? Allí. Gracias. Otra persona. Qué bendición. De pronto, no sé si han venido a este lugar en otras ocasiones, quizás hoy sea la primera vez en Emprendedores del Reino. Y déjame decirle que Dios está pensando en usted. Dios está pensando en tu vida, en tu casa, en tu familia, en tu salud, en tu economía. Y que la única manera de que pueda la vida de uno ser transformada es cuando uno le entrega la vida al Señor. ¿Sabe por qué? Porque Cristo ya la entregó por nosotros. No hay otra manera de que la vida de una persona pueda ser realmente transformada y bendecida. Y quisiera ahí, ese material que ustedes han recibido, que se acerquen al final a Génesis. Hay un equipo, si nos pueden regalar su número telefónico, queremos orar por ustedes. En pantalla aparece un código QR, o si usted recibió una tarjeta, ahí está el código QR para que usted pueda ser parte, escaneando el código, de nuestra comunidad de emprendedores del reino. Y que si usted tiene alguna necesidad espiritual, emocional, estamos para servirle, estamos para orientarle. Será un gusto para nosotros y un privilegio de parte de Dios poder atenderle. Cada miércoles, nuestra celebración de emprendedores del reino. Amén. Y el próximo miércoles 9 de septiembre está un pastor, un predicador invitado desde Argentina, estará con nosotros para bendecir su vida. Así que el próximo miércoles no se lo vaya a perder, por favor. Amén. Gloria al Señor. Para finalizar, Eleazar tiene una información importante. Dos minuticos y ya estamos por salir. Dios le bendiga.
1: Aplauso para Dios. Dos temas. Eleazar, venga para acá. Quiero presentarle a mis hijos porque creo que no los conocen. Mis hijos Eleazar y Natán, 4 años, 2 años. Y para los que no conocen, mi esposa es Paola. Listo. Tus generaciones servirán a Dios. Lo conocerán. Lo amarán. Y cumplirán el propósito que tienen para su vida. Nunca se te olvide eso. Ellos están emocionados, entonces no les voy a decir nada. Y lo segundo, queremos acompañarlos. Sabemos que hay muchos empresarios, emprendedores, profesionales que necesitan herramientas para organizar su vida, para organizar su empresa, para organizar sus proyectos, sus planes. ¿Quiénes de los que están aquí se identifican con eso? Eleazar, me cuesta organizarme, me cuesta pasar de ideas a planes. Si usted dice, no me alcanza el tiempo, queremos hacerles esta invitación. Al finalizar la reunión, quiero que se queden un momento aquí. Vamos a activar un espacio que van a estar conmigo durante 4 miércoles. ¿Cuántos miércoles? 4. De 4 a 6 de la tarde. Queremos acompañarlos junto con el equipo. Vamos a brindarles herramientas prácticas para que ustedes puedan aprender a organizar su vida, familia y empresa. Si usted quiere aprender cómo hacerlo, vamos a tener este espacio que se va a llamar mentoría grupal. ¿Listo? Donde qué vamos a aprender a gestionar nuestro tiempo. Si tú quieres estar en ese espacio, no tiene ningún costo. Queremos servirte, queremos acompañarte. Entonces, ¿cuál es la invitación? a que los que deseen se van a acercar aquí y yo les voy a mostrar un código para que se puedan ingresar al grupo, y por ese grupo vamos a enviarle la información. Van a ser los 4 miércoles que vienen, de 4 a 6 de la tarde aquí en la iglesia Centro Cristiano Los Pinos. Definiremos el lugar en donde nos vamos a reunir acá. Si usted quiere aprender cómo hacerlo, si usted quiere aprender esas metodologías, pues permítanos acompañarlo. Oramos y salimos. Padre, gracias por tu palabra y este tiempo. Salimos llenos de promesas, creyendo que el mes de septiembre empieza, y estamos en el mes 9, mes de alumbramiento, donde verás sueños, proyectos, productos, servicios materializados a favor de tu vida. Si tú lo crees, dale un aplauso a Dios. Y somos despedidos.
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4: El gozo de ser progenitoras. En el libro de Juan, Jesús dice: la mujer cuando da a luz tiene dolor porque ha llegado su hora, pero después que ha dado a luz un niño, ya no se acuerda de la angustia por el gozo de que haya nacido un hombre en el mundo. Esta comparación hizo acerca de lo que vivirían sus discípulos cuando él se fuera de este mundo, donde habría quebrantamiento y dolor, pero al resucitar de entre los muertos volverían a sentir gozo porque su tristeza se volvería en esperanza de un mejor futuro para la humanidad. Las madres tienen un corazón tan grande y tan fuerte que ante las circunstancias difíciles que enfrentan con sus hijos, ellas siempre salen victoriosas. Que Dios bendiga grandemente a todas las madres.
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La importancia de la mujer en el hogar. La mujer sabia edifica su casa, mas la necia con sus manos la derriba. Proverbios 14:1. La influencia femenina en el hogar es trascendental. La sabiduría construye un refugio seguro, próspero y lleno de amor mediante las acciones diligentes y la administración correcta de los recursos puestos en sus manos. La necia lo destruye cuando es generadora de contiendas, de pleitos, de chismes y con actitudes como la pereza y el descuido del hogar. La sabiduría busca el bienestar a largo plazo, mientras la necedad con su imprudencia arruina la armonía familiar.

0: Cada mujer tiene la capacidad de construir un refugio sólido para su familia, o también la responsabilidad de destruirlo con sus propias acciones. Una mujer sabia se esfuerza y se esmera por dar lo mejor de sí en la construcción de su hogar.
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1: Sé que estás cansado de luchar y has dicho, no puedo más, Señor. Piensas que al decirlo es porque todo se derrumbó para ti. Pero quiero que sepas que el decir no puedo más, Señor, solo activa algo a tu favor. Que Dios pelee

veces se habla acerca del altar. El altar eran lugares en donde se traían sacrificios, y regularmente esos sacrificios eran a través y en medio de la adoración. Es por eso que esta noche creamos este espacio como un altar en donde entregamos sacrificio vivo, santo y agradable. Es el sacrificio que a Él le gusta.

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2: Cada generación el Señor levanta mujeres que no se conforman a los moldes del siglo, sino que son transformadas por la renovación de su entendimiento para que puedan comprender cuál es la buena, agradable y perfecta voluntad de Dios, como nos enseña el libro de Romanos. 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
3: Aprender a crecer o aprende a crecer. En Mateo 6, verso 28. Y voy a tomar solamente iniciando el versículo 28. Y note usted la riqueza que aparece aquí. Y por el vestido, ¿por qué os afanáis? Considerad los lirios del campo, cómo crecen. No trabajan ni hila. Y usted sabe el contexto. Ni aún Salomón con toda su gloria o esplendor pudo vestirse como uno de ellos. Yo no entro en los detalles de lo que está en el entorno del texto, sino quiero quedar con las expresiones de Jesús que llama la atención. Aprendamos de los lirios. ¿Y en qué está el llamado de atención? La expresión considerar cómo crecen los lirios del campo viene de la palabra griega katamatete, que es la forma intensiva de matano. El verbo aprender, que es matano, es examinar y encuestar. Es decir, examine y encueste. Vaya por parte. ¿Sí? El proceso. También hay otra expresión que dice: conozca la trazabilidad de lo que comienza y cómo se mantiene con la misma calidad. Este verbo es igual a aprender cuidadosamente, examinar con precisión y es encuestar con dedicación. No es a la carrera, no es una mirada, no es que parece, no es que tal vez, no, es centrarse con dedicación. Jesús no activó el verbo para apreciar la belleza de los lirios. Si usted nota, el llamado de atención no es la belleza, aunque Salomón no pueda vestirse como uno de ellos. El propósito es cómo crece. No te detengas mirando la belleza primero, observa cómo crece. Aprende cómo crecer. Y esta expresión nos lleva entonces a unos pasos que son importantísimos. La semilla tiene vida propia, el primer paso. Diga conmigo, la semilla tiene vida propia. Si no comprendo que la semilla tiene vida propia, no puedo entender lo otro. Primero necesito aceptar que la semilla tiene vida propia. Y cuando hablamos que la semilla tiene vida propia, atención, que no importa el tamaño de la semilla, no es más poderosa una semilla grande como el coco que una semilla diminuta como la mostaza. Ambas, siendo semilla, tienen vida propia. Y ambas, siendo semilla, teniendo vida propia, ella va a reproducirse. ¿Sí? Y la palabra en Marcos 4, Jesús dice eso, 4:26 al 28. Decía además, así es, no es que será ni que parece, así es el reino de Dios, como cuando un hombre echa semilla en la tierra y duerme y se levanta de noche y de día, y la semilla brota y crece sin que él sepa cómo, porque del suyo lleva fruto la tierra, primero hierba, luego espiga, después grano lleno en la espiga. Cuando Jesús está hablando así, está conduciendo a la gente que lo está escuchando a conocer el origen de la fuerza, el poder. Está conduciendo a su gente a que entienda lo que significa la vida, en este caso, en la semilla. En la semilla. Pero usted nota que la semilla, ella necesita su elemento. ¿Y cuál es el elemento de la semilla? La tierra. ¿Por qué es la tierra el elemento de la semilla? Porque la tierra fue la que produjo la semilla. No fue la semilla que produjo la tierra. Es la tierra que produjo la semilla con la orden divina. Ahora la semilla, teniendo vida propia, requiere, necesita su elemento, que es la tierra. Y cuando ella regresa a la tierra, entonces la tierra la abraza, y el calor de la tierra, la humedad de la tierra, los nutrientes de la tierra desencadena un poder en la semilla, y este se manifiesta haciendo que la semilla se transforme en un pequeñito gajo. Primero es como una hojita que va apareciendo así, y luego se abre, y después son cuatro, y después son, y va hasta que se crece. Y aquí lo podemos ver, su crecimiento. Ahora dice que crece sin que el sembrador sepa cómo. Atención, porque el crecimiento no dar el sembrador, el crecimiento dar el creador. Aló. ¿Quién dar el crecimiento? El creador. ¿Y quién es el creador? Dios. Entonces la semilla en la tierra, que es su elemento, recibiendo lo que a ella le pertenece. Ojo, lo que la tierra da a la semilla no es lo que ella no lo que no es suyo, sino lo que es suyo. Y al recibir lo que es suyo, naturalmente la semilla tiene su desarrollo de crecimiento. Pero el sembrador no tiene nada que ver con eso, porque eso pertenece solamente al creador. Si tomamos esto así, entonces, y aplicamos a la vida, usted y yo crecemos porque Dios diseñó un crecimiento. Y Él, vamos a ver adelante, está comprometido con eso. La tierra de lo suyo lleva fruto. Y hemos en algunos momentos en el diálogo con pastores en clases bíblicas, he llamado la atención para que presten cuidado a eso. La tierra de lo suyo lleva fruto. Entonces, ¿qué lleva fruto? ¿La semilla o la tierra? Y algunos dicen la semilla, porque nosotros vemos que la semilla creció, se transformó en árbol, y el árbol va a traer el fruto. Sin embargo, el origen es la tierra. Así que cuando Jesús se refiere, está refiriéndose que para que haya fruto, tiene que salir de su origen, y es la tierra.
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2: Y es la tierra la que está haciendo que fluya. Y esto es algo tan extraordinario que cuando se descubre que las frutas se puede ser usada y se transforma en jugo, en el caso de la uva, en vino, se descubre que dependiendo de donde esté sembrado, recoge de la tierra lo que haya en su entorno. Por eso el vino puede tener diferente composición de sabor, porque está trayendo lo que está en su entorno y llega a afectar el producto final, que es el jugo de la uva procesado. Entonces usted va, eso tiene como un buque de madera, el otro que es como durazno, otro que... Cada quien va encontrando. Ahora, ojo que cuando esto acontece es porque la persona que pone

lleno, lleno en la espiga. Esto es un proceso. No es que yo veo una espiga y la espiga está sin grano, deformación. Si hay espiga, hay grano. Dos, el proceso de crecimiento necesita ser observado para que se aprenda. Existe inteligencia en las plantas, la cual determina su crecimiento. La ciencia llega y construye algo que se llama botánica, que es donde se estudia de manera cuidadosa todo lo que tiene que ver con las plantas, y descubre que hay una inteligencia. Y las plantas, ellas se mueven, tienen vida, y esta inteligencia es la que determina su crecimiento, y es Dios presente. El crecimiento se da por la activación genética que Dios diseñó. ¿Quién la diseñó? Dios. Los lirios se encuentran en el grupo de plantas perennes y pueden alcanzar fácilmente 1 metro de alto. Eso es el lirio. Y hay diferentes especies, colores en el lirio. Los tallos frondosos forman bulbos subterráneos que permiten a la flor guardar nutrientes, note usted eso, y sobrevivir al invierno sin problemas. En el diseño, ella tiene una protección que guarda, pero ella guarda, no es que se las pone, es ella que saca, trae los nutrientes y los guarda, para que cuando llegue la hora crítica tiene provisión. ¿Hay alguien aquí que me está escuchando? Sí. Me encanta eso. Sobrevivir en el invierno sin problemas. Ahora, si las plantas pueden llegar a esta determinación haciendo uso de su inteligencia, Jesús está diciendo, tú vales más que las plantas. ¿Aló? Toda la lectura que viene de Mateo es para decir eso. Si el Dios que te creó a ti puede tener cuidado de los lirios, puede tener cuidado de cualquier otra planta, ¿cómo no tendrá cuidado de ti? ¿Dónde entonces está el llamado de atención? Aprenda a crecer como la planta, como el lirio, que tiene todo un movimiento coordinado. No rompa la coordinación por torpeza. No rompa la coordinación, siendo que tienes una mente que puede evaluar, determinar y decidir. No decida mal, no haga decisiones en contra suya, no haga decisiones que estorbe el propósito, que modifique el proceso. Por eso las personas que hoy aceptaron a Cristo como su Salvador, les bendigo en Cristo. Y te digo, la mejor decisión que has tomado en la vida fue esta. Porque a partir de hoy naciste de nuevo. Y en este nuevo nacimiento hay un crecimiento que borrará todo lo anterior. Y te traerá salud a tu espíritu, a tu alma y también a tu cuerpo. Y este con cada uno de nosotros. Sí. Entonces las flores del lirio son altamente resistentes. Soporta, es capaz de alcanzar y superar las pruebas que pueden existir en el proceso. Ahora, observe el otro aspecto en lo que es

0: la semilla y las variedades. El bambú. El bambú chino toma 4 años para que crezca sus raíces. Sembró, la semilla cayó y es de bambú. Ella se va a desarrollar no para arriba, sino para abajo. Y eso lo hace por 4 años. Y el que ve esa demora se impacienta. ¿Por qué demora tanto? Entonces, aprenda que demora porque está creciendo, creando bases. Porque su naturaleza va a decir o está diciendo que necesita tener raíces profundas. Y necesita no solo tener raíces profundas, sino que necesita tener raíces expansivas. Que vaya y haga un rayo, una plataforma que pueda soportar después su desarrollo. Entonces toma 4 años ahí. En el 5º año se acelera el crecimiento, alcanzando más de 20 metros de altura. Entonces, aquello que demoró 4 años e impacientó a muchos, ahora es causa de sorpresa por un crecimiento acelerado. Soy profeta en esta mañana para decirte que mientras demoraste echando raíces hacia abajo y así en tu entorno, ahora se acelera tu crecimiento. Oh, hay alguien aquí que puede creer en eso y entender la palabra del Señor. Y a darse el aceleramiento del crecimiento es impresionante, porque en 1 año el bambú alcanza más de 20 metros de alto. Mire bien, hasta el tope de esta torre son 17 metros. De que esta semillita, wow, que cayó allí y luego a nacer trabajó su inteligencia. Mi crecimiento será de altura, será vertical. Entonces yo necesito crear mi plataforma, mis bases. Me voy de profundo porque necesito buscar agua a donde está las fuentes. La fuente está abajo, está abajo. Voy para abajo. Pero cuando yo crezca y llegue a 20 o más metros, necesito que me haya estabilidad. Cuando los vientos soplen, mis raíces tienen que soportar, tienen que aguantar, tienen que mover. Yo necesito mantenerme erecto, necesito mantenerme en la posición que me corresponde. Pero no solo eso, yo necesito soportar el crecimiento acelerado.
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2: La palabra de Dios nos lleva a entender eso en el área espiritual, así que hay un pacto de crecimiento. ¿Hay qué? Un pacto de crecimiento. Dios está formando un pueblo, sacándolos de Egipto, llevando a la tierra de Canaán, y en un libro que es un libro de leyes, normas, establecimiento de principios, el Señor dice en Levítico 26: porque yo me volveré a vosotros, ojo con eso, y os haré crecer y os multiplicaré y afirmaré mi pacto con vosotros. Entonces, aquí tenemos algo impresionante que se llama pacto de crecimiento. Y el pacto de crecimiento, así como es con las plantas, a partir de la semilla y la tierra, ahora es con el hombre, es con la mujer. Por eso Jesús halló la necesidad de alertar que así como las plantas crecen, tú y yo también crecemos. Pero si hay orden con las plantas, haya orden también en la vida humana. Y así como el Dios que cuida las plantas, ¿cómo no cuidará de lo humano, que es casa y templo de su espíritu y que además es imagen de él? ¿Cómo no? Entonces, este pacto afirma de que el crecimiento es un propósito divino. Es que un propósito divino. ¿Cómo puedo yo alcanzar eso? El llamado a aprender nos lleva a 4 pasos de aprendizaje. Hay más, pero hoy puedo cubrir 4. Pasos inteligentes para un crecimiento integral. ¿Cuántos lo quieren? Proverbio 16:3. Encomienda a Jehová tus obras y tus pensamientos serán afirmados. Encomienda a Jehová tus obras. Es decir, tienes que primero definir lo que quieres. Tienes que conocer tu origen. Yo quiero crecer 20 metros. Entonces, si yo quiero crecer 20 metros, tengo que echar raíces para abajo. Yo quiero tener flores bellas, que ni siquiera un rey puede vestirse como me he visto yo con mis flores. Ah, entonces, observa bien. Aprende con el lirio todo su desarrollo. Aprende con el bambú cómo se estructura tus obras. ¿Verdad que hay personas que no tienen nada que presentar? Y allá es donde entra la preocupación de Jesús. ¿Qué está en tu mente? Porque no haces las cosas sin pensar. Primero piensas y después haces. Entonces, cuando piensas en hacer, esto es un arte, esto es una obra, es una idea, tráesela al Señor, encomiéndasela al Señor. Y cuando tú encomiendes, tus pensamientos serán afirmados. Hey, ¿qué significa tus pensamientos afirmados? Lo que piensas se va a materializar. Esto es así, lo que piensas se va a materializar. Cuando usted mira los edificios esbelto, bien construido, primero fue un pensamiento en obras y luego se realizó, se materializó. De menos a más, es así. Entonces, necesita en este caso, cuando estás en esta posición, saber que hay una visión. Diga conmigo, una visión. Entonces, ¿qué es lo que necesito? Expandir mi visión. Levanto su mano y diga: recibo la palabra que me orienta, que para mi crecimiento ser integral, necesito expandir mi visión. Y cuando pensamos en expansión de la visión, es ¿qué veo yo? Y por supuesto, usted y yo no podemos ver más mirando abajo. Para ver más tenemos que levantar la cabeza y abrir los ojos y hacer una inspección visual que puede ser de 360 grados, a donde usted puede mirar todo y darle vuelta a verlo en su entorno. Entonces, ¿a dónde alcanza tu vista? Tanto en lo físico y aquí como mentalmente, la visión que tengas de ti mismo. Esa visión ella determina. Entonces, expande tu visión. ¿Cómo te ves a ti mismo hoy? ¿Y cómo te ves a ti mismo en la proyección de los próximos 10 años? ¿Y cómo te ves en la proyección de los próximos 20 años? Y hay gente que cuando escucha eso se enoja. Pues que se enoje. Porque estas son expresiones que permiten que el cerebro sufra provocación de despertarse y no vivir ciego en el entendimiento del futuro. ¿Qué visión tengo yo de mí mismo? ¿Cómo llego yo a mi vejez? ¿Cómo llego yo a ser padre, a ser abuelo, a ser bisabuelo, a ser esposo? ¿O determino vivir solo? ¿Me veo solo? ¿Cómo voy a terminar mi vida solo o sola? La visión es la que va a determinar todo. Pero el segundo paso es: eleva tu expectativa. En el crecimiento, eleva tu expectativa. Y me encanta que hay muchos testimonios en la Biblia, pero tomo dos sobre expectativa. Eliseo dijo a Elías, cuando Elías le dijo: pídeme lo que quieres, quiero la doble porción de tu espíritu. Estoy viendo un hombre lleno de poder, de autoridad. Me encanta lo que haces, pero yo quiero el doble. Eso que haces tú, Elías, es maravilloso, majestuoso. Pero si yo me quedo, yo quiero hacer lo que tú haces, como tú haces, pero en doble. Esto es expectativa. ¿Qué expectativa hay en ti, dentro de tu propia casa, familia, trabajo, negocio, profesión, financiero, económico? ¿Cuál es la expectativa? Tengo expectativa de manejar economía pequeña, mediana o grande, centavos, miles o millones o billones. ¿Qué expectativa tengo? Eso no asusta a Dios. Al contrario, cuando usted aumenta su expectativa, Dios dice: estoy contigo. Vamos por eso. Sí, vamos por eso. Un día, ejemplo nomás, eso lo he dicho muchas veces, pero una vez más, solo para repetir, y a los que no saben, puede ser primera vez. Un día vi una iglesia grande que necesitaba un templo grande. Y comencé a buscar terrenos, y todos los terrenos que encontré fueron pequeños para la visión que tenía y mi expectativa. Hasta que un día pasando vi esa zona aquí que estaba despoblada totalmente. Y me detuve allá en la Guaymaral. Y me vine por esta avenida, que era apenas un camino. Y vine que estaban comenzando a construir lo que es aquí en Los Pinos. Me vine y luego me metí dentro del lote. y dije, este es el lote que necesito para construir esa gran casa. Era expectativa. Ahora, cuando yo compartí eso con la congregación, que no era mucha gente, la gente me escuchaba con admiración. Y como siempre en la mente está algo que se llama dinero. Y la pregunta inmediata, pastor, ¿y con qué dinero? Yo no estoy hablando de dinero. Yo estoy hablando de propósito. Yo estoy hablando de proyecto. Yo estoy hablando de visión, yo estoy hablando de expectativa, no es de dinero. Sí, pero es necesita billete. No, para mí no necesita billete, a mí lo que necesita es determinar la visión, es dejar clara mi expectativa. Cuando eso esté determinado, lo otro viene. ¿Aló? Y lo que usted vio allá, que era solamente expectativa y visión, o visión más expectativa, produjo eso. Eso no salió porque se sopló. No. Eso salió porque hubo una mente. ¿Aló? No creo que yo pueda dar un ejemplo mejor. Porque es palpable, es visible, es suyo. Y para muchos de los que estaban en el comienzo, aún con dificultad, participaron. Y son pioneros de eso. Pero cuando ya estamos en plena labor, nos faltó voces. No van a poder terminar. Este es un elefante blanco. Para los que era elefante blanco, ni siquiera aquí están. Pero para los que vieron que era una visión y que había una expectativa, ha sido parte hasta hoy. Yo hablaba de que aún los ladrillos lo hice con mis manos y con la gente que me podía ayudar. Eso no se hizo de otra forma. La visión y la expectativa van juntas con una acción continua para poder ver lo que hoy vemos y lo que hoy disfrutamos.
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2: Salomón dijo: dame sabiduría. Dios le dijo: pide lo que quiera. ¡Oiga! Pero él se centró en una sola cosa que era la base de todo: sabiduría. Y cuando dijo eso, Dios le dijo: qué bien, qué bien. Y como no pides riqueza ni venganza y pides sabiduría, serás más sabio que todos. Y le suelta la fuente del conocimiento para que llegase a ser lo que fue. ¿Sí? ¿Sabe? Hoy Dios quiere que tú determines en la expectativa que quieres alcanzar. Ah, pero pastor, eso es mucho. ¿Cómo es demasiado? No, no es demasiado. Porque Dios ya te concedió todo lo que necesitas. A ver, ya, no es que va a conceder, ya te concedió todo lo que necesitas. Y aquí te llevo a Corintios, capítulo 2, verso 12. Y me interesa que léalo conmigo para que usted mismo lo pronuncie. Diga conmigo: y nosotros no hemos recibido el espíritu del mundo, sino el espíritu que proviene de Dios, para que sepamos lo que Dios nos ha concedido. Note, no es lo que Dios va a conceder, es que ya fue concedido. Y el verbo conceder significa transferencia de bienes, de recursos, es entrega con derechos a posesión. Sí. Así que tú y yo somos propietarios de riquezas invisibles. Voy a repetir: tú y yo somos propietarios de riquezas invisibles. Y lamento, en el sentido del cuidado, de no sería pensar como desperdicio, sino falta de uso por falta de entendimiento, a que muchos mueren y se van a la eternidad sin hacer uso de lo que Dios les ha concedido. Es como que si usted recibe camisas, calzado o dinero y lo guarda en la casa y nunca lo usa. O que alguien le dé un título, valor, y diga: este es suyo, pero a usted no le importa. No le importa, quedó ahí. Hay un acontecimiento real de una mujer que sirvió a una duquesa. Y cuando la duquesa, ya en sus últimos años, le llamó a ella y le dijo: Teresa, yo quiero darte a ti eso. Y le entregó como si fuese un diploma. Y Teresa vio el diploma y lo leyó en su entendimiento, con las palabras, que estaba siendo honrada para tenerlo como recuerdo. Y nunca leyó lo que estaba escrito debajo de las primeras letras grandes. Y lo enmarcó y lo puso en una pared. Muchos años después, alguien mirando dijo: ¿Qué tienes aquí en este cuadro? Entonces ella contó la historia. Dice que mi duquesa me honró y me dio esto para recuerdo. Y él dijo: recuerdo. Esta es una herencia. Años con la herencia colgada. Acepte lo que yo le diga. ¿Tienes herencia que está colgada? que no entiende lo que está escrito, no entiende la transferencia, no entiende lo que fue concedido. ¿Sabe? Yo siento el Espíritu Santo insistiendo. Insiste, insiste a mí, insiste a todos. No hemos recibido espíritu del mundo, sino el espíritu que proviene de Dios. Y luego el para qué, para que sepamos lo que Dios nos ha concedido. Uno puede quedarse sin lo concedido y quedar, no, es que yo tengo el Espíritu de Dios, que yo tengo el Espíritu de Dios, que yo recibí el Espíritu de Dios, que yo recibí el Espíritu de Dios. Está bien, pero ¿para qué lo recibiste? ¿De pronto para quedar dando vueltas? Es más que eso. Recibí el Espíritu de Dios para dar gloria a su nombre, para hablar en lenguas, para orar con mayor fluidez, para predicar, pero también recibí el Espíritu de Dios para entender lo que me ha concedido en otras áreas. Porque el todo no es una parte, es todo. El último entonces paso, mantén la actitud correcta para recibir lo que Dios te ha concedido. Mantén que esto se mantenga ahí. Y usted dice, mi actitud tiene que ser correcta. Y atención, porque al justo le irá bien. ¿A quién? Al justo. Yo no puedo pretender que lo que me fue concedido me sea transferido si yo no soy justo. No puedo pretender que me transfiera lo que me está concedido si yo me siento con los pecadores en sus sillas. Yo no puedo pretender que yo voy a hacer uso de lo que me fue transferido y lo que me está siendo concedido si mi vida es una vida sin consagración, sin santidad. No, una cosa va con la otra. Entonces dijo Dios por el profeta: ensancha el sitio de tu tienda y las cortinas de tus habitaciones sean extendidas, no seas escasas. Alarga tus cuerdas y refuerza tus estacas, porque te extenderás. Oiga la expresión, porque te extenderás a la mano derecha y a la mano izquierda, y tu descendencia heredará naciones y habitará las ciudades asoladas. No temas, pues no serás confundida, y no te avergüences, porque no serás afrentada, sino que te olvidarás de la vergüenza de tu juventud, y de la frente de tu viudez no tendrás más memoria. Sí. Entonces, frente a esto, ¿qué nos queda? Proclamar: soy uno con Dios. Y proclamando, póngase de pie, usted se entrega al Señor. ¿Cuánto lo cree que Dios está hablando a su vida? Usted que está en casa, en algún lugar, acompañándome, qué bien que pudiese escuchar la palabra y atender la palabra. Ahora, cuando proclamemos, tengan en cuenta eso: crecer en el favor de Dios, que es el cuarto paso. ¿Crecer en qué? En el favor de Dios. Yo crezco en el favor de Dios. Sí. No es que para unos es más y para otros menos. No. Lo más y lo menos es uno que determina. Dice: al que tiene se le dará. Así que aun cuando lo que tenga sea poco, sobre lo poco sé fiel, y el Señor te dará más. Si tu crecimiento hoy es pequeño, mañana tu postrer estar será como el bambú. estarás a 20 metros de altura. El bambú está sumergido para bajo tierra y nadie lo ve y aún más bien lo critica. Pero cuando dispara su crecimiento tendrá que ser visto a donde quiera por su altura. Otra vez, soy profeta. Te veo a ti creciendo. Va a haber un aceleramiento increíble en tu crecimiento. Sí. Todos conmigo diga: hoy recibo la palabra que el favor de Dios en mi vida me hará crecer. Y declaro: soy uno con Dios. Estoy de acuerdo con su visión en todo. Vivo en plenitud y obediencia. Nací para ganar. Jamás aceptaré la pérdida. Hoy nada ni nadie me robará la visión. Veo con los ojos del Espíritu lo que Dios preparó para mí. Seré diligente en cumplir con el sueño de Dios. Hoy no permitiré que nada me distraiga. Viviré cada día conectado a la luz de la revelación. Mi corazón está inundado del amor de Dios. Y tengo el carácter de Cristo para no despreciar las bendiciones, las honraré. Me moveré en plenitud y obediencia, escuchando la voz del Espíritu y obedeciendo. Nada me distraerá, porque la hora de mi posesión ha llegado. Mi vida está bajo un pacto de promesa, por lo tanto no me dejaré engañar. Cumpliré la palabra, todo lo que Dios dijo de mí fluirá con poder y gloria, sirviendo. Te creo, te creo, te creo, te creo, Señor. Oh, aleluya.
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4: Levanta las manos al cielo conmigo y repite: Señor, levanto mis manos, aunque no tenga fuerzas, aunque tenga mil problemas. Confiésalo con tus labios. Todo el mundo cantando conmigo.

0: hermanos.
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2: Cuando tú vienes a su presencia, Él te llena como nadie más. Te quiero invitar a que levantes esas manos conmigo, donde quiera que estés, y le digas conmigo al Señor: te necesito, Señor. Te anhelo más que la vida misma, Señor.

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Salmo 27. El Señor es mi luz y mi salvación. ¿A quién temeré? El Señor es el baluarte de mi vida. ¿Quién podrá amedrentarme? Cuando los malvados avanzan contra mí para devorar mis carnes, cuando mis enemigos y mis adversarios me atacan, son ellos los que tropiezan y caen. Aun cuando un ejército me asedie, no temerá mi corazón. Aun cuando una guerra estalle contra mí, yo me mantendré en confianza. Una sola cosa le pido al Señor, y es lo único que persigo: habitar en la casa del Señor todos los días de mi vida, para contemplar la hermosura del Señor y recrearme en su templo. Porque en el día de la aflicción, Él me resguardará en su morada, al amparo de su tabernáculo me protegerá y me pondrá en alto sobre una roca. Pero una cosa estoy seguro, que he de ver la bondad del Señor en esta tierra de los vivientes. Pon tu esperanza en el Señor, ten valor, cobra ánimo, pon tu esperanza en el Señor.

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0: 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Alleluia.
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2: Te adoramos, Señor. Levantamos su nombre en alto. Levantamos nuestras manos y nuestro corazón a ti, Señor, Rey de todo el universo, que estás cerca de nosotros, Señor. Maravilloso, Señor.

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0: Sí, señor.
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suficiente. Él es el autoexistente, el que lo llena

hebreos se limitan de llamarlo por su nombre y prefieren decirle Hashem, que significa el Señor, o prefieren llamarlo Adonai.

Jireh, el Dios que provee.

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2: Muy buenos días. Son bienvenidos hoy al devocional profético y llenura del Espíritu Santo. Qué linda oportunidad tenemos nosotros, por eso queremos felicitarle a usted que pudo venir, que está aquí con nosotros. Los que están en la radio, en la televisión y en las redes, les bendecimos. Ya llegamos a la hora indicada, a la hora señalada, son las 6 de la mañana, y queremos dar apertura en el nombre de nuestro Señor Jesucristo a la actividad que se va a desarrollar hoy dentro y fuera de la iglesia, aquí en la ciudad, fuera de la ciudad, aquí en el país y fuera del país, en toda la creación. Hoy agradecemos a Dios mucho por un día más de vida que nos brinda. Yo considero que cada día es una oportunidad de ser feliz cuando así lo decidimos. Hoy es un día para ser feliz, para estar contento con el Señor, porque las noticias que está dando Dios son unas noticias buenas, unas noticias que alegra el corazón, unas noticias que hace sentir bien a uno. Mire esta noticia de hoy, la noticia de hoy, o sea, la forma asertiva de Dios hacernos sentir bien. Esto me hace sentirme muy bien, esto que le voy a leer. Segunda carta de Pedro, capítulo 1, versículo 3. Todos los que estamos aquí necesitamos cosas. Puede ser familiar, necesitamos cosas de salud, necesitamos cosas de mejorar, comprar la casa, arreglar la casa, cosas que necesitamos, salir, ascenso en lo que hacemos, que la economía mejore. Hay necesidades, muchas necesidades, y mire lo que la Biblia dice de eso, para que analicemos el Dios que tenemos, la forma magistral de enseñarnos. Primera, segunda de Pedro, capítulo 1, versículo 3, dice: como todas las cosas que pertenecen a la vida y a la piedad nos han sido dadas por su divino poder mediante el conocimiento de aquel que nos llamó por su gloria y excelencia. Pero mire el 4 lo que dice: por medio de las cuales nos ha dado preciosas y grandísimas promesas para que por ellas lleguéis a ser participantes de la naturaleza divina, habiendo huido de la corrupción que hay en el mundo a causa de la concupiscencia. Todas las cosas que pertenecen a la vida ya han sido dadas. Lo que tenemos es que tomarlas, recibirlas. Y eso se llama fe en la palabra, creer en la palabra. Porque Dios no es hombre para que mienta, ni hijo de hombre para que se arrepienta. Cuando Dios dice cosas, Él las cumple. Y hoy es el día que hizo el Señor para darnos eso que nosotros necesitamos. ¿Qué es lo que tú necesitas? Usted lo sabe y Dios lo sabe. Porque como todas las cosas que pertenecen a la vida y a la piedad nos han sido dadas, mire, verbo pasado, ya lo que tú necesitas ha sido dado, lo que tenemos es que tomarlo, han sido dadas por su divino poder, mediante el conocimiento. Se necesita conocer la verdad, conocer la palabra, que haya revelación de la palabra, conocimiento de aquel que nos llamó. Mire eso, usted no fue llamado para estar en fracaso, usted fue llamado para tener triunfo en la vida. Entonces hoy con esta palabra queremos dar apertura hoy a la actividad que se va a desarrollar. Hoy hay muchas actividades en la iglesia que se van a desarrollar hoy. Mire, ahora tenemos el devocional, a las 8 tenemos ayuno, a las 3 de la tarde tenemos programa con familia. A las 7 tenemos actividad, o sea, hay actividad todo el día. Entonces, es una oportunidad poder estar en una iglesia donde haya movimiento del espíritu, haya actividades continuas. Si usted no se acomoda en un horario, se acomoda en otro, pero puede venir. Entonces, ¿por qué? Porque todas las cosas que pertenecen a la vida ya han sido dadas, o sea, recíbalas Y en esta hora la Biblia dice que Él no desprecia a un corazón contrito y humillado. ¿Qué tal si oramos a Dios? Mire, Centro Cristiano tiene más de 51 años y empezó de rodillas orando. ¿Y qué tal si nos arrodillamos en esta mañana? Tiene que suceder algo bueno en nosotros en esta mañana. Padre bendito, delante de ti, doblamos las rodillas, Padre mío, porque tu palabra dice que toda rodilla se doblará delante de ti y toda lengua confesará que Jesucristo es el Señor de señores, que gobierna en el cielo y en la tierra y por la eternidad. Aquí estamos una vez entendiendo que todas las cosas que pertenecen a la vida han sido dadas ya. Ya las tenemos. Eso que necesitamos ya es un hecho. Hoy lo recibimos de parte de tu mano, de tu misericordia, de parte de tu bondad tan generosa en todo tiempo, Dios mío, Padre. Oh, Rey de reyes y Señor de señores. Por eso tú eres merecedor de toda la gloria, de toda la honra, del honor, la exaltación. En esta hora de la mañana nos presentamos delante de ti para iniciar la actividad que se va a desarrollar hoy. Te rogamos, Espíritu Santo, que nos guíes hoy a toda la verdad. Espíritu de Dios, enséñanos lo que no sabemos, lo que no hemos entendido, hoy lo revelarás. Hoy hay palabra tuya en el altar, hoy hay palabra tuya en el Centro Cristiano Misión Global, hay palabra tuya, palabra del cielo, palabra para edificar, palabra para consolar, palabra para exhortar. Ese es el mensaje hoy, Dios mío, Padre. Colocamos nuestra vida bajo tu cuidado, afirmamos el futuro nuestro en la roca divina, se llama Jesucristo, y nos declaramos hoy en victoria. Declaramos que este es el día que tú hiciste para respondernos con tremendas cosas en justicia. Este es el día que tú hiciste, oh Señor, para complacernos, Señor, porque tu misericordia es nueva cada mañana. Tomamos de tu misericordia en este día, Señor, y creemos, Señor bendito, que tú empezaste la buena obra en nosotros y que tú la perfeccionarás hasta el día de Jesucristo. Aquí estamos hoy asegurando nuestro futuro delante de ti, futuro de nuestra familia, el futuro de Cúcuta está delante de ti, la ciudad de la esperanza, el futuro de Colombia está delante de ti hoy. Hoy colocamos la República de Colombia con 32 departamentos, Señor. Oh, 52 millones de habitantes. Señor, hoy bendecimos la vida de cada persona en Colombia. Bendecimos la vida de los que están, oh Señor, en eminencia. La vida del presidente de la República. Lo bendecimos en esta mañana con todo mi corazón. Guarda la vida de Abelardo de la Estrella, Dios mío, el presidente. Oh, el doctor Abelardo, lo bendecimos, Señor. Bendecimos su vida. Bendecimos su esposa. Bendecimos sus hijos, Señor. Oh, bendecimos los ministros, el equipo de trabajo que está con él ahí, que están gobernando un país tan lindo, un país, Señor amado, que está caminando bajo una palabra profética. Colombia, una tierra feliz. Colombia, hoy te bendigo. La tierra que me vio nacer, la bendigo hoy. Frustro los pensamientos de los perversos contra Colombia y cada habitante. Frustro los pensamientos de los malvados en el nombre de Jesús. Y desato del cielo la gloria tuya sobre Colombia, sobre este país tan hermoso, esta tierra que tú nos has dado. Oh, esta es la tierra de la promesa para nosotros, Colombia. Colombia está bajo el cuidado de Dios. Colombia le pertenece a Cristo. Declaramos, confesamos hoy que Colombia es territorio único y exclusivamente de nuestro Señor Jesucristo, comprado con precio muy alto. Colombia, te bendecimos hoy, Colombia. Colombia, Colombia, hoy creemos que tu palabra corra y sea glorificada en toda Colombia, los que lo están viendo, Señor, los que están conectados con nosotros en este devocional, sea por la radio, por las redes, por la televisión. Hoy nos unimos en un solo sentir con los que están aquí de rodillas conmigo, Señor bendito, orando, Señor bendito, por el misionero que trajiste del Brasil a esta tierra. cómo te agradecemos ese favor tan grande. Trajiste al misionero a esta tierra, Dios mío, para traer un mensaje, una visión tan clara y tan amplia, Dios mío. Gracias por la vida del misionero, nuestro pastor Satirio Santo. Lo bendecimos de corazón en esta hora. Bendecimos a la pastora Nair, esta mujer ejemplar, Dios mío. Bendecimos la vida de Sulamita, de Eliseo de Junior. Bendecimos la vida del pastor, la familia misionera, pastor Pedro Delgado como vicepresidente. Lo bendecimos en esta mañana. Bendecimos a su esposa, la pastora Betty, y sus hijas. Oh, Dios mío, bendecimos la vida de cada una de las juntas administrativas. Mira, aquí está la vida del pastor Alejandro Huacas. Dios mío, lo bendigo, Padre, la vida de pastor Elías Monte. Estos jóvenes, estos hombres, con esa fuerza tan grande, que tú le dejes vigor, la unción día a día. Padre, gracias, Dios mío. Padre, gracias por la ciudad de Cúcuta, la ciudad fronteriza, Dios mío. Oh, Padre, bendecimos la Venezuela de vecina. Bendecimos a Venezuela, cada habitante, lo que está en eminencia. Bendecimos cada persona aquí en el continente de América. América es territorio de Jesucristo. Bendecimos cada persona en América. Oh, Dios mío, América, llegaron tiempos de gloria para América, tiempo de la predicación, tiempo de manifestar tu gloria. Fuimos llamados para manifestar tu gloria. Haremos cosas como las que tú hiciste y aún mayores, porque tú fuiste al Padre y nos encargaste la gran comisión. Vaya y predique el Evangelio a todas las naciones de la tierra. Aquí está América, aquí está Asia, aquí está Europa, aquí está Oceanía, aquí está África, aquí están los cinco continentes, el globo terráqueo. Dios mío, Padre, bendecimos cada misionero, cada hombre, cada mujer que sirve, que apoya, que intercede. Las personas aquellas, de personas que de pronto no son conocidas, pero sí son conocidas por ti, porque oran por la creación, por los predicadores, por los misioneros, por los pastores, los evangelistas, los maestros, los profetas. Oh, bendecimos cada hombre, cada persona, cada obrero, cada persona que se arrodilla, cada persona que clama a ti, Señor. Tu palabra dice: clama a mí, yo te responderé. Estamos clamando a ti, Padre, en el nombre de Jesús, por la evangelización del globo terráqueo, de sur a norte y de oriente a occidente. Padre, gracias, Dios mío. Te adoramos, te bendecimos, Señor mío y Dios mío, porque todas las cosas que pertenecen a la vida ya han sido dadas por su divino poder mediante el conocimiento de aquel que nos llamó de las tinieblas a la luz admirable. Padre, muchas gracias en esta hora. Me siento agradecido contigo por un nuevo día, por una nueva oportunidad, porque estamos aquí en tu presencia, y en tu presencia hay paz, hay alegría, hay salud, hay contentamiento, hay complacencia. La complacencia de Dios es para los santos, dice tu palabra. Gracias, Dios mío, Padre, en esta hora. Te alabamos, queremos cantar a ti, Señor. Queremos cantar a ti en esta mañana. Por favor, mi hermano, colóquese de pie, usted que está aquí en la iglesia y los que están allá con nosotros en la transmisión. Escuche el programa y participe con nosotros. Hoy es un día para alegrarnos en Dios, porque hoy es un día de complacencia. Qué bonito cuando uno lo complace, ¿no? Qué bonito cuando uno lo complace. Oh, qué rico eso. Mire, hoy es el día que hizo Dios para complacernos, para hacernos sentir bien. Vamos a cantar a Dios como gente complacida, como gente redimida. Fuimos rescatados de una vana manera de vivir. ¿Cómo no le vamos a agradecer? No hay espacio para pensar en otra cosa, sino lo que Cristo hizo en una cruz por nosotros, en una cruz. ¿Sabe lo grande que es eso? Entonces, Waldo, hoy yo quiero cantar con usted. Queremos cantar aquí con los presentes y los que están con nosotros en la transmisión, porque hoy es un día para alegrarnos en el Señor. Con un aplauso al Señor empezamos.
3: Señor, te adoramos. Ayúdame con tus palmas. Vamos.

y declaramos: hay libertad en la casa de Dios, hay libertad en la casa de Dios, hay libertad. Dígalo, hay libertad. Hay libertad. Repetimos: hay libertad.

todas, todo el mundo te carando. Hay libertad en la casa de Dios. Hay libertad. 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Sí, señor.

0: Señor, en esta mañana, porque somos libres, libres en ti, Señor Jesús. Amén.
1: Iglesia, vamos a cerrar nuestros ojos y vamos a seguir aclamando a Dios, a nuestro Padre Celestial, que es el único, la única fuente de agua viva, el único remanente de vida. Padre eterno y soberano Dios, tú que estás en el cielo, Señor, estamos hoy delante de ti como iglesia, como tus hijos. Estamos aquí, Señor, una vez más para agradecerte, Señor, para agradecer tu misericordia. Tu palabra dice que tu misericordia son nuevas cada mañana. Y gracias porque hoy estamos aquí por tu misericordia, mas no por nuestras fuerzas. Padre Celestial, hoy ya estamos aquí con una necesidad, con un propósito, con un solo sentir en nuestro corazón. Y es agradecer porque podemos ver tu gloria, Señor. Cada día que podemos abrir nuestros ojos, podemos contemplar tu grandeza, podemos contemplar tu poder, Padre Celestial. Te damos gracias por nuestras familias, por nuestros hijos, por nuestros trabajos, Señor. Gracias porque tú no nos has descuidado, porque tú has tenido cuidado de nuestra vida que es tan frágil, Padre Celestial. Gracias, Señor, porque tú has sido bueno, tú has sido bondadoso. Padre Celestial, presentamos este momento, esta hora, Señor, que es para adorarte y glorificarte, Señor. Tú conoces cada corazón, tú conoces, Padre Celestial, cada prueba que estamos pasando, cada necesidad que tenemos, que es buscar cada día más de ti, Señor. Padre Celestial, bendigo la iglesia, Señor, bendigo a cada hermano que está en este momento, el que viene todavía de camino hacia este lugar, Señor, tráelo con lazos de amor, guarda su vida, Padre Celestial, y que pueda llegar a este lugar, Padre Celestial, para adorarte, para glorificarte, Señor. Papá Dios, despejamos los aires en este momento, reprendemos toda obra maligna, toda obra de Satanás, todo dardo que quiera lanzar contra la iglesia, contra cada persona que quiera venir a este lugar para impedir tu propósito, Señor. Hoy declaramos, Señor Dios, que todo altar de satanismo, de hechicería, de brujería se cae por el poder de Cristo Jesús y no prevalecerá cualquier arma forjada que se quiera levantar contra el ministerio, contra la iglesia, contra cada hijo tuyo, Señor. Hoy lo derribamos por el poder de Cristo Jesús. Padre Celestial, colocamos hoy en tus manos el ministerio, Señor, que ha levantado nuestro pastor José Satirio dos Santos, Señor. La pastora Nair, Padre Celestial, bendecimos sus hijos, su familia, cada ministerio, Señor, cada persona, Señor, cada misionero que está en cualquier lugar de Colombia, del mundo, Señor, llevando tu palabra, Señor, llevando las nuevas de salvación, Padre Celestial, lo bendecimos desde aquí, Señor, y que seas tú cubriéndolo con tu sangre preciosa, Señor, dales fuerza, dales sabiduría, Señor, para que puedan cumplir el propósito que tú les has asignado, Padre Celestial. Hoy, Señor, colocamos cada casa de vida abundante, Señor, que se levante en los diferentes hogares, Señor. Padre Celestial, que esto sea, Señor, el inicio de una nueva temporada, Padre Celestial. Que allí cada palabra que se predique, cada palabra, Señor, que tenga un propósito en cada una de las vidas, Señor Jesús. Padre Celestial, gracias porque tú has sido bueno, gracias porque tú has sido maravilloso, Señor. Hoy colocamos a nuestra amada Colombia en tus manos, Señor, y declaramos que Colombia es tierra feliz, tierra próspera, Padre Celestial, porque tú eres un Dios de promesas, Señor. Padre Celestial, hoy bendecimos, Señor, la vida del presidente, de su familia, de sus gabinetes de gobierno, Padre Celestial. Hoy bendecimos, Señor, cada ministro, Padre Celestial, que sea tú derramando la sabiduría sobre cada uno de ellos, que tus pensamientos, que sus pensamientos estén alineados con los tuyos, Señor, y que ninguna decisión se haga sin consultarte a ti, Padre Celestial, porque tú eres el Rey de la sabiduría, Señor, tú eres quien nos guía, Señor, tú eres quien nos cuida, Padre Celestial. Colocamos delante de ti, Señor, las ramas del poder ejecutivo, legislativo, Señor, Padre Celestial, el judicial, Señor, que son las ramas que nos rigen, Señor, para que esta Colombia sea próspera, Señor, con tu bendición, Padre Celestial. Gracias, Señor Jesús. Bendecimos hoy cada rincón de Colombia, Señor, cada esquina, Señor, cada departamento, cada municipio, Padre Celestial. Padre Celestial, mira nuestra nación con ojos de gracia, Señor. Padre amado, hay personas que están sufriendo las inclemencias del tiempo. Hay personas que están necesitando, Señor, que están necesitadas de ti, Padre Celestial. Trae paz a su corazón, trae alivio a sus vidas, Rey amado, porque eres tú el único.

en todo momento, en nuestras vidas, en nuestros planes, en nuestros proyectos, Señor. Porque contigo, Señor, se vienen cosas grandes. Contigo, Señor, tenemos el futuro asegurado, Padre Celestial. Gracias, Señor, porque tú nunca, nunca nos has dejado, Señor. Glorifícate, Padre Celestial, en el nombre poderoso de Cristo Jesús.

cuando tú estás levantando tus manos al cielo y dile: Señor, yo quiero menguar para que tú crezcas. Vamos, abre tu boca y dile: Dios, quebranta mi corazón, quebranta mi voluntad, Señor. Hoy lo entrego delante de ti, iglesia, canta con entendimiento. Que sea la voluntad del Espíritu Santo haciéndose vida en ti. Que sea la voluntad del Espíritu Santo haciéndose una contigo. Son tiempos donde lo único que nos sostiene es la presencia de Él. Son tiempos de predicar la palabra, son tiempos de hacer la obra. Por esa razón, Dios, esta mañana estamos aquí delante de ti. Te pedimos, Padre amado, que nos fortalezcas, que nos ayudes, que quebrantes, Señor, la humanidad, la carnalidad que hay en nosotros, que podamos ir por el perdido, que podamos ir por la oveja número 100, Señor, pon en nosotros amor por las almas, pon en nosotros, Señor, el espacio, el tiempo, la oportunidad para poder predicar tu palabra en tiempo y fuera de tiempo, como está escrito, Dios. Vamos, ahora abra su boca y dígale: Señor, usa mis manos, Señor, usa mis pies, Señor, usa mi boca, Padre, usa mi vida para predicar tu palabra en este tiempo, usa mi vida para poder ir por el perdido, usa mi vida, Señor, para pregonar las buenas nuevas de salvación, Dios, usa mi vida en este tiempo, porque Cristo está a la puerta, iglesia, Cristo está a la puerta. Y que mejor es que cuando Él llegue nos encuentre haciendo su voluntad, nos encuentre predicando, nos encuentre yendo a las casas de vida, nos encuentre compartiendo el Evangelio. Padre, presentamos, Señor, delante de ti a Colombia, a lo largo y a lo ancho. Creemos que en Colombia la palabra fluye como río.

ríos de agua viva. Creemos que en Colombia hay conversión, creemos que en Colombia hay arrepentimiento, creemos que en Colombia ha llegado la salvación. Así como Jesús le dijo a Zaqueo, la salvación ha llegado a tu casa, la salvación ha llegado a Colombia una vez más, la salvación ha llegado a Cúcuta, la salvación ha llegado a tu barrio, a tu familia, a tu vecindario, a tu universidad, allí en el lugar donde tú estás, eres una atalaya para el Señor. Oh Espíritu Santo de Dios, esta mañana queremos morir a nosotros para que tú vivas aún más. Esta mañana queremos morir a nuestra voluntad para ser la tuya. Esta mañana queremos quebrantar, Dios, nuestra humanidad para poder caminar en tus planes, en tus propósitos. Dice tu palabra, amado Dios, que tu buena voluntad es perfecta y agradable. Enséñanos, haznos comprender tu buena voluntad en este tiempo. Enséñanos y haznos comprender, Señor, en este tiempo, el propósito por el cual fuimos creados y fuimos llamados delante de ti. Oh Espíritu Santo de Dios, aquí está nuestra vida, nuestra casa, nuestra familia, nuestra parentela. Aquí está nuestra tierra, Padre. Aquí está nuestra ciudad, nuestro país. Dios, venimos caminando bajo una palabra profética, que la voz de la iglesia estará por encima de la voz del brujo, del santero, del hechicero, del agorero. Padre, Colombia es tierra fructífera, Colombia es tierra próspera, Colombia es tierra bendita, Colombia es cabeza y no es cola, Colombia estará arriba y nunca estará debajo, Colombia es tierra feliz. Señor, todo pronóstico de maldad, toda aquella mente que planea lo perverso, todo corazón inicuo, manos que derraman sangre inocente, pies presurosos a hacer el mal, Padre, sean atados delante de ti en esta mañana. Todo plan de las tinieblas que sea en contra de Colombia sea desmantelado por el poder de la oración de tu iglesia. Creemos, Señor, que ese es el tiempo del posicionamiento de la iglesia. Tomamos posesión de nuestro territorio. Colombia es para Cristo. Colombia le pertenece al Rey de Reyes y Señor de Señores. El único que gobierna esta nación eres tú, el soberano, el que está sentado en el trono, aquel que venció, aquel que está escrito en tu palabra, como dice, que expuso públicamente a los principados y gobernantes y los venció en la cruz. Colombia es de Cristo, iglesia. Por lo tanto, hay salvación y vida eterna en esta tierra. Por lo tanto, hay salvación y vida eterna en Colombia, en Cúcuta, en Norte de Santander, en sus 32 departamentos de esta tierra, en cada municipio, Señor, cada rincón de Colombia, vereda, campo, calle, esquina, cancha, la alcanzamos con la oración y declaramos salvación y vida eterna en el nombre de Jesús. Reclamamos la mente de los jóvenes, reclamamos los corazones de las familias, reclamamos en el nombre de Jesús, la niñez le pertenece a Cristo. Por lo tanto, Padre eterno, hoy, esta mañana, desde este altar, levantamos un clamor al único que vence, al único que vive, al único que reina, y te presentamos nuestra tierra, Señor, porque sabemos, Padre, que tus ojos están sobre esta nación. Te damos gracias en el nombre de Jesús. Amén.

tu presencia. Porque el que se humilla delante de ti será exaltado para la gloria tuya. Gracias, Señor, por este momento bonito, esta mañana tan hermosa que nos da a nosotros. Pero tenemos mucha gente con dolor, con duelo, enlutado en nuestra Colombia, que nos duele, Señor. Tu palabra dice: ríe con el que ríe y llora con el que llora. Sabemos que hay mucha gente triste en Colombia, enlutados, que han perdido sus seres queridos, casa, han perdido lo que tenían, Padre. Pero nosotros estamos aquí para orar por ellos. Gracias, Señor. Amén. Tenga la bondad, siéntese. Bueno, queremos dar la bienvenida hoy a la unidad de evangelismo, la red D05 de Cundinamarca. ¡Wow! ¡Qué belleza! Bueno, gracias por venir, Cundinamarca. Gracias. Les bendigo. Queremos agradecer a Dios también las personas que están con nosotros en la radio. Y especialmente la gente del Dial de la Fe 1370, que estamos cumpliendo años. Eso es una bendición, es un milagro. El que no conoce la historia, escúchela, que cada ratico cuentan por la radio cómo es, qué fue lo que pasó con el Dial de la Fe. Y la gente que está en Chinaco, está en la 95.7 desde Chinaco, está, le bendecimos. Y la gente que está en la televisión, le bendecimos. Damos la bienvenida a cada una de las gente que está en la red. Ayer, mire esto que le voy a contar, me sorprendí. Miré el programa como en la noche ya, el devocional. Habían 2.366 conexiones en el mundo del devocional. El evangelio está predicando. Se está predicando el evangelio en una cosa impresionante. Solamente el devocional, ahora los otros programas que hay. 2.366 conexiones. Dios santo. La gloria es para Dios. Entonces queremos dar la bienvenida que nos tenemos hoy al pastor Pedro Delgado, al vicepresidente, está con nosotros hoy. Nos da mucha alegría eso. Pero hay cosas que están pasando y que tenemos que hacerlas. Mire esto lo que dice, lo que está pasando en Colombia. No voy a repetir porque usted lo sabe. Pero la Biblia da una forma de contrarrestar esto. Mire lo que dice. Jot capítulo 5, versículo 8. Dice: ciertamente yo buscaría a Dios. Eso estamos haciendo hoy nosotros, que estamos buscando a Dios. Ciertamente yo buscaría a Dios. Y dice: y encomendaría a Él mi causa. La causa, que Colombia está viviendo una situación bastante compleja. Pero mire lo que dice, buscaría y encomendaría. Y dice la razón en el 10, dice el 9, el cual hace cosas grandes, inescrutables y maravillas sin número. No, pero no me lo creen, es sí, sin número lo que hace Dios. Maravillas que hace Dios. Cuando lo buscamos, está diciendo cuando buscamos. Dice, mire lo que dice el 10, que da la lluvia sobre la faz de la tierra, que envía las aguas sobre los campos. No es fenómeno del niño, es Dios quien manda la lluvia. Uno escucha cosas que sinceramente lo ponen uno a pensar. Que da la lluvia sobre la faz de la tierra y envía las aguas sobre los campos, que pone a los humildes en altura y a los enlutados levanta seguridad. Pero mire lo que hace con esa gente que está haciendo lo malo. El 12, que frustra los pensamientos de los astutos para que sus manos no hagan nada. Mire el 13, que prende a los sabios en la astucia de ellos y frustra los pensamientos de los perversos. Lo dice la Biblia, pero dice: encomienda a Dios la causa, la situación que se está viviendo. A mí me duele eso en mi alma, lo que se está viviendo. Pero aquí está diciendo: encomienda a Dios la causa, porque Él hace cosas maravillosas y pensamientos y cosas buenas que Dios tiene, pero está esperando que oremos. Dice: encomienda la causa a Dios. Yo quiero que oremos en esta mañana. Colóquese de pie una vez más y tome la mano de su hermano. Vamos a hacer un acuerdo en esta mañana. Y vamos a orar.
y vamos a frustrar los pensamientos de los perversos contra Colombia, porque usted y yo sabemos que estamos caminando bajo una palabra profética. Colombia es una tierra feliz, y esa es la tierra que me vio nacer, y tengo que orar por mi Colombia. Padre bendito, buscamos, encomendamos la causa a ti en esta mañana, la situación que está viviendo Colombia. Padre bendito, la tierra que me vio nacer. Oh, Padre bendito, aquí están los 32 departamentos, Señor, de Colombia y cada habitante. Hoy, con la autoridad tuya, frustramos los pensamientos de los perversos para que sus manos no hagan nada malo. Frústralos ahora mismo en el nombre de Jesús. Y reconocemos, Padre, que tú eres Dios en el cielo y en la tierra, que tú gobiernas la eternidad, que tú eres el mismo ayer y hoy y por los siglos. Oh, Padre, colocamos el destino de Colombia bajo tu cuidado y quedamos bajo la cobertura, porque Colombia es territorio único y exclusivamente de Jesucristo, el Hijo de Dios. Gracias, Señor. Recibe la honra, el honor, los aplausos para ti, Señor. Gracias. Bueno, hoy de Cundinamarca tenemos un joven con un porte ministerial impresionante, a Gabriel Romero. Cada vez que viene, Gabriel nos bendice aquí con el mensaje de la palabra. Entonces, como Gabriel se preparó, nosotros tenemos que prepararnos también. Entonces, por favor, vuelve y colóquese de pie. Este es devocional en movimiento, esto es acción, esto. Aquí está la presencia de Dios. Aquí está sucediendo algo sobrenatural, que nos pusimos de acuerdo para orar por Colombia. Y algo bueno tiene que pasar en Colombia, porque nos pusimos de acuerdo y encomendamos la causa a Dios. Eso es el devocional, movimiento, acción, seguridad. Entonces hoy, ahora, vamos a escuchar a Gabriel Romero, que este joven tiene una palabra impresionante. Cada vez que predica aquí, Gabriel me impresiona con su mensaje, de una unción directa. Con un aplauso al Señor lo recibimos. Sí.

presencia del Espíritu Santo. Damos fuerte, fuerte ese aplauso al único, al merecedor de toda la gloria y de toda la honra. Tenga la bondad en su asiento. Damos gracias a Dios que nos da la oportunidad de poder estar en esta plataforma misionera, de poder predicar la palabra del Señor. Dale gracias a Dios por la vida de mi pastor y misionero José Santiago Santo. Gracias por el pastor Alejandro, por el pastor Pedro y también el pastor Emilio. Pero también mi pastora Dolis, que es la que nos ha estado mentoreando, formando. Ay, que yo sé que me está escuchando en esa mañana. Estamos allí en el plan de vida abundante y nos encontramos allí en la fase número 3, que es la fase del discipulado. Es la fase donde usted allí prepara, forma al que usted se ganó, al que usted allí invitó hace algunos meses atrás. Y yo sé que usted lo está discipulando con esa cartilla, pasos de vida. Son tiempos allí de preparar a las personas, de hacer la gran comisión. ¿Cuánto dicen amén? Gloria al Señor. Estamos en tiempos de cumplimientos proféticos. Estamos en tiempos donde hemos oído de guerras en diferentes naciones. Estamos en tiempos donde estamos allí viendo terremotos, inundaciones. Estamos allí en el tiempo donde el amor de muchos se ha enfriado y la maldad ha aumentado en este tiempo. Pero sí creyendo firmemente que en medio de esos tiempos es un buen tiempo para predicar la palabra del Señor. No, yo pensé que se me iba a decir amén. Son tiempos del Señor. Sabes que estamos en un buen escenario para alcanzar, para ganar uno más para Cristo. Y es de eso que te quiero hablar en esta mañana. Porque si hay algo que debemos de entender, iglesia, es que hemos sido llamados para hacer una gran tarea. Hemos sido llamados para realizar una gran obra, pero que muchas veces nosotros la hemos descuidado. Y en esa mañana yo quiero que tú me acompañes ahí el Evangelio de Mateo, capítulo 28, versos 18 al 20. El Evangelio de Mateo, capítulo 28, versos 18 al 20. Y dice la palabra del Señor. Y Jesús se acercó y les habló diciendo: toda potestad en el cielo y en la tierra. Por tanto, id y haced discípulos a todas las naciones, bautizándolos en el nombre del Padre, del Hijo y del Espíritu Santo. Verso 20 dice: enseñándoles que guarden todas las cosas que os he mandado. Y aquí yo soy con vosotros todos los días hasta el fin del mundo. ¿Cuánto dicen amén a la palabra? ¿Sabe que cuando leemos esta porción de las Escrituras, vemos que nuestro Señor Jesucristo les está diciendo a sus discípulos: toda potestad me es dada en el cielo y en la tierra? Y sabe que me llamó poderosamente la atención esa palabrita allí, potestad, porque esa palabra potestad en el griego significa exousía. Y exousía significa tener el derecho legal, tener la autoridad oficial, tener el poder legítimo para gobernar sobre un dominio. En pocas palabras, es tener la autoridad y el derecho legal de mandar. ¿Sabe que esa potestad, esa exousía, se le fue entregada a Jesús cuando murió y resucitó al tercer día? Dios le otorgó a Jesús el derecho supremo y absoluto de gobernar y decidir sobre todo lo creado. Por eso nuestro Señor Jesucristo, luego de resucitar, se le presenta a sus discípulos y le dice: toda potestad me ha sido dada. Tengo el derecho de ir y hacer discípulo a todas las naciones. Porque es que, amada iglesia, el hacer discípulo no es una opción.
es un mandato divino. El hacer discípulo no es que yo hoy quiero y mañana no. El hacer discípulo es una orden divina. Porque el que tiene el dominio, porque el que tiene la autoridad, el que venció la muerte, el que tiene el poder legítimo, te está mandando a que tú hagas discípulo. No es el pastor que te está enviando a que tú hagas la casa de vida. No es el pastor el que te dice que hagas discípulo. Es Jesucristo el que te está enviando. Es Jesucristo el que te da la orden de hacer discípulo. Y allí Jesucristo le dice a los discípulos: toda potestad me es dada en él. Por tanto, id. Y esa palabra id está en participio. Es un verbo de mandato que significa mientras vas por el camino. La palabra id no necesariamente tiene que ver con viajar a otras regiones, con viajar a otros países, a otros pueblos, que si el Señor le da la oportunidad, pues amén. Pero la palabra ir significa mientras vas por el camino. Significa que mientras que vas por el camino de tu vida diaria, tú vas predicando el evangelio. Significa que mientras que tú vas de camino allá a la tienda, tú vas predicando la palabra. Significa que mientras que tú vas de camino a tomar el bus, cuando vas de camino a cualquier lugar, a la universidad, cuando vas en el taxi, tú vas predicando la palabra. Mientras que vas de camino a tus negocios, a tu empresa, a tu universidad, a tu trabajo, allí tú vas predicando la palabra. Mientras vas por el camino. Sabe que nuestro fin no es llegar a esta plataforma para poder predicar la palabra. A veces nos afanamos y anhelamos estar acá para poder predicar. No, tu plataforma es cuando vas en el taxi y le hablas al taxista. Tu plataforma es tu salón de clase cuando le hablas allá a tus compañeros. Tu plataforma es el trabajo cuando abres tu boca para hablar de la palabra. Esa es tu plataforma. El Señor Jesucristo le dice a los discípulos: por tanto, id y haced discípulos. ¿Sabe que ese haced discípulo está como un mandato imperativo? Y significa una orden o una exigencia de estricta, obligado y cumplimiento. Es un mandato imperativo. ¿Sabe que es un mandato imperativo, por ejemplo, en el área política? Si no se cumple, dice que el partido político o la asamblea expulsa al miembro desobediente. En el área jurídica y civil, si no se cumple el mandato imperativo, un juez o el demandante le retiran el poder a la persona desobediente. En el ámbito militar u organizacional, la persona que no cumple el mandato dice que enfrenta cargos graves o suspensiones o despido por insubordinización. En la corte marcial, en el ejército, si el militar no cumple la orden del mandato imperativo, entonces eso conlleva a penas de prisión. Y la palabra de Dios nos está diciendo: por tanto, id y haced discípulo. Ese haced discípulo está como mandato imperativo. Está como una orden de estricta, obligado y cumplimiento. Porque es que la tarea de hacer discípulo no se negocia. Se hace porque se hace. Es un mandato que nuestro Señor Jesucristo le está haciendo a la iglesia. Y es un mandato que muchas veces nosotros, los pastores, los líderes, los creyentes, hemos abandonado. Oiga, hemos dejado de hacer discípulo. Hemos dejado de hacer la gran comisión, pero aún así el Señor no te ha desechado.
Aún así el Señor no te ha quitado el poder. Aún así el Señor no te ha expulsado de la obra. Aún cuando usted y yo no la hacemos de la manera correcta. Porque el Señor quiere hacer la obra contigo. Yo dije que el Señor quiere hacer la obra contigo. Mira, hay personas, hay vidas que no han sido alcanzadas. No es porque Dios no tenga el poder de alcanzarlas, de transformarlas, sino porque Dios la quiere hacer contigo. Dios la quiere alcanzar contigo. El Señor quiere usar tu boca. El Señor quiere usarte como instrumento para marcar a esta generación, para marcar a la generación que viene con el poder del Evangelio. Dios usó a Ananías para poder direccionar la vida de Pablo. Él fue el que llegó allí donde Pablo se encontraba, el que oró por Pablo para que recobrara la vista. El que oró para que Pablo fuese lleno del Espíritu Santo. ¿Y quién fue Pablo? El hombre que escribió casi todo el Nuevo Testamento. Ananías, un hombre que Dios usó. ¿Sabe qué hemos aprendido de nuestra pastora? Que en nuestros lomos hay una nación. En nuestros lomos hay multitudes esperando a que nosotros vayamos a hablarle de la palabra. En ti está una nación. Tu familia es una nación. Tus amigos, tus compañeros de la universidad, del trabajo. En ti hay una generación que cargas y que están esperando para que tú vayas y le hables del Evangelio. Son tiempos de abrir nuestra boca, de dejarnos usar por el Señor. ¿Cuántos dicen amén? Dice la palabra de Dios, bautizándoles en el nombre del Padre, del Hijo y del Espíritu Santo. ¿Sabe que ese bautizándolos en el griego es un participio activo que significa el acto de estar bautizando? Y allí en ese acto de estar bautizando, estás cumpliendo el mandato que nuestro Señor Jesucristo nos dejó de hacer discípulo. ¿Y cómo haces discípulo? Cuando vas y te lo ganas, cuando te haces allí su amigo, cuando caminas con él, cuando lo vas y lo preparas allí con pasos de vida. Cuando allí lo terminas de preparar y los llevas a las aguas del bautismo. Allí estamos cumpliendo con lo que el Señor nos dejó en su palabra. Pero muchos de nosotros hace rato que dejamos de bautizar. ¿Sabe que me sorprende cuando una vez escuché de mi pastor José Satiro Santo que en unas iglesias del mundo ya el acto de bautizar no se hace? Ya no se lleva a las personas al bautismo, a las aguas. Entonces, si ya no se bautiza a las personas, si ya no se preparan, entonces, ¿qué evangelio estamos predicando si no hacemos lo que nuestro Señor Jesucristo nos está mandando hacer? Yo admiro mucho a mi pastora porque en cada ciclo ella es la primera que da el ejemplo. Ella prepara allí, siempre prepara a alguien y los lleva y los baja a las aguas. El bautizar, iglesia, es parte de lo que el Señor nos dejó. ¿Sabes quién bautizó a Pablo? Ananías. Y Pablo llegó a ser un hombre extraordinario en las manos de Dios. Pero Ananías se dejó usar por el Señor. ¿Qué tal si tú en esta mañana te atreves allí a tomar a alguien, a ganártelo, a formarlo, a prepararlo y bajarlo a las aguas? Se no sabe a qué Pablo estás bautizando. Se no sabe a qué hombre de Dios
estás bautizando allí. Son tiempos de hacer la gran comisión. Usted dirá, pero es un versículo sencillo, ya lo he leído, pero es que muchas veces no lo hacemos. Y se nos ha olvidado que nuestra tarea, por encima de un pastorado, por encima de una posición, es hacer discípulos a todas las naciones. Es predicar la palabra del Señor. Y el texto termina diciendo allí, y enseñándoles que guarden todas las cosas que os he mandado. Y es enseñándole, también está en un participio activo, que significa el acto de estar enseñando de forma continua. Porque es que el fin no es el bautismo, iglesia. El fin del discípulo no es el bautizo. A veces los preparamos y nos los ganamos y estamos allí, lo llevamos al bautismo y ya. Y pensamos que ese es el fin, y no. Es el principio. Es el comienzo del discípulo. Es allí donde tú entras en acción y te conviertes en su maestro. Te conviertes allí en su mentor. Y empiezas a enseñarlo. Y empiezas a prepararlo continuamente. Si se cae, tú lo empiezas a levantar. Si se equivoca, tú lo corriges. Porque está comenzando, porque está iniciando. Y tu misión es hacer que tu discípulo se parezca al maestro. Tu misión es hacer que tu discípulo se parezca a Jesús, hasta que tenga la capacidad de relacionarse solo con Cristo, hasta que ya alcance un grado de madurez. Por eso dice la palabra, enseñándoles a que guarden todas las cosas que les he mandado. ¿Cuáles cosas? La palabra, los mandamientos, cada cosa que el Señor nos ha dejado. Y allí en Mateo 28, esa es tu misión. Ahí está la misión de la iglesia. Ahí está la misión del creyente, del que va comenzando, del que lleva rato ya en el evangelio. Esa es la misión, hacer discípulo a todas las naciones. ¿Sabe qué? He escuchado del pastor Satirio y del pastor Mauricio Conde, y ellos han estado hablando que viene una gran cosecha. Oiga, viene una gran cosecha de vidas, de almas. Pero es que no puede haber cosecha si la semilla no es sembrada. No puede haber cosecha de vidas, de almas, si nosotros no sembramos la semilla en los terrenos, en los corazones de las personas. Hay que sembrar la palabra, porque ¿cómo oirán si no hay quien les predique? Y saben, esperando, están esperando por ti. Y si en esta mañana de pronto usted ha perdido la pasión, ese fuego por ganar almas, ¿desde cuándo no te ganas a alguien? A veces venimos a los cultos solos. Hemos perdido la pasión por ganar almas. Quizás hemos perdido la pasión por discipular, por hacer discípulos. La obra, el servicio es importante. El estar aquí, el cantar, el servir es importante, sí. Pero lo urgente es predicar la palabra. Lo urgente es dedicarse a ganar almas, a llevar a los pies del Maestro. Que el servicio, iglesia, no nos desenfoque de la gran tarea que tenemos, que es hacer discípulo. Si has perdido allí como pastor, como líder, la pasión de preparar a tu gente para llevarlo al bautismo, en esta mañana es una mañana propicia para que le digas al Espíritu Santo de Dios que renueve en ti esa pasión. Vamos, colócate en pies, por favor. Si has perdido la pasión por enseñar a otros, si como pastor, como líder,
Has perdido la pasión por adoctrinar a otros en la palabra. Esta es la mañana donde le pides al Espíritu Santo de Dios que vuelva a encender esa pasión. Que Él vuelva a encender la llama por lo que un día dejamos de hacer. Vamos, abre tu boca allí. Mateo 28 está delante de ti, iglesia. Pastor que me escuchas allí en la virtualidad. Líder que estás escuchando allí en la emisora. Vamos, abre tu boca. Pide al Espíritu Santo que te encienda. Que renueve en ti esa pasión. Oh Señor, te pedimos perdón, Señor. Te pedimos perdón porque muchas veces no hemos hecho la gran comisión de la manera correcta, Dios. Pero aquí está tu iglesia. Ahí está la virtualidad en casa escuchando, Dios. Oh, pide al Espíritu Santo que renueve la unción de ganar alma para Cristo. Que renueve en ti la unción que te lleva a predicar la palabra a las vidas que no le conocen. Vamos, pide al Espíritu Santo. Porque la unción que tú cargas no es para hacerte famoso. La unción que tú cargas no es para hacerte un nombre. La unción que tú cargas es para quebrantar, para romper las cadenas de los oprimidos. La unción que tú cargas es para libertar a las almas. La unción que está en ti es para sanar a los corazones quebrantados. La unción que está en ti es para pregonar el año agradable del Señor. La unción de ganar alma. Oh, esa unción se renueva. Vamos, recibe fuerza. Recibe renuevo a través de la palabra. A través de la palabra, Señor Jesús. Aquí estamos delante de ti, Señor. Delante de tu palabra que nos dice que Jesucristo, el Hijo de Dios, tiene la potestad. A Él se le fue entregada el dominio, la autoridad. Y Él nos manda a hacer la gran comisión. No te está enviando cualquiera. No te está mandando cualquiera. Es Jesús el que dio la vida por ti. El que le arrebató las llaves de la muerte. El que venció la muerte. Él está aquí y te envía. Él está aquí y te llena de fuerza. Porque en ti está la palabra. Vamos, atrévete a abrir tu boca. Atrévete a abrir tu boca para la predicación que salva. Porque no me avergüenzo del Evangelio. Porque es poder de Dios. Es poder

el poder del Evangelio, el poder que destruye las tinieblas, el poder que destruye toda obra infernal de maldad, pero también tienes el poder que construye, el poder que da vida, el poder que da esperanza, el poder que hace que las personas puedan saber, conocer de nuestro Jesús.

perdido el bautizar, el formar personas. Vamos, retoma, retoma, porque el Señor te está hablando, el Señor te está hablando. Y hay que ser obediente a la voz del Espíritu, a la voz del Espíritu. Padre, te damos gracias, Señor. Bendecimos tu palabra. Llenos aquí, Señor. Aquí estamos. Oh Dios, tu siervo. Aquí estamos. Eres imperfecto, pero que a ti te ha placido. Vasijas imperfectas, pero a ti te ha placido. Coloca lo excelente, el peso de tu gloria en cada uno de nosotros, Señor. Te damos gracias en el nombre de Jesús. Amén y amén.

0: Levanta tus manos al cielo. Damos gracias a Dios por la palabra. La recibimos. Somos desafiados cada mañana, cada día, a no dejar la gran comisión. Amén. Si se nos olvida, el Señor diariamente nos recuerda. Y si no hemos empezado, el Señor nos manda a empezar. Y si hemos detenido, hay que continuar. Gracias por la palabra, Gabriel es, ¿no? Gabriel Romero, gracias, hijo, Dios te bendiga. Discípulo de la pastora Dolly Garnica, que bueno, se parece a la pastora. Pastora también es muy contundente en la evangelización. Señor, te damos gracias por la vida de Gabriel Romero, Señor. La nueva generación que ha entendido la grandeza de la gran comisión. Gracias, Señor, recibimos la palabra, el desafío, el despertar que nos trae el Espíritu Santo, porque de momento nos distraemos con cosas de pronto que son efímeras, pasajeras, pero lo eterno es la predicación del Evangelio, es conducir las personas al conocimiento de Dios. Gracias, Señor, por las decenas, centenas y miles de personas que han sido alcanzadas en la ciudad de Cúcuta por la obra misionera en cabeza de nuestro pastor José Satirio dos Santos. Bendecimos al misionero donde quiera que se encuentre, lo alcanzamos, lo cubrimos con el manto de nuestra oración. Larga vida para nuestro pastor, Señor. Reverdece sus huesos, fortalece sus músculos, renueva sus neuronas y no deje que sus ojos oscurezcan, Señor. Así como Moisés vivió 120 años, nunca perdió su vigor y nunca sus ojos se oscurecieron, cúmplase así con nuestro pastor José Satirio dos Santos y nuestra pastora Nair de Andrade dos Santos. Recompénsalos con su casa, con su familia, con sus hijos, con su descendencia, Señor, y sus generaciones. En el nombre de Jesús de Nazaret, Señor, hay salario para los que están recogiendo la cosecha en este tiempo. Señor, tú le dijiste a los discípulos, vosotros decís que faltan 4 meses para la siega, pero yo os digo, alzad vuestros ojos y mirad que el campo blanco ya está y la cosecha está lista. Y el que recoge hallará salario y fruto para la vida eterna. Y se regocija tanto el que siembra como el que recoge. Señor, gracias. Gracias por el Centro Cristiano. Gracias por las iglesias en diferentes partes del departamento norte de Santander, en sus 40 municipios y en toda la nación, las ciudades donde se ha logrado, el mundo donde se ha impactado con tu palabra. Gracias, Señor, por los que ofrendan, por los que diezman, por los que dan ofrenda misionera, por los que no escatiman en su generosidad para que el Evangelio se expanda al norte, al sur, al oriente, al occidente, donde quiera que haya un ser humano, un niño, un adolescente, un joven, un adulto, un mayor, allí llega la palabra. Gracias por la emisora, la 1370, Señor, la frecuencia F que está de cumpleaños, 40 años, Señor, predicando el Evangelio, la 1370, como esa mujer samaritana que un día se convirtió y fue y le habló a todos los samaritanos, y por causa, la causa de la predicación, los samaritanos se convirtieron. Señor, decenas y centenas y miles de cucuteños se han convertido, Señor, por causa de la predicación de la 1370. En el nombre de Jesús, Señor, gracias, porque ahora se ha expandido al mundo. Donde quiera, Señor, que haya un móvil, haya un teléfono celular, Señor, una televisión, allí llega la 1370. Gracias, Señor, se está cumpliendo esa palabra profética. Radio Guaymaral, una emisora chica para grandes cosas, Señor. Ha trascendido en los tiempos, Señor. Ha sido como un regalo para nosotros, para nuestro pastor. Gracias, Señor, en el nombre de Jesús de Nazaret. Ahora tomamos nuestro diezmo, nuestras ofrendas, nuestros pactos y los traemos al alfolí, Señor, para que nunca falte absolutamente nada a la obra misionera. Somos canales de la riqueza de Dios para compartirla con el mundo, Señor, a través de la evangelización en el nombre de Jesucristo. Gracias, Señor. Amén y amén. Siento, los hermanos pasan, si usted necesita un sobre, necesita el datáfono, ahí están. Y allí en su casa también reciba la información correcta para que seamos todos unánimes honrando al Señor. Recuerde que cuando usted da su ofrenda, da su diezmo, usted está diciendo: Señor, tuya es la honra, tuya es la gloria y tuyo es el poder. No hay dos poderes, el poder es uno solo y es de Dios. Amén. Reciba la información, por favor.
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0: Gloria a Dios, nos apoya y nos ayuda a llegar más lejos. Puede pasar, mis hermanos. Y de esta manera honramos a Dios con nuestros bienes. Gloria a Dios. Se nos fue el adorador, se nos fue. Ah, aquí está. Qué bueno que nos ha ido. Gloria a Dios. Aleluya. En una ocasión, un padre de familia oyó la llamada de un hijo que se había ido hacía muchos años a otro país. Y él lo llama: papá, estoy regresando a casa, quiero que vaya al aeropuerto y me reciba. Y el papá le dijo: hijo, yo ya estoy muy viejo, su mamá también. Voy a mandar a alguien que lo reciba. Y mandó a su hermano menor. Y el hermano menor fue, esperó al hermano mayor, lo recogió en el aeropuerto y lo trajo. Estando en la celebración, alguien le preguntó: ¿y cómo usted conoció a su hermano si usted no había nacido cuando él se fue? Entonces él dijo: pues yo me puse a mirar entre la multitud. Yo cuando llego a esta parte me quebranto. Y él dijo: yo vi a uno que caminaba como mi padre. Y yo dije: ese es mi hermano. ¿Sabe que los hijos se parecen a sus padres en la familia? Y así es en el pastorado. Los hijos se parecen a sus padres. Somos referentes para nuestros hijos y ellos nunca se olvidan. Esta parte a mí me quebranta porque yo amé a mi padre mucho y lo amo, y no pasaría que no lo recuerde. Mi padre fue un referente para mí. Nuestro pastor Saterio es un referente para nosotros. No para. Ayer salió a las 5 de la mañana. Después de un arduo trabajo aquí. Entonces, solo nos queda imitarlo. Se acabaron los amén. Ser imitadores del pastor, de nuestro padre espiritual, que es nuestro pastor Saterio. Amén. Póngase de pie. Y una de las cosas que el pastor está enfatizando es que enseñemos a la nueva generación, que caminemos con ellos. Somos los Elías y ellos son los Eliseos. Y ellos sin nosotros hay un faltante, y nosotros sin ellos hay un faltante. Ellos tienen la fuerza, el vigor, pero nosotros tenemos la sabiduría. Sabiduría y fuerza se vuelve invencible. Amén. Ellos no son una amenaza para nosotros, ni nosotros para ellos. Al contrario, nos complementamos. Ellos con su fuerza, con su energía, como lo hizo hoy Gabriel, lo felicito, hijo. Dios te bendiga y lo conserve así, ¿no? Se conserve así con ese primer amor. Usted está en ese primer amor que como dice la predicación hoy, a veces nos olvidamos de ese primer amor y nos dedicamos a ganar plata. Y cuando se habla que unas conferencias para ganar almas, una conferencia de oración, una conferencia para cómo ganar plata, y están todos, hasta los ingenieros llegan ahí, todos. ¿Sí? Porque hay algo que desplazó. Lo urgente desplazó lo importante. Lo importante es lo que trasciende a la eternidad. Lo urgente de pronto es necesario, pero a lo mejor puede ser efímero, pasajero. Pero qué bueno que hoy nos recordó el Señor. Mire lo que dice el Salmo 68:5, dice: Padre de huérfanos y defensor de viudas es Dios en su santa morada. Dios hace habitar en familia a los desamparados, saca a los cautivos a prosperidad, mas los rebeldes habitan en tierra seca. Levanta tus manos, Padre, te damos gracias. Gracias por el amor, la misericordia que tú has tenido para con cada uno de nosotros. Gracias por la vida del pastor Emilio, Señor. Lo bendecimos en este día, en las diligencias que él tiene que hacer. Lo cubrimos con el manto de nuestra oración y pedimos al cielo que bendiga al pastor Emilio y a toda su casa, a su esposita, a sus hijos y a su descendencia, en el nombre de Jesús. Gracias por la vida de Gabriel Romero, Señor, y toda esa generación que se está levantando, que han entendido la grandeza del Evangelio de Jesucristo, que no han sido permeados, Señor, por la drogadicción, el alcoholismo, o la rebeldía, o la soberbia. Señor, que se mantengan así, que ellos se levanten como ejemplo para la juventud, como lo fue Timoteo, como dijo Pablo a Timoteo, que nadie tenga en poco tu juventud, sino que seas ejemplo en todas las cosas, para la grey. Señor, en el nombre de Jesús, levanta nuestros hijos, levanta, Señor, nuestros nietos para la gran cosecha. Señor, la cosecha está lista, los campos están blancos, en el nombre de Jesús de Nazaret. Oramos por nuestra nación Colombia, pedimos que la gloria de Dios se manifieste, Señor. Guárdanos de terremotos, de huracanes, de volcanes, destrucción repentina, de muerte fortuita. Y ahora tenemos que orar por carros bombas, Señor. Guárdanos, no más carros bombas en la ciudad ni en la nación. En el nombre de Jesús de Nazaret, toda persona que esté planeando colocar carros bombas, sin importarle quién pueda morir, alcánzalo, Señor. Redargúyelo, convéncelo de juicio, de pecado, de maldad, Señor, en el nombre de Jesucristo, el Hijo de Dios. Oramos por el gobierno nacional.

0: haber en el corazón del joven, del adolescente, del adulto y del mayor. Cierra las heridas, cicatriza esas heridas, porque ellos también han sufrido, Señor, la muerte de sus familiares. En el nombre de Jesús de Nazaret, glorifícate, alcanza, Señor, las bandas criminales. En el nombre de Jesús de Nazaret, no más guerra, Señor. Llévate el yugo de la guerra, llévate el yugo del narcotráfico, llévate el yugo del microtráfico. No más drogadictos en las calles, no más hombres y mujeres, Señor, allí derrotados por la drogadicción y el alcohol. Señor, no más robo, no más atraco, no más asalto, Señor, no más sicariato, en el nombre de Jesús de Nazaret, no más derramamiento de sangre en nuestras ciudades, en el nombre de Jesús de Nazaret, por el poder de la palabra. Vamos, levanta tus manos al cielo y dígale, Señor, estas manos un día se prestaron, Señor, para el pecado, pero ahora han sido lavadas por la sangre del Cordero de Dios que quita el pecado del mundo. Estas manos, Señor, se levantan para decir, Señor, detén, ten misericordia de mi ciudad, ten misericordia de mi nación. Tu palabra dice, clama por la paz de la ciudad, porque la paz de la ciudad será tu paz también. La paz de la ciudad de Cúcuta es nuestra paz. Pedimos la paz para Cúcuta, la paz para la nación, en el nombre de Jesucristo, el Hijo de Dios. Glorifícate, Señor, y el espíritu de la rebeldía, de la soberbia, de la altivez, de la arrogancia, de la prepotencia, la autosuficiencia, sea atado, sujetado y sometido, los corazones endurecidos sean quebrantados por el poder de la palabra, porque la palabra es viva, la palabra es eficaz, es más cortante que espada de dos filos, que penetra hasta partir el alma, se mete a los huesos, a las coyunturas, a los tuétanos, y discierne los pensamientos y las intenciones del corazón. Rómpanse las cadenas, púdranse los yugos del infierno, la mentira, el engaño de Satanás, sea reprendido, las tinieblas sean disipadas en el nombre de Jesús, sean atados los principados en el nombre de Jesús, sean atados los gobernadores de las tinieblas en el nombre de Jesús, sean atadas las potestades de los infiernos en el nombre de Jesús, sean atadas la hueste de la maldad en el nombre de Jesucristo, el Hijo de Dios, por el poder de la sangre de Cristo. Vamos, diga, la sangre de Cristo tiene poder en el nombre de Jesús de Nazaret. Señor, di la palabra y la paz de Colombia será en el nombre de Jesucristo, el Hijo de Dios. Guarda a nuestros hijos cuando salen a los colegios, a las escuelas. Guarda a los niños, guarda a los adolescentes, guarda a los jóvenes de Colombia y del mundo. Señor, oramos por las naciones. Tu palabra dice, es poco para mí que seas mi siervo. Pídeme y te daré por herencia a las naciones. Señor, danos por herencia a las naciones. Misericordia, Señor. Guarda, Señor, las naciones en el nombre de Jesucristo de Nazaret, por el poder de la palabra. Y calabazón de Lebequenturía Babacaya, poder de Dios desciende ahora donde quiera que llegó la palabra, en cualquier parte del mundo donde llegó la palabra predicada en esta mañana, Señor, que haga la tarea conforme le ha sido enviada, como la lluvia que desciende y riega la tierra, hace germinar la semilla y darle pan al que come, Señor, y semilla al que siembra, en el nombre de Jesucristo, el Hijo de Dios. Te damos las gracias, Señor. Salimos de tu casa, mas no de tu presencia, Señor. Llévanos en paz, danos un día de bendición, de protección, en el nombre de Jesús de Nazaret. Que nadie se equivoque con nosotros, que nosotros no nos equivoquemos con nadie. Señor, libra a los que están siendo llevados a la muerte, en el nombre de Jesucristo, el Hijo de Dios, por el poder de la palabra, por el poder de la sangre del Cordero de Dios que quita el pecado del mundo. Bendita sea la nación, desde ahora y para siempre. Dios les bendiga. Mil gracias por haber venido. 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
1: Las 7 de la mañana, 30 minutos, cordial saludo para todos, bienvenidos al espacio informativo de Frecuencia F Radio y Televisión, somos La Noticia, y hoy es jueves 3 de septiembre del año 2026, jueves 3 de septiembre, año 2026, un saludo cordial desde Cúcuta, la ciudad, la esperanza, recordándole a todos que a través del 320-844-9617, 320-844-9617 nos puede escribir y allí contarnos qué está sucediendo en su barrio, en su comunidad, las cosas positivas, las cosas buenas, como también las denuncias y la información que puede generar el sector donde usted vive. Saludamos al equipo técnico periodístico, ya estamos listos y estamos saliendo en 18 municipios del norte de Santander. Saludo cordial a esta hora a nuestro amigo y compañero de deporte, director Jorge Enrique Rico Ordus. Para usted un cordial saludo, Jorge, muy buenos días.
2: Muy buenos días, Pastor James Francini Sánchez Díaz. Muy buenos días para todos los oyentes y televidentes de Frecuencia F, Radio y Televisión. Aquí está la reflexión para hoy, jueves 3 de septiembre del año 2026. Ningún legado es tan rico como la honestidad de la gente. Le repito la reflexión. Ningún legado es tan rico como la honestidad de la gente, de las personas. 7:31 minutos.
1: Así es, 7:31 minutos de la mañana. Feliz mañana de día jueves. Nos vamos al desarrollo de la información. Bienvenidos.
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1: 7 de la mañana con 32 minutos, mucha atención porque el gobierno de Abelardo de la Espriella, así como ha estado trabajando en torno a la política que va a implementar, al modelo de gobierno y a todas las estrategias y también la ayuda a los diferentes municipios afectados por el terremoto del pasado lunes 10 de agosto, también viene tomando control y supervisando las acciones que dejaron el gobierno del cambio de Gustavo Petro, decisiones que se habían tomado y que no están funcionando. Por esta razón se suspende a la Casa de la Moneda emitir pasaportes, la impresión de los pasaportes, la entrega de los pasaportes. El gobierno de Abelardo de la Espriella le dijo a la Casa de la Moneda que no va más, y un tribunal de Cundinamarca le dijo suspender esos convenios, dos convenios que tenía la Casa de la Moneda para imprimir los pasaportes. Vuelve y juega la novela de los pasaportes en Colombia. La noticia positiva en medio de ella es que ordenó a no suspender la atención y la entrega de estos pasaportes. No sé cómo van a hacer, pero esa es la orden del tribunal. Primero, suspender los acuerdos que tiene, los convenios con la moneda, con la Casa de la Moneda en Portugal, y aquí la Casa de la Moneda en Colombia no puede, la Imprenta Nacional Colombiana no puede imprimir más pasaportes. Pero segundo, debe seguir imprimiendo, debe seguir entregando, debe seguir allí esto atendiendo. Yo no sé hoy por hoy quién es el que está imprimiendo esos pasaportes. Si los imprime aquí la Imprenta Nacional, que se actualizó hace 2 años, cuando empezó esta novela, la imprenta nacional se actualizó, compró unas máquinas, compró un software, compró computadores, bueno, se actualizó para estar imprimiendo los pasaportes. Y ahora con esta orden, con este fallo auto del Tribunal de Cundinamarca, no sé ahora qué van a hacer con esas máquinas, con esa inversión. En fin, es una novela y aquí está la información de cómo se desarrolló y cuál fue el auto que dictó el Tribunal de Cundinamarca para decirle a la Imprenta Nacional y a la Casa de la Moneda en Portugal, no más convenio. Esperemos ahora que no nos demanden o demanden al Estado por incumplimiento en los acuerdos, en los contratos, en los convenios, que no vengan ahora a sacar la platica que tanto necesitamos para atender a los damnificados por el terremoto. Escuchemos la noticia.
3: Muy buenos días. Esta decisión que acaba de tomar el Tribunal Administrativo de Cundinamarca, a través de la ponencia del magistrado Moisés Rodrigo Mazabel Pinzón, decreta una medida cautelar provisional que suspende el convenio específico 001 de 2025 y el contrato CI-005 de 2026. Estos dos contratos son los convenios claves en el nuevo modelo de pasaportes que, recordemos, funcionará durante cerca de 10 años en una especie de traslado de conocimiento entre la Imprenta Nacional, la Casa de la Moneda de Portugal y la Cancillería colombiana. Actualmente, ¿cómo funciona el sistema para que los oyentes y quienes están conectados a través de YouTube entiendan? En estos momentos, la Imprenta Nacional se encarga de la personalización de las libretas. En esta etapa del proceso, la Casa de la Moneda de Portugal hace la producción y traslado de las libretas a Colombia. Hacia el año 2031 se daría el inicio de la producción de las libretas y personalización en el ejercicio del traslado de conocimiento por parte de la Casa de la Moneda de Portugal. ¿Pero qué es lo que encuentra el magistrado Mazabel en esta determinación de suspensión de estos convenios? Primero, elusión de controles presupuestales. Sostiene el magistrado que el proyecto de convenio entre la Casa de la Moneda de Portugal y la Imprenta Nacional comprometen recursos públicos a 10 años sin contar con el aval fiscal obligatorio del CONFIS ni la declaración de importancia estratégica del COMPES, que para evadir estos controles, el gobierno de Gustavo Petro usó como pantalla a la Imprenta Nacional, que tiene un régimen exceptuado en el presupuesto 2025, a pesar de que el dinero real de financiación proviene del fondo rotatorio de la Cancillería, lo que esto genera dudas sobre la financiación del proyecto y el manejo de vigencias futuras, algo que ya la Contraloría había generado alertas. Segundo tema, improvisación técnica. Los informes de control fiscal revelaron constantes retrasos, cambios improvisados de cronogramas y una preocupante falta de certeza por parte de la propia Cancillería sobre las características técnicas y de seguridad de las nuevas libretas. El magistrado cuestionó que no esté suficientemente establecido dónde se encuentran actualmente las libretas de pasaporte, dónde se realiza su personalización, quién participa en las diferentes etapas de producción, almacenamiento y distribución y bajo qué condiciones de seguridad se desarrollan en estos procesos. Otro de los puntos claves es la participación de terceros, el riesgo de subcontratación oculta. Aunque el gobierno justifica el modelo bajo la promesa de alcanzar la soberanía de conocimiento, es decir, el traslado del llamado know-how entre la Casa de la Moneda de Portugal y la Imprenta Nacional de Colombia, las cláusulas del convenio permiten contratar discrecionalmente a terceros privados. Esto es riesgoso según el magistrado, ya que la sentencia no da claridad sobre si las actividades serán realizadas exclusivamente por las entidades públicas, y esto permitiría capacitar a particulares con recursos públicos sin lograr la pretendida autonomía tecnológica del Estado. Es por eso que ante esta medida el magistrado decide suspender estos convenios, pero ojo, no suspende el acuerdo de cooperación internacional con la Casa de la Moneda de Portugal, no suspende o no tumba estos convenios ni los declara ilegales, protegiendo hacia el país de eventuales demandas en tribunales internacionales, y da otra orden perentoria, obliga de manera inmediata a la Cancillería, al Fondo Rotatorio del Ministerio de Relaciones Exteriores y a la Imprenta Nacional a adoptar todas las contingencias necesarias para que el servicio de entrega y expedición de pasaportes funcione con normalidad. Los ciudadanos no tienen por qué pagar las consecuencias de la improvisación administrativa, y para eso la justicia recuerda que la administración pública ya había demostrado en las transiciones de los años 2024 y 2025 que tiene las herramientas contractuales y logísticas necesarias para garantizar el suministro regular y continuo de los pasaportes por estas vías de contingencia. En pocas palabras, podríamos estar viendo el posible regreso de Thomas Gregg and Sons como la empresa encargada de expedir estos pasaportes, ya que esa fue la empresa que manejó no solamente la expedición de pasaportes durante los últimos años, sino también en esas contingencias de 2024 y 2025 se tuvo que alargar el contrato con Thomas Gregg and Sons. Le pide el tribunal, ya para cerrar, estas órdenes a el Ministerio de Relaciones Exteriores, a la imprenta y a la Casa de la Moneda. Deben aclarar primero el estado real de ejecución técnica y operativa del nuevo modelo, la disponibilidad física de las libretas de pasaportes y su ubicación exacta, sea en Colombia o en el exterior, que los sitios de almacenamiento y personalización de los documentos, es decir, en la imprenta nacional, cuenten con las máximas medidas de seguridad física y lógica y el límite estricto a la participación de terceros, asegurando que el proceso de personalización de los datos sensibles de los colombianos permanece exclusivamente en manos de las agencias estatales aliadas y no sea delegado a privados. El plazo perentorio para entregar esta información, estos informes detallados sobre la cadena de producción, transportes, aduanas, subcontrataciones y protocolos de seguridad, será un plazo máximo de 20 días hábiles.
1: La hora en Colombia, la hora en el territorio nacional, 7:40 a.m, 7:40 a.m. Esta es la noticia. Está ahí pendiente la novela de los pasaportes. Recordemos que Luis Gilberto Murillo, recordemos que también el ex canciller Álvaro Leiva y dos más están investigados por todo el tema este del pasaporte. Se alarga la novela de los pasaportes en Colombia. Debería tenerlo una empresa privada esa información delicada, ¿o usted cree que debería tenerla la imprenta nacional, que para eso fue que se creó y que hay que actualizarla? Sí. ¿Quién debe tener la información y quién debe tener ese contrato? ¿A dónde se tiene que ir el dinero por la impresión de los pasaportes? ¿Quién debe manejar, que es lo más importante, su información? Si un tercero, una empresa privada o la imprenta nacional. Ahí está el debate. A esta hora de la mañana les contamos en otra información que comenzaron las comisiones económicas del Congreso de la República a reunirse para debatir si le van a dar y le van allí a aprobar todo lo de la reforma tributaria y la platica que necesita el gobierno de Abelardo de la Espriella para el año entrante poder manejar, hacer y desarrollar sus actividades. Pues bien, muy juiciosos los congresistas de la Cámara de Representantes en el Congreso se reunieron las comisiones económicas, pero hay falla y matrícula condicional a los ministros del gobierno de Abelardo de la Estrella que no llegaron a ponerse de acuerdo, a sentarse en la misma mesa, a demostrar por qué necesitan la plata que pidieron y que se está debatiendo en las comisiones económicas. No llegaron para dar la cara. Esa es la gran ausencia en el día de ayer y en la reunión de estas comisiones. Escuchemos la noticia, noticia económica y política.
4: Buenos días. La inasistencia de varios ministros citados a las comisiones económicas en el Congreso terminó provocando que se levantara la sesión en la que continuaba la discusión del presupuesto general de 2027, que asciende a 634 billones de pesos, cerca de 59 billones más frente al presupuesto presentado por el gobierno anterior. Y es que, según informó la Secretaría, el ministro de Hacienda Miguel Gómez, el director del Departamento Nacional de Planeación Julián Buitrago, el ministro de Vivienda Jaime Andrés Beltrán y la exministra de Educación Vivian Morales enviaron delegados para participar en la sesión. En medio de los reclamos por la ausencia de los funcionarios, la representante Catherine Jubinao cuestionó a sectores del gobierno anterior que ahora exigían la presencia de los ministros.
5: A mí me parece de una hipocresía enorme que la bancada del gobierno saliente esté haciendo tremendo show, cuando a nosotros más de una vez nos tocó exigir la presencia de los ministros y nos tocó exigir respeto al Congreso. Entonces, dejémonos de hipocresías aquí.
4: Y es que estas declaraciones provocaron la respuesta del senador David Racero, quien defendió los reclamos de los congresistas.
6: Viene usted a hablar de hipocresías, representante Juvinada, tenga un poquito de vergüenza, de decoro. Hipocresía es insultarnos, tirar la piedra y esconder la mano, eso es hipocresía. Si usted quiere ser la lavaperros, que quiere lavarle la cara al gobierno entrante, allá usted. Estamos acostumbrados que cambie de posición política como cambiar de camiseta.
4: Es importante recordar que el 15 de septiembre se cumple el plazo para que las comisiones económicas puedan votar el monto del presupuesto 2027. Mientras tanto, la sesión prevista para el día de hoy fue cancelada. Salima Feris, Blue Radio.
1: 7:44 a.m. En eso está. Así estamos en los debates de comisiones económicas en el Congreso de la República. Así estamos, dice mi hija menor, así estamos. Debatiendo, en vez de estar debatiendo cosas muy importantes para el país, pues están haciendo críticas y ahí se pasa el tiempo, se dilatan los momentos y nada que se avanza en temas tan importantes como es el tema del presupuesto nacional para el año 2027 del gobierno de Abelardo de la Estrella. Deberían debatir con los ministros o sin ministros, deberían debatir. Al fin y al cabo, ellos envían un documento, un papel, y los representantes o los congresistas lo que tienen que hacer es decirle: no, me parece que mucha plata en este rubro, por favor, bájele al mínimo posible, y devuelven ese documento a los ministros, al gobierno, al ministro de Hacienda, para que hagan los ajustes y vuelva. Pero se suspenden las comisiones y comienzan a hablar en sátiras e indirectas, o mejor dicho, muy directas acusaciones, los señores congresistas. Así estamos. 7:46, ya volvemos.
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2: 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Mucha atención, que Independiente Santa Fe le ganó anoche en el Estadio Nemesio Camacho, el Campín de Bogotá, el clásico a Millonarios, 3-2. Independiente Santa Fe se impuso y ahora está metido dentro de los equipos más importantes del fútbol colombiano. Entre tanto, Millonarios perdió a su técnico y posiblemente hoy podría arreglar Alberto Gamero, el técnico samario que ya orientó al equipo azul y retornaría a la hueste de Millonarios. De acuerdo con este resultado, Santa Fe 3, Millonarios 2, la tabla de posiciones quedó de la siguiente manera en la primera división del fútbol de nuestro país. Primer lugar, América de Cali, 17 puntos. Segundo, Deportes Tolima de Ibagué, 13 puntos. Tercer lugar, Atlético Nacional de Medellín con 12. Cuarto, Deportivo Independiente Medellín con 12. Quinto, Millonarios con 11. Sexto, Llanero de Villavicencio con 11. Séptimo, Atlético Bucaramanga con 10. Y octavo, 11, Caldas de Manizales con 9. Novena casilla, Independiente Santa Fe de Bogotá con 9. Décimo, Águilas Doradas de Medellín con 9. Sexto, o puesto 11, Deportivo Cali con 8 y el Cúcuta Deportivo con 8 puntos. En cuanto al promedio del descenso, no se modificó para nada. Último lugar en el descenso del fútbol colombiano, Boyacá Chicó, con 0.862 de promedio. Puesto 19, Jaguares 0.920 de promedio. Si el campeonato terminara hoy, Boyacá Chicó y Jaguares se irían al descenso. Puesto 18, Cúcuta Deportivo 0.923 de promedio. Puesto 17, Alianza Fútbol Club Valledupar 1.68 de promedio. 16, Internacional de Bogotá 1.092. Y el Deportivo Cali entra en el juego del descenso. El equipo de Rafael Dudamel tiene 1.145 en el descenso. El próximo partido del Cúcuta Deportivo será este sábado en el Estadio General Santander a las 6:10 de la tarde El equipo Motirón enfrentará al Deportivo Pasto. Habrá gancho para que ingrese el público. Dos boletas, una boleta pueden ingresar dos hinchas. La tribuna sur y norte, 50,000 pesos. La tribuna oriental, 80,000. Y la tribuna occidental, 130,000 pesos. Dos personas por una boleta para el juego de este sábado entre el Cúcuta Deportivo y el conjunto del Deportivo Pasto, que debe arribar en las próximas horas a la capital norte santandereana. 7:54 a.m. Atención que el Atlético Bucaramanga y su técnico, el profesor Paulo Peirano, fue suspendido con 6 fechas por parte de la DIMAYOR por los incidentes que se presentaron la semana anterior en el partido entre Deportivo Cali y el conjunto Atlético Bucaramanga. El técnico Paulo Peirano pagará 6 fechas de sanción y 11 millones de pesos de multa por los escándalos antes del partido. También fueron suspendidos por parte de la DIMAYOR con 2 fechas el jugador del Deportivo Cali, Keimer Sandoval, y el jugador del Atlético Bucaramanga, José García. Destacamos que Bucaramanga está pidiendo los puntos porque dicen que ellos no tienen la culpa que el público se haya metido a la cancha del estadio Pascual Guerrero, donde no se pudo terminar el partido y concluyó 1-1. Repetimos, el técnico del Atlético Bucaramanga, Paulo Peirano, fue suspendido 6 fechas y 100 millones de multa.
1: Tiene razón el Atlético Bucaramanga. Ellos están jugando, ellos no pueden ahí atajar a la gente que no tiene principios, valores y atravesada, inconforme, resentida, que a veces va a los estadios y se mete a la cancha. ¿Qué culpa tiene que no le salgan las jugadas, que estén cansados de las piernas, que atienen mal? O sea, me parece ahí.
2: Sí,
1: que,
2: pero James, eso que, es cierto, pero ya.
1: No, entonces también que sancionen a la Policía Nacional.
2: Bueno, no, pero el caso es que ya la DIMAYOR se pronunció.
1: Pero entonces
2: el punto, el partido quedó 1-1. Ajá. Punto para Deportivo Cali, punto para Atlético Bucaramanga.
1: Pero ahí sí falta organizar eso, porque es que yo recuerdo antiguamente, y usted me corrige, los estadios tenían unas mallas de seguridad de casi 7 metros hacia adelante, porque no se sabían comportar. Copiaron, adoptaron para sí ciertos comportamientos de hinchadas de Latinoamérica, Europa, y para evitar que se metieran a los terrenos de juego ponían esas mallas. Las quitaron porque creíamos que habíamos cambiado.
2: No.
1: Porque las quitaron por eso, porque la FIFA dijo no, ¿qué tal? Y no hemos cambiado. Entonces, si el Bucaramanga está pidiendo, denme los puntos, que se los den. No, y no sancionen el estadio. No. Entonces llamemos a la policía, porque es que el tema es que se está perjudicando el buen fútbol, el deporte, la esencia de estos partidos, porque hay gente inadaptada que se está metiendo, digo yo. ¿Usted qué dice? ¿Usted qué es veterano?
2: No, usted es una posición seria y sensata, pero a mí me parece que ya es hecho realizado, ya la DIMAYOR no se va a echar para atrás.
1: Ok, pero sí hay que corregir eso.
2: Obviamente hay que corregirlo, hay que corregir a las personas. Primero, voy a ir a lo público.
1: Señor.
2: Las personas que salen encapuchadas a la calle a agredir a la gente. Esas personas encapuchadas que salen a la calle no merecen realmente, sino que se castiguen.
1: Claro.
2: En segundo lugar, yo creo que el gobierno colombiano debe sacar leyes, medidas importantes, trascendentales, para que no exista tanta violencia en los estadios.
1: Usted,
2: por lo menos, las cámaras de los estadios, las cámaras privadas de los estadios deben grabar a esas personas y no dejarlas entrar nunca más, como pasó con los hooligans en Inglaterra.
1: Mire.
2: En Inglaterra, la gente revoltosa, violenta, no volvió a entrar a los estadios. Y en Colombia estamos lejos, distantes de una reglamentación para que todas aquellas personas que se lanzan a la tribuna, yo no sé bajo qué circunstancia, bajo qué requisito, requisitos, pero
1: Paco, ¿qué efectos?
2: Afortunadamente,
1: ¿qué efectos se lanzan al terreno de juego?
2: Seguramente dañan la atmósfera, pero de todas maneras me parece a mí que es triste y lamentable que todos los partidos se sigan presentando incidentes, hechos violentos y fuera de los estadios.
1: Y que ya van varias personas. Sí. A principio de año de este 2026 no mataron un pelado de Bucaramanga
2: en las afueras de
1: del Estadio General Santander.
2: Está preso, ¿no? Está detenido ya.
1: Sí, bueno, pero mató a la persona.
2: Es un tema largo y confuso. De todas maneras, necesitamos leyes para que los violentos no vuelvan al fútbol profesional, no solamente en Colombia, sino en todos los estadios del mundo.
1: Sí, señor.
2: Cerramos la información deportiva. Cúcuta jugará el sábado frente al Deportivo Pasto con transmisión de la Red Deportiva desde las 5:45 de la tarde. Permiso, muchas gracias.
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19: Yo la verdad no busqué esto, son cosas de Dios, y el Señor me puso para que yo expusiera justamente el libro, ya es mi cuarto libro, 15 revistas, y fue el escenario para exaltar, porque sin Dios no somos nada. Y le escuchamos a nuestro pastor José Tatino que con Dios siempre se triunfa, con Dios siempre se gana. Y eso es lo que ha hecho, creerle al Señor. Pues yo he sido un estudioso, ¿no? Soy una persona que me gusta investigar, yo no soy escritor, tengo mala ortografía. Y los que escriben deben tener buena ortografía. A mí me corrigen los libros y siempre se van sus golecitos. Sí, vi muchos colegas de la radio, muchas personas, hinchas del Cúcuta, otros que no son hinchas, demostrando la admiración, el cariño, el respeto por uno, y eso me hace feliz. Yo siempre soy una persona de perfil bajo, no soy una persona que me doy cura de nada. Yo sé que las cosas, y yo le digo siempre al Señor que Dios ponga la simiente de Jesucristo en mi simiente, y eso es lo que ha hecho, humildad y nobleza. Gracias a Frecuencia F, gracias a nuestras redes sociales de nuestra empresa, al Centro Cristiano Los Pinos, que me ha apoyado siempre, el pastor José Satirio, Paulita Olivares, nuestra gerente, nos ha apoyado. Y el quinto libro, con el favor de Dios, viene. Es el libro de 225 páginas, que es justamente todas las alineaciones del Cúcuta, partido por partido, toda la formación del equipo, desde el 15 de febrero de 1950 hasta el 2026.
20: Quiero que, si de alguna forma, se merece un fuerte aplauso, por favor. Ha sido una carrera, hace más, sin lugar a dudas, indudablemente extraordinaria.
1: Lo que usted estaba escuchando, lo que usted estaba viendo, era la presentación del libro de nuestro compañero, amigo y director de deportes, Jorge Enrique Rico Ordú. Felicitaciones, colega, felicitaciones, Jorge, por ese logro, un libro más que deja a los cucuteños, al deporte, al fútbol, deja a los nortesantanderianos, y bueno, deja historia y deja legado para las nuevas generaciones que se están levantando. Jorge, felicitaciones. ¿Cómo le fue en esa fiesta del libro la presentación de su ejemplar?
2: Pues, Jaime, realmente que me dio mucha alegría ver a mis colegas de ACOR, de la Asociación Colombiana de Periodistas Deportivos, ver a Lucas de Felice, ver a Luisito Barrios grabando para las redes sociales de nuestra empresa. De verdad me dio mucha alegría ver al pastor Julián Rolón, nuestro concejal, que fue la persona que abogó por mí para poder hacer el lanzamiento en la Feria del Libro. Realmente es una sensación extraordinaria, una alegría y una emoción. Yo salí extenuado, sinceramente me tomé una botella de agua, así como decimos, rapidito. Pero es muy lindo compartir, ¿no?, con la gente, con los hinchas y sobre todo con los amigos. Y siempre le di el crédito a Frecuencia F y siempre dije que los libros los saco porque el Dios Todopoderoso me ayuda. Si no fuera por el Espíritu Santo, yo no podría hacer los libros, porque indiscutiblemente es mi socio, mi amigo. Yo soy su hijo y él me responde siempre cuando yo le pido que me ayude, que me oriente, que me guíe. Yo creo que los libros y las revistas que yo le he hecho al Cúcuta Deportivo tienen una razón de ser, el Espíritu Santo de Dios, James.
1: Ahí sí es. Bueno, ¿quedan para la venta? Cuénteme. ¿Sí, tenemos ahí para vender?
2: 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El libro tiene 92 páginas a full color. Es papel de lujo, tapa dura, El libro vale 50,000 pesos. Ya quedan muy poquitos libros. Uh-huh. Así que estén pendientes los hinchas del Cúcuta, los que no son hinchas también, porque es un libro de colección.
1: Además que tiene allí legado futbolístico y deportivo para las nuevas generaciones, ¿no? Que conozcan al equipo y que es triunfador.
2: James, exactamente. En los libros y las personas que hacen libros, a excepción de los grandes escritores, yo no me creo escritor, yo soy una persona que adjunto datos, archivos y me gusta sumar, me gusta investigar. Como lo decía ayer en la charla, yo soy, digamos, una especie de ratón de biblioteca. Me gusta consultar, me gusta leer, me gusta auscultar, me gusta escudriñar, y por esa razón he podido sacar mis libros. De todas maneras, yo le agradezco muchísimo de corazón al pastor José Satirio Dos Santos, quien me dio la oportunidad hace 16 años de llegar aquí a esta hermosa empresa, a nuestra gerente Paolita Olivares, que realmente ha sido incondicional conmigo, a mis compañeros de la red deportiva, a mis compañeros aquí de la Torre de Comunicaciones. Muchísimas gracias a ellos, porque sin su apoyo, sin su respaldo, es prácticamente imposible sacar un libro. Y también a los patrocinadores que nos ayudan con su publicidad para imprimir el libro, porque alguien me decía, ¿usted por qué le mete publicidad a los libros? Yo le dije, yo le meto publicidad a los libros porque los libros son costosos. Si fuera un libro cualquiera, en cualquier papel, yo diría, no hay problema. Pero para hacer un libro se necesita realmente tener un aspecto económico para poder respaldar. Yo le cuento a usted, James, y a todos los oyentes y televidentes, que por el libro que hice el año pasado, los 100 años del Cúcuta Deportivo, por ese libro estoy pagando un crédito bancario. Afortunadamente ya lo voy a terminar de pagar, pero esto es complicado. Hacer un libro físico no es fácil, James.
1: Más es el deseo de dejar un legado, ¿no? Sí, una información.
2: Sí, porque en los libros no se gana plata, pero se deja huella. Yo saco los gastos y vivo feliz con eso y dejo huella, y la gente pregunta, mire, este libro lo hizo Jorge Enrique. Son cosas así. Yo la verdad me siento feliz. Para mí lo más importante es dejar huella en el periodismo, no solamente de Cúcuta, sino del país. Y hay dos periodistas en Colombia que hacemos libros. Es Danilo Gómez Herrera, de Pereira, que le ha hecho 6 libros al Deportivo Pereira, y mi persona, que le ha hecho 4 libros al Cúcuta Deportivo y 15 revistas. Pero de verdad, es un placer, ¿no? Cuando uno se sienta en el computador, es un placer escribir, recordar pues los momentos históricos, bonitos, grandes, maravillosos del Cúcuta, como también recordar sus derrotas que nos dejan un poquito el corazón arrugado.
1: Muy bien, ocho de la mañana con 4 minutos. Gracias, felicitaciones, Jorge Enrique. Y ya saben, ¿a qué número es que pueden pedir el libro, Jorge?
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1: Muy bien, 8:06. Hasta aquí la noticia. Que pasen buen día.
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3: Venir a la fuente inagotable de vida es tomar la palabra como instrumento inspirador para entender cómo Dios, a través de sus enseñanzas, de la forma como nos reprende, como nos corrige, como nos instruye en justicia, nos hace perfectos y enteramente instruidos para toda buena obra. De allí que una pregunta frecuente podría decir: ¿qué quiere Dios de nosotros? Y la respuesta inevitable e ineludible es que andemos por caminos de santidad. La santidad vista desde la perspectiva divina se trata de desarrollar el carácter y la belleza interior de Cristo Jesús. Una belleza que está relacionada con el carácter mismo de Dios y que nos va a permitir disfrutar la vida en plenitud, llevándonos a tener una vida recta, llena de paz y conociendo su voluntad, además cumpliendo con sus mandatos. El apóstol Pedro, en su primera carta, capítulo 1, versículos del 15 al 16, nos dice: como aquel que os llamó es santo, sed también vosotros santos en toda vuestra manera de vivir, porque escrito está: sed santos porque yo soy santo. Estas mismas palabras las encontramos en Levítico 11:44 y Levítico 19:2, cuando Dios, hablando a su pueblo, después de que fue libre de Egipto, estableció con ellos una relación especial en el monte Sinaí. Recordemos que salir de Egipto en el momento actual es salir del pecado. Ya hemos recibido a Jesucristo en nuestro corazón. Ahora Él quiere morar completa y plenamente con nosotros. Y a través de su Espíritu Santo nos enseña por qué es tan necesario que nosotros oremos en forma consciente. Para muchas personas, aquella manera de orar diciendo: Espíritu Santo, ilumínanos y santifícanos, se convierte en una oración a veces repetitiva, y que podría ser una oración válida si la tomamos desde lo que ella significa. Si llevamos el hacer a nuestro ser, podemos ser transformados. Juan 15:3 dice: ya vosotros estáis limpios por la palabra que os he hablado. Por eso es tan importante entender que el Espíritu Santo sí nos quiere iluminar y sí nos quiere santificar. Pero es que la santidad se alcanza es a partir de una vida cambiada, no de una simple intercesión en el camino. Si pedimos que el Espíritu Santo nos ilumine, lo primero que Él va a hacer es a llevarnos a contemplar el carácter de Jesús, sus juicios que son rectos y verdaderos, y nos va a pedir que leamos la palabra. Allí encontramos ejemplos como el de María, la madre de Jesús, que siendo ungida y llena del Espíritu Santo, en su cántico anunciaba las maravillas del Señor. Un cántico que encontramos en Lucas 1, del 46 al 55, y que dice: alaba alma mía a Jehová, y mi espíritu se regocija en mi Salvador, porque se ha dignado fijarse en su humilde sierva. Desde ahora me llamarán dichosas todas las generaciones, porque el Poderoso ha hecho grandes cosas en mí. Santo es su nombre, de generación en generación se extiende su misericordia a los que le temen. Ella misma reconocía que Jesús la había sacado de una condición en la que el pecado había invadido a todos los seres humanos. Ella como mujer, como ser humano común y corriente, había entendido que solamente el Cristo de la gloria podía venir a purificarla de todo pecado. Hoy el mundo está afectado por crisis sociales, económicas, políticas, morales, por la falta de identidad en los seres humanos, la cual ha llegado a tópicos sorprendentes. Pero Dios nos recuerda a través de su palabra que hay tres elementos claves. Primero, leer su palabra, sus mandatos, caminar conforme a ellos en una auténtica búsqueda de la santidad. Segundo, que la santidad no se consigue simplemente por el contacto con las cosas sagradas y santas. Y tercero, que la inmundicia y el pecado sí en cambio nos contaminan en la medida que la impureza y la suciedad nos toca el alma y el corazón. Por eso hoy salgamos de esa condenación y vengamos a los pies de Cristo buscando la santidad.

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0: por su vida espiritual. La hermana Ana Pacheco en Rudecindo Soto, parte baja, atenta siempre a la sintonía en el nombre poderoso del Señor. Bien, me están escribiendo porque me están pidiendo oración por un milagro en la economía, y claro que sí, y se llama Sergio Andrés Blanco Castellanos desde Bucaramanga, desde mi ciudad, mi querido Sergio. Estamos, bueno, compatriotas ahí de Bucaramanga y del Atlético Bucaramanga también. Muy bien, Sergio Andrés Blanco Castellano, vamos a hablar por su vida financiera en el nombre del Señor, y gracias por escucharnos a través de frecuenciaf.com. Juan Pablo Díaz también está en sintonía. Bendiciones, hermanos, solicito oración por mi salud, que Dios está recuperando mi salud gástrica. Llevo tiempo con estos temas gástricos y el último examen me informaron de una pirosis funcional, o sea, dice tema de los nervios que se activan del esófago, y que Dios sea obrando en mi vida. Yo lo creo en el nombre del Señor, Juan Pablo, que usted se va a levantar de esto. Ana Marilsa está en sintonía, ya está atentos en donde esté escuchándonos de manera especial. 10 de la mañana, 6 minutos. Hemos estado en esta semana en la fiesta de los 40 años de nuestra emisora 1370 AM, frecuencia F, ahora Radio Guaymaral, Todelar, y todo lo que en sí, en los principios, era nuestra estación radial, en los cultos, el teléfono, la línea telefónica, todo lo que había en aquel momento, y ahora cómo la emisora ha aumentado, cómo la emisora ha progresado, cómo la emisora se ha tecnificado, y cómo también el talento de hombres y mujeres que sembraron tiempo, horas, madrugadas, ¿no? Oraciones y palabras contestadas de parte del Señor para toda la audiencia en el nombre del Señor. Y hoy continuamos con la semana del legado, una semana que la emisora por 40 años está dejando un legado para nuestras generaciones, un legado para todos los que están en sintonía. Y hay una base que le voy a dejar a usted en este momento para que me acompañe. Y usted que tiene Biblia en casa, usted que me está escuchando en casa, o está en un lugar donde pueda tener la Biblia, aunque la tenga en el celular, usted vaya a Romanos capítulo 10, versículo 14 al 15. Porque el tema de esta mañana es una señal que llegó a una vida. Ese es el tema de esta mañana. Una señal que llegó a una vida. Alguien en algún momento especial le llegó la palabra correcta, le llegó la canción correcta, le llegó la oración correcta, le llegó la frase correcta, le llegó la voz correcta para que usted fuese bendecido a través de la emisora. Esta señal que ha estado por 40 años bendiciendo a muchas personas. Romanos capítulo 10, voy a buscarlo aquí en mi Biblia para que usted pueda llevarme también en la palabra, ¿no? Dice 14 del capítulo 10, versículo 14, tengo la nueva versión internacional para que usted escuche, y la versión que usted quiera la pueda llevar conmigo. Dice, ahora bien, y genera la pregunta el apóstol, ¿cómo invocarán a aquel a quien no ha creído? Sigue preguntando el apóstol, ¿y cómo creerán en aquel a quien no han oído? Y vuelve y pregunta el apóstol, ¿y cómo oirán si no hay quien predique? Vuelve el versículo 15 y otra pregunta, dice, ¿y cómo predicarán sin ser enviados? Así está escrito, dice, que hermosos son los pies de los que anuncian las buenas nuevas o las buenas noticias. El versículo 16 dice, sin embargo, no todos los israelitas aceptaron las buenas noticias. Isaías dice, Señor, ¿quién ha creído a nuestro mensaje? Así que la fe viene como resultado del oír el mensaje, y el mensaje que se oye es la palabra de Cristo. Esta palabra es en esta mañana para que usted me acompañe, una señal que llegó a una vida. Con la base de Romanos capítulo 10, versículo 14 al 17, estaremos compartiendo en el nombre del Señor. 320-844-9617. Karen Dayana nos está felicitando por los 40 años. Dice, buenos días, quiero que en esta mañana pedir oración por la señora Margarita Alba Castillo, quien estuvo 2 días en cama por su problema de vértigo, pero está mejorcita, dice, y en total en la sintonía, que me brinde esa mucha salud. La señora Carmen Rosa, que también está en sintonía en su proceso de recuperación, por su hijo Eri Santiago, esperando la sanidad sobre la epilepsia que está anulada y vencida en el nombre de Jesús. Dice Karen Dayana, mi fe intacta. Muchas gracias, Karen, y gracias. Está pidiendo también por Lian Alexis para que Dios lo elimine, le ayude, ¿no? Le ilumine, ¿no?
1: Le ilumine.
0: No, es que escribió elimine. No, lo ilumine, ¿no? En sus estudios. Claro que sí, mi querida Karen, en esta mañana en el nombre del Señor. Bien, Mari Guerrero, oración poderosa por los enfermos. Tengo un familiar en urgencias del hospital Erasmo Meoz, pero la situación es bastante crítica. Hay muchos pacientes pasando bastante mal, no hay camas desocupadas y pasan días sentados en una silla. Santo Dios, que haya misericordia de Dios para la humanidad. Este es el momento correcto, entonces la oración correcta es por el hospital, para que la gobernación, para que aquel que le interese ayude al hospital Erasmo Meoz. Oramos por eso en el nombre del Señor. Gloria Judith está atenta en la sintonía, manda su corazoncito en el nombre del Señor por la sintonía. Ya voy a escuchar este audio del 318-238. Ya voy a escucharlo mientras nos vamos a una pequeña pausa. Mi querido Daniel, con buena música, abrimos un milagro en tu casa. 10 de la mañana, 10 minutos, 320-844-9617. Bienvenidos a Un Milagro en tu Casa.

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0: Ya son las 10 de la mañana, 18 minutos. Regresamos con usted, mi querido oyente, que está en la sintonía de la 1370 AM, 95.7 FM, todos los días aquí en Un Milagro en Tu Casa, siempre con ustedes para atenderle su petición de oración. A todos los que están escribiendo en nuestro grupo, en nuestro WhatsApp, donde están todas las peticiones, la gratitud de todo corazón. Bien, nuestro oyente Celina, la oración por Kareni, Karenicis. Y bueno, dice que va a dar a luz, ¿no? Van a hacer una cesárea. Vamos a orar. Hermana Elvia, ya escuché su audio, su bendición. Claro que sí. Dice, Dios bendiga, quiero dar gracias. Ya le hicieron el procedimiento a mi papá. Y si está bien, agradecida por todo lo que él hace en nuestra vida. La gloria sea para Dios. Bendiciones, fiel oyente, Francisco Saldobán también está en el nombre del Señor ahí, en sintonía en Un Milagro en Tu Casa. A todos los que están, gracias, gracias, envíeme su nombre, los cumpleañeros, por favor, envíelos los cumpleañeros en esta hora de la mañana. Es importante que usted pueda escribirme su cumpleañero. Ya tengo a Leonardo Acevedo, que está de cumpleaños. Ya voy a escuchar mi querida hermana Elba Ramírez, que siempre está desde San Cayetano, siempre está atenta a Un Milagro en Tu Casa, enviándonos cumpleañeros y notas y saludos especial desde esta localidad del norte de Santander, ahí pegadito al Zulia. Damos gracias a Dios. Hoy estamos esperando a la pastora Amparo Mora para la información de la tarde, la reunión de restauración, y por la noche, y el tema del Festival de la Familia, que ya está a punto, ¿no? La próxima semana prácticamente ya es el Festival de la Familia, y estamos atentos a esta bendición, donde sé que Dios va a bendecir a muchas familias. Creo que Dios está hablando de una manera especial en cada una de las familias. Dios quiere restaurar familias, Dios quiere sanar familias, Dios quiere unos hijos obedientes, en donde haya cero rebeldía, donde haya sujeción, donde haya amor, donde haya respeto, donde haya esa lealtad en las familias. Importante en el nombre del Señor. Bien, sí, ya tengo a Karen Lisset Viviescas Correa, que va a ser intervenida porque está a punto de dar a luz. Y bueno, que Dios sea glorificando las manos del médico y que todo salga bien en el nombre del Señor. Desde Palmeras, parte baja, fiel oyente, las 24 horas. Hágame el favor. Muchas gracias, mi querida Milercilia, desde el equipo de Liberación y Sanidad Interior. Buenos días, vamos a orar. El pastor Eliab está de cumpleaños en el día de hoy, así que, y su gemelo Eliu, es cierto, ellos son gemelos. Y bueno, su hermano está de cumpleaños, también el pastor Eliab, que está aquí en Cúcuta. Lo bendecimos, pastor Eliab, y bueno, que el Señor le bendiga en este día tan especial aquí en Un Milagro en Tu Casa. Hermana Caridad Villamil, dice Turca, ¿no? Caridad Villamil Turca, buenos días, pastor Miller. Gracias por invitarnos, claro, claro que sí. Todos los días en la sintonía de Un Milagro en Tu Casa. Gracias por estar ahí siempre pegaditos. El saludo para toda la familia de nuestro querido amigo Jorge Enrique Ricorduz. Muy bien, que ayer estuvo el lanzamiento de su libro en la Feria del Libro. Mi querido Jorgito, deme un minutito de esa experiencia del lanzamiento de su libro, de lo nuevo que Dios le ha permitido escribir en este tiempo ya, con esas notas tan especiales del Cúcuta Deportivo.
1: Bueno, pastor, muy buenos días, un saludo especial. Pues de verdad que fue un evento muy bonito, presionado un poco porque hay gente que comienza uno a hacerle preguntas, ¿no? Preguntas duras, difíciles.
0: Que no van con el punto del libro.
1: Que no van con el punto del libro, que qué pasó con la plata, que qué se hizo la plata aquella. Entonces yo no voy a eso. Yo a esas reuniones, a esas presentaciones voy a hablar de mi libro.
0: Claro.
1: No voy a hablar de las personas ni de los dirigentes.
0: Sí.
1: Y de verdad me agradó muchísimo porque nuestra empresa, a través de sus redes sociales, Frecuencia FA, AM y FM y Televisión, cubrieron el evento. Los amigos de la Asociación Colombiana de Periodistas Deportivos ACOR también estuvieron acompañándome. Nuestro pastor Julián Rolón también me acompañó.
0: Ajá.
1: Mi familia, me hizo mucha falta mi esposa, se lo digo.
0: Sí.
1: Tuvo un pequeño inconveniente, pero mi esposa estuvo de corazón a mi lado ahí, apoyándome y orando por mí. Y de verdad fue un evento muy bonito, una hora donde pude compartir con la gente. Y me agradó muchísimo el mensaje que me mandó el profesor Jorge Luis Pinto.
0: Ajá.
1: El profesor Jorge Luis Pinto me mandó un mensaje, aunque yo lo invité muchas veces, pero el profesor Pinto vivía ocupado. La agenda de él es dictando conferencias en Europa, en Asia, y entonces no me pudo acompañar. Pero digamos que de 1 a 10 la situación fue muy bonita, muy impresionante, un poquito presionado porque uno está encerrado en una cabina y nadie lo ve. Cuando ya hay 50, 60, 80 personas observándolo a uno, pues es un poco difícil, ¿no? Pero muy bien, gracias a Dios, el libro ha tenido muy buena acogida, pero ahora llega el proceso de venderlo.
0: Claro.
1: Que es una de las cosas más difíciles. La primera estrella hasta el momento ha sido un éxito, mi pastor.
0: Bueno, mi querido Jorge, la oportunidad está aquí en la Iglesia Central. En las redes sociales, usted que conoce a Jorge, usted puede llamarlo. ¿A dónde pueden llamar para comprar el libro, Jorge?
1: Bueno, pastor, me pueden llamar al 317-772-8516. 317-772-8516.
0: Muy bien, ahí está para que usted pueda comprar el libro. Usted pueda tener su libro que se convierte en tiempo especial en una reliquia, porque la información es bien, bien especial de todo lo que el Cúcuta Deportivo tiene que ver con la primera estrella. Así que está listo. Bien, ya le hice la invitación a Jorge para que vaya a Belén y presente el libro, Acento Cristiano Belén. Y bueno, también lo presentará aquí en la Iglesia Central, en las reuniones algún domingo, en la reunión de emprendedores. Sería muy chévere que lo apoyaran a Jorge, a todos los que dicen que son hinchas del Cúcuta, ¿no? Y que estén ahí siempre apoyando el talento periodístico, sobre todo, y bueno, la afición. Siempre sigue el 2x1 para el sábado.
1: Sí, pastor, una boleta para dos hinchas. La tribuna sur y norte, 50,000 pesos, dos personas. La tribuna oriental, 80,000 pesos, dos personas. Uh-huh. Y la tribuna occidental, 130,000, dos personas. Espero que el día que venga el Bucaramanga no haya gancho, que simplemente sea boleta por cada dirigente, por cada hincha.
0: ¿Pero por qué así?
1: Claro, porque es que es un

Mañana que alguien en audio me pueda ayudar en el programa y pueda colocar, ¿no? ¿En qué momento te llegó ese momento precioso con una palabra o una canción o un audio de la emisora? ¿Hace cuánto fue eso? ¿Cómo fue? ¿Cómo estabas? ¿Para qué? Para que podamos nutrir la fe de los oyentes y la intervención del Espíritu Santo a través de la emisora. Si alguien tiene una historia, me deja un audio pequeñito o quiere llamar al aire, lo podemos hacer para que usted nutra este momento con su historia y cómo le llegó ese momento preciso a su corazón, al momento de la crisis, al momento que estaba atravesando usted. ¿Cómo llegó esa palabra? ¿Cómo estaba usted? ¿No? Y la idea es que usted pueda decirle a la audiencia que la emisora está siendo un canal de bendición para un momento de crisis. No solamente porque podemos estar enfermos físicamente, sino porque adentro, el problema muchas veces no es afuera, el problema es adentro, el alma, el corazón, la estructura está enferma. Y esto es lo que el Espíritu Santo quiere sanar. Pero hoy a alguien dio la palabra, le va a recordar. Si usted está ahí en sintonía y usted se atreve a bendecir la audiencia, pastor, le habla la oyente tal del barrio tal, en el año tal, en el día tal, yo estaba así y escuché la voz de en la 1370. Si recuerda al pastor o al hermano que estaba al aire, menciónelo. Y usted me ayuda a nutrir este espacio con el tema, una señal que llegó a una vida. Usted puede ser esa vida. Usted puede ser esa persona que Dios bendijo en un momento especial, no solamente porque estuviese enfermo, o porque estuviese triste, o porque estuviese atravesando un momento difícil, sino también porque te cambió la vida y ahora eso quedó en el pasado, pero usted sigue en victoria. La persona que estaba atravesando una crisis escuchó una palabra, la familia que comenzó a congregarse. ¿Dónde está esa familia que escuchó una invitación de la emisora a una reunión para invitarte a escuchar la palabra y de ahí terminaron y se fueron para la iglesia y llegaron acá? El enfermo que encontró la esperanza, yo creí en esa palabra, pastor, mándeme ese audio, yo creí en esa palabra y yo creí que el Señor me iba a sanar y me sanó. ¿Quién conoció a Cristo a través de la emisora? Yo acepté a Cristo mientras que se hizo el llamado a salvación y yo acepté a Cristo. ¿Quién pidió oración en un momento difícil como lo hacemos todos los días aquí en Un Milagro en Tu Casa? ¿Sabe por qué le animo a esto, mi querido oyente? Porque el legado continúa, ¿no? El legado continúa. La emisora sigue vigente y con más fuerza, ¿no? Porque el legado verdadero de una emisora cristiana no está en sus equipos, sino en las vidas alcanzadas. Ese es el propósito para el cual Dios le entregó la emisora en las manos al pastor Satirio. Para que la familia de la fe siga siendo bendecida. Y muchos, escuche bien, sus vecinos, la gente que va en la buseta, la gente que está en el taxi, la gente que está en el auto, todos puedan saber que la 1370 es una emisora diferente a cualquier otra emisora, que marca, que tiene una vida, una palabra de paz, una palabra de bendición, una oración. ¿A quién se le niega una oración? A nadie, pero la emisora lo hace en el nombre del Señor. Y estoy aquí atento al 320-844-9617. Si la emisora te llegó en el momento indicado, llegó a esa vida que estaba necesitando, hágamelo saber en un corto testimonio de 1 o 2 minutos en audio, en el nombre del Señor. Hágalo. Yo espero que usted me ayude, mi querido oyente que está en sintonía, participe para que usted pueda ser bendición a otros que están escuchando y que puedan saber que la emisora está lista. Hace unos días, ¿no? Hablábamos con alguien y el taxista llevaba la emisora. Y entonces yo quiero orar por ese taxista, yo quiero orar por esa persona. Y el pasajero que iba dice, ¿y será que pueden orar por mí? Claro que podemos orar por el pasajero, con mucho gusto. Y Dios está escuchando, Él está escuchando. Y dice, ¿cómo va a empezar usted ese audio? Usted va a escuchar, dice, cuando yo estaba escuchando, Dios me habló, Dios me bendijo, estaba atravesando este momento. Testimonios reales que van a cambiar vidas en esta mañana de jueves. Así que le espero en esta oportunidad para que podamos trabajar en este audio con todos los juguetes. Vamos, 10 de la mañana, 31 minutos, mi querido Daniel. Una pausa mientras que esperamos a los oyentes y los testimonios con el tema de hoy. Cuando, escuche bien, ya le voy a decir cómo es el tema de hoy. Cuando usted está aquí en sintonía, una señal que llegó a una vida.

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Toda gran cosecha comienza con una semilla. Recuerda separar desde ahora tu primera ofrenda de la espiga. Un acto de fe, gratitud y obediencia que honra a Dios y bendice su obra. Lo primero siempre le pertenece al Señor. Y cuando ponemos a Dios en el primer lugar, Él se encarga del resto. Prepara tu ofrenda de la espiga, sembrando hoy para cosechar una vida abundante.

0: Las 10 de la mañana, 36 minutos en Un Milagro en Tu Casa. Estoy esperando el primer testimonio que me diga ese día yo estaba muy triste, ese día yo estaba pasando un momento complicado, necesitaba una palabra y la emisora me la dio. A tal hora, en el programa se llamaba así, estaba hablando el pastor o la pastora X, Y, Z. Déjeme esto porque es importante saber que un día la emisora le bendijo en especial. Yo sé que hay muchos testimonios y bueno, de pronto a la mañana dice, no, es que no tengo tiempo para darle, solamente regáleme un minuto, uno o dos minutos en un audio y atrévase a recordar lo que la emisora le bendijo en ese día. Puede que sea reciente, puede que sea años atrás, pero trate de recordar, y usted me ayuda en esta oportunidad para que muchas personas puedan ser bendecidas y crean que la emisora tiene poder, tiene power para bendecir al que está en la sintonía. Bueno, un saludo muy especial para la gente que está en Villa del Rosario y nos están saludando. Dice, buenos días, queridos hermanos, encomiendo en la oración por la salud y pronta recuperación de mi esposo Hermes Jesús Urbina, que vive en Los Patios, Cúcuta, por el bienestar de toda nuestra familia. Saludos de su esposa desde Bucaramanga, la ciudad de Los Parques. Amén. Gracias, Avi. Me alcanzo aquí a mirar en la inscripción del WhatsApp, Avi. Bien, gracias por la sintonía a través de frecuenciaf.com. Dani, usted me decía que tenía cumpleañeros. ¿Quiénes son?
1: Claro, pásalo. Vamos a contarlos. Mire, me acordé de uno. Me acordé de un cumpleañero que tengo aquí. Es una cumpleañera. Es una chica que se llama Daniela Orellano. También hace parte de la orquesta. Tocando el
0: la cello. La conozco desde bebé.
1: Sí, está de cumpleaños. Y pues bueno, somos ahí amigos de saludo, de tanteo, así de hola, ¿cómo está? De salir casualmente. Entonces pues me acordé de ella, no acordaba qué día era, pero ya hoy es el día de su cumpleaños.
0: Ah, bueno, entonces felicitaciones. Voy a escuchar este audio, para que Dani lo escuchamos. Vamos a una canción para escuchar este audio y tener tiempo para saludar a Gladys, que está en el barrio San Luis. Y escuchar este audio que nos va a bendecir. Estoy seguro que nos va a bendecir este audio y yo sé que el Señor nos va a ayudar. Deme una canción, mi querido Dani, con buena alegría, con buen gozo, en Un Milagro en Tu Casa, para dar tiempo a escuchar este testimonio. Estoy seguro que un día especial la emisora te ha bendecido y queremos escuchar este testimonio. Regresamos.

0: 5:45, ya llegaron dos testimonios del momento exacto donde la emisora le bendijo, la emisora le habló de manera especial, y tenemos a Gladys, que está en el barrio San Luis, y a Rosita Salcedo, que está también en sintonía. Vamos con los dos mensajes, audios, y usted también puede participar. ¿Qué día, qué momento estaba atravesando, cómo estaba usted y qué mensaje, si lo recuerda, qué predicador, qué pastor estaba ahí que el momento le bendijo? Si tiene, de pronto yo escuché una invitación a una reunión y me fui para la iglesia porque creí en esa palabra y Dios me bendijo. Ese día acepté a Cristo como el único y suficiente Salvador y la emisora fue el canal. Quiero escuchar de esos testimonios, de esas expresiones lindas que usted tiene. Vamos a escuchar los dos audios, mi querido Dani, testimonios que han edificado porque un día en especial la emisora llegó a su corazón.
1: Buenos días, pastor. Dios los bendiga a todos. Mi testimonio es muy hermoso. Estaba pasando años atrás por una situación bastante dura. Bendito sea Dios que he sido muy bendecida, y en ese entonces estaba el pastor Alberto Buitrago y él recibió mi petición y oró por mí, y esta emisora ha sido de mucha bendición cuando yo estoy acá en el municipio de Los Patios. Para mí ha sido de mucha bendición, de mucha fortaleza. Gracias a Dios por las bendiciones que nos da.
2: Buenos días, mi nombre es Gladys Ortiz. Sí, tengo varios testimonios de Radio Guaymaral, cuando hacían las radiotones. Imagínense, yo hace muchos años ya con los grupos musicales, Los Hijos del Rey. En ese tiempo que yo llegué a los pies de Cristo, tenía muchos problemas, mis hijos pequeños, me había quedado sola con mis hijos, estaba recién separada, pero ese alimento que Dios me dio a través de la radio fue muy fortificante para mí y pude salir adelante, escuchar esos programas de familia con los pastores de Lagos. Con el pastor Alberto Buitrago, que por cierto es mi locutor favorito. Y sí, Dios ha sido bueno conmigo y la emisora ha sido ese alimento que me ha sostenido durante largos, ya casi 30 años.
0: Las 10 de la mañana, 45 minutos. Clarisita, te voy a complacer con la agrupación Los Hijos del Rey, que te bendijo en ese momento. Y aquí con Daniel hemos encontrado este mosaico de Los Hijos del Rey que te va a bendecir.

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de la mañana, 53 minutos. Estaba hablando con mi querida hermana Lucy Rojas, que está en sintonía. Lleva 50 años escuchando la emisora. Hágame el favor, me conoce a mí, me conoce disque de bebé. Hágame el favor, me conoce de toda la vida. Mi hermana Lucy, que está en sintonía a esta hora de la mañana, me va a enviar su audio, su impresión de lo que la emisora ha sido en este tiempo, cómo la palabra le ha bendecido en un día específico, cómo la palabra le habló a través también los que es aquella canción, pastor, aquella canción. Yo estaba pasando este momento y Dios mío, me habló esa canción, me bendijo, lloré, sané, y hoy esa canción me sigue bendiciendo. Bueno, también esos testimonios son importantes en el nombre del Señor. Voy a escuchar el audio de Celina, mi querido Dani. Nos mandé un audio, usted mira a ver si lo puede escuchar ahí en interno para poder saludarle y complacerle. Yo sé, es de casi 4 minutos, pero valdrá la pena el testimonio de Celina, que está en la sintonía. 10 de la mañana, 54 minutos, 328-44-9617, cumpleañeros, peticiones, lo que usted tenga para esta mañana, bendecirlo en el nombre del Señor. Vale la pena, vamos a escucharlo y vamos a con buena música, mi querido Dani, para poderlo escuchar y estar atentos entonces para que estos testimonios de que un día especial el micrófono de la 1370 bendijo a alguien, le habló, la palabra le bendijo, aceptó a Cristo como único y suficiente Salvador, fue sano, fue quitada la tristeza, fue quitada la agonía por una palabra que se fue por la onda hertziana de la 1370 AM. Con buena música, estamos en Un Milagro en Tu Casa.

0: Hermanitos, yo también soy tengo mucho tiempo de escuchar la emisora. De hacer ratos. Testimonio, ni lo cuento, no lo termino. Es muy largo. Cuando yo conocí al Señor, mi esposo se me puso bravo. No me acuerdo bien el año, fue como en el 90 y 93, algo así. Y esto, conocí yo del Señor, empecé a ir a la iglesia y todo, y mi esposo se me puso bravísimo, hizo, mejor dicho, para no hablar tan largo, me fue de la casa. Sí, que con una evangélica no vivía. Bueno, yo clámele a Dios y clámele a Dios. Yo me congrego aquí en la primera etapa, cuando eso estaba el pastor Eduardo de la Torre. Él fue mi consejero, él fue el que me dio, claro que primeramente mi Dios, ¿no? Porque yo me agarré mucho de la manita de Dios. Y yo le decía a mis niños, no nos pongamos tristes, porque papito Dios nos responde. Y él me respondió. ¿Cuánto duró mi esposo por fuera de la casa? 5 años. 5 años duró por fuera de la casa, se fue con una señora, pero él venía acá y yo lo atendía como si nada, porque aprendí mucho del Señor en Primera de Corintios 13, que habla del matrimonio, y yo me agarré mucho de la palabra, ¿sí? Y mi esposo venía aquí a la casa y yo lo atendía como si nada estuviera pasando, y se iba para allá donde él estaba. Bueno, yo eso decía: Señor, en tus manos está. Y así, duró 5 años por fuera de la casa, ¿sí? Y a los 5 años regresó, y yo lo acepté de nuevo, pero sabes qué decir, sí, él en su pieza, yo en la mía, todo mientras todo, ¿sí? Y así, hermanos, bueno, mi testimonio es largo, y hasta tuve en vender la casa, que nos iba a dejar sin casita, y yo le decía a los niños: no, no nos preocupemos, porque el que está con nosotros es más grande, es poderoso y no va a dejar que nos dejen sin la casita. Y yo le clamé al Señor y llevé una petición a la iglesia y allá oramos todos, mis hermanitos oraron. Y después el Señor, que había venido a mirar la casa, le dijo que no compraba esta casa porque esta casa estaba en problemas. Y él ni siquiera sabía, el Señor ese, que la casa de nosotros estaba en problemas. Que él no compraba la casa. Yo le dije a mi hija, que era la más grande, ¿no? ¿Se da cuenta cómo responde nuestro Dios? Le dije yo, ¿se da cuenta cómo responde a nuestro Dios? Porque mire, yo le clamé mucho a mi Dios que la casa no se vendiera. Y vea, entonces yo le decía a la niña, no estaba ella todavía pequeña, bueno, hace rato ya. Y esto, de ahí yo con mi fe en el Señor y confiando siempre en él, y bueno, ahí, hermanos, ahí estamos, gracias a Dios, con mi esposo ya partió. Pero bueno, vivimos después un matrimonio bonito. Porque yo nunca le hice reproche, hermano, nunca. Nunca le reproché porque usted hizo eso ni nada. Como la palabra dice, sin reproches. Entonces, ahí estamos, hermanitos, aquí desde la edad de la Victoria, Selena Rojas.
1: Son las 11 en punto.
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0: 11 de la mañana, 4 minutos, regresamos a Un Milagro en Tu Casa, y gracias a Dios por los testimonios. Escuchábamos, ¿no? Ese testimonio poderoso de cómo Dios hace y sigue y seguirá haciendo a través de la emisora. Luz Estela, Mariluz Rosa me está escribiendo, dice: Dios continúe bendiciendo. En el año 2021, hace 25 años, Dios hizo un milagro. Estaba en la dieta de mi hijo, y que el día 6 de septiembre cumplí 25 años, dice. Tenía 22 días de nacido por una mala fuerza en mi vientre, y mi vientre se cayó. Fue muy preocupante para mí, dice ella. En esa semana estaba la Radiotón. Recuerdo que era música vallenato, ¿no, Dani? Ojo, que la gente le está mandando códigos. Que era música vallenato, y que él estaba dirigiendo, y el que estaba dirigiendo dijo, Dios quiere hacerte un milagro. No importa el tamaño, siembra una ofrenda. Y yo levanté mi mano y pacté, y al pasar la semana, Dios restauró mi vientre, y todos los días escucho la emisora, es mi compañera día a día. Vaya, qué bendición de testimonio. Mariluz Rosa nos bendijo en ese día especial. Dios te bendijo, Dios te habló, Dios te sanó, y además sembraste. Qué lindo, ¿no? Qué lindo, de verdad que nos bendice, Mariluz. Gracias, gracias. Déjeme aquí mirar un poquito hacia atrás. Alguna petición de Mariluz. ¿Desde qué barrio me está escuchando? A ver si tengo acá algo atrás. ¿Desde dónde me está escuchando, mi querida Mariluz? Déjeme saber para saludarle también su barrio, también en el nombre del Señor. Ya me está escribiendo Mariluz, atento a un milagro en tu casa. Luz Estela también está pidiendo oración. Ya vamos a escuchar. Y bueno, Lucy, que también se fajó con ese testimonio. Hermana Lucy Pérez, que está en sintonía. Un abrazo para todos los que están, de verdad. Agua Blanca, vía Puerto Santander. Hágame el favor, la emisora entra a Puerto Santander. La emisora está presente en Puerto Santander, en Agua Blanca. Dios bendiga a Puerto Santander. Dios guarde a Puerto Santander. Dios guarde la iglesia en Puerto Santander. Dios guarde todo el trabajo del Plan Vida Abundante allí, a todos los que escuchan la 1370 AM. Muy bien, excelente. Me encanta eso en la parte receptiva de nuestros oyentes. Y bueno, están colocando a trabajar a Daniel aquí el control con vallenato. Creo que le guste todos los géneros a Daniel, ¿no? Todos los géneros, para que pueda complacer a los oyentes que están en sintonía, no solamente los hijos del rey, sino hay otra serie de está el Negrito Osorio, mi querido Daniel, el Negrito Osorio, que tiene canciones muy pegajosas que glorifican. Si tiene el Negrito Osorio, nómbreme unas tres que tenga ahí en la lista el Negrito Osorio, y vamos a complacer al oyente, porque dice, ese día estaba sonando vallenato, y ese día Dios me habló y me dijo que quería sanarme y me sanó. Entonces vamos a honrar este género en este jueves de bendición, en donde sé que la audiencia está ahí pegadita, está haciendo almuerzo. ¿Dónde están los menús de nuestros oyentes? Bueno, los que están en sintonía de Un Milagro en Tu Casa. ¿Qué canciones tiene ahí el Negrito Osorio, mi querido Dani? ¿Ya lo encontró?
1: El Negrito Osorio.
0: Sí, señor. Así se llama.
1: Así
0: se llama. La canción que me gusta del Negrito Osorio. Dice, está sembrando, o que está sembrando, bueno, es algo así más o menos desde el título, que Rosita Salcedo nos está ayudando acá con la música. Bueno, esperemos entonces. ¿Sí está el Negrito Osorio o no está el Negrito Osorio ahí? Sí, debe está, estar sí. El Negrito Osorio.
1: Sí está.
0: Ahí está. Mándeme, deme tres títulos y yo le digo.
1: Tengo saludos.
0: Tiene todo. ¿Cuáles están? Dígame.
1: Está agradecido con Dios.
0: Agradecido.
1: Y que en Cristo la vida cambia.
0: Muy bien, vamos con agradecido. 11 de la mañana, 8 minutos. Vamos a complacer a nuestros oyentes. A Rosita, que también nos está diciendo que le gusta el vallenato. A Mariluz. Canción del Negrito Osorio. Sí se puede. En el nombre de Jesús. Bueno, ahí está. Para que se ponga entonces en tarea con el Negrito Osorio, mi querido Daniel. Agradecido en la voz del Negrito Osorio aquí en Un Milagro en Tu Casa.

0: las 11 de la mañana, 15 minutos, ya lo vamos con la pausa, pero antes saludar a nuestra audiencia. Amelia Morales me dice, estoy desde Torremolinos, con una 6, gracias por ese vallenato, mi petición es por sanidad, mis extremidades superiores e inferiores necesitan un milagro, con mucho gusto, mi querida Amelia, gracias por la sintonía. Mari Guerrero nos está enviando una foto, ciertamente él llevó nuestras enfermedades y sufrió nuestros dolores. Nosotros le tuvimos por azotado, Isaías capítulo 53, versículo 4 al 5, le tuvimos por azotado, por herido de Dios y abatido, mas el herido fue por nuestras rebeliones, molido por nuestros pecados, el castigo de nuestra paz fue sobre él y por su llaga fuimos nosotros curados. Usted dice amén en el nombre del Señor. Isaías, capítulo 53, versículo 4 al 5. Gracias, mi querida Mari Guerrero, por su aporte a un milagro en tu casa. Anita Aponte, ya te voy a escuchar el audio para que podamos complacerte si es alguna canción o el testimonio. María Santos está pidiendo por Alberto, siempre por su conversión y por su trabajo. En el nombre poderoso del Señor. Mi querido Dani, vámonos con mensaje a esta hora, 11:15. Lo preparamos porque a las 11:30 vienen los cumpleañeros. Prepárate. Y también sonarán los hijos del rey con también buena música. Se despertó el vallenato aquí en la 1370 en este día especial de jueves, ya 3 de septiembre. Una pausa y ya regresamos.
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11 de la mañana, 18 minutos. Esta voz que va a cantar se llama José Luis El Che Redondo, Pastor Che Redondo, amigo personal de este su servidor, con vallenato, Misericordia, un hombre que cantó para el mundo, ahora canta para Dios. Escucha.

0: 11:24 minutos. A esta hora de la mañana se despertó el vallenato en la 1370 porque los oyentes, en aquel momento que la emisora le habló, estaba sonando un vallenato. Y por eso estamos realzando el folclore vallenato con gente que cantó para el mundo, que estuvieron en agrupaciones que cantaban para el mundo, para todo el desorden que genera, pero hoy glorifican y exaltan el nombre del Señor. Me está escribiendo, buenos días Pastor Miller, Dios les bendiga grandemente, pido oración por Joan Alexis Vargas Pavón, para que Dios le regale un trabajo, sea la voluntad del Señor, la voluntad de Dios, ya que ayer presentó una entrevista de trabajo esperando que le abra esa puerta. Con mucho gusto, desde el barrio Sevilla, la sintonía de la 1370. Yanesita Herrera, ya te voy a escuchar el audio. Yanesita, Erika, que también, Erika Rojas, que está en Chapinero. Bendiciones, gracias por sus oraciones. Mi adoración, que llegó en el momento duro de mi vida, es sabor. Mi petición, no sé cuál es el título de la canción para que me la explique, Erika. En aparte, dice, mi petición por sanidad para Gerson, porque tiene hernias en la columna, está en España, y el pago de deudas. Feliz día con la emisora. Muy bien, déjame el título de la canción que llegó en ese momento, clarita, mi querida Erika Rojas, que está en Chapinero. Muy bien, a esta hora de la mañana. Mire qué bendición, como Dani, la gente que está agradecida con la emisora. En el momento indicado, en el momento clave, el micrófono o sintonizó la emisora y Dios le habló, Dios le sanó, Dios le restauró. Hasta una canción ha sido de bendición como el vallenato. ¿Quién?
1: Es bueno saber que, bueno, que las personas, que nuestra amable audiencia, primero, tiene esos buenos gustos, porque son gustos buenos, claro, son gustos sanos, son gustos, o sea, agradables. Y la música no es solo una melodía, no es solo es escucharla por escucharla. Usted también lo decía con su canción de Sáname hace un

0: Entonces, también lo decía, yo tengo muy presente eso, Pastor. Tengo muy presente que en el concierto que sucedió el 15 de agosto, en el que estuvo Ingrid Rosario con Redimido,
1: sí.
0: Redimido decía que hay personas que condenan un estilo musical por cómo suena, por cómo es el estilo, ¿sí? Pero no se detienen a leer o a escuchar el mensaje que trae la canción. El estilo no es malo, lo malo es la canción y muchas veces el artista que está detrás de la canción.
1: Sí.
0: Nosotros, y eso lo decía nuestro pastor y misionero José Satirio en el Super Bowl, lo decía aquí el martes que estaba en Mujeres de, nosotros somos un estilo de música sano, un mensaje limpio, uh-huh. y somos bien. Entonces, no hay personas también que he escuchado, no es como por hablar mal de las personas, pero entiendo un poquito que de pronto la transición de algunas canciones es un poco difícil de asimilar o de que nos llegue a gustar cierto tipo de ritmos. A mí también me pasa, no puedo, o no soy fan del metal pesado, o no soy fan de las canciones que son muy así, muy, muy fuertes, sino me gusta más corito, me gusta más pianito, saxofón, así tranquilito, más calmadito. Ajá. Hay otras personas que pronto les puede gustar.
1: La entiendo, sí.
0: Pero yo tengo muy presente ese mensaje de Remio. No debemos condenar las canciones o el estilo o el ritmo de la música, es que, sin Dani, escuchar el mensaje.
1: La música fue creada por Dios y para Dios. Que Satanás la haya usado para manipular es otra cosa. Pero la música fue creada para él y solo para él. Y por eso Dios usa a veces el género musical para rescatar en el propósito al que él quiere rescatar. La mayoría de los que cantan el tema de vallenato, que han bendecido a la audiencia y que han bendecido en el momento exacto a alguien, y que ese vallenato le llegó, ese género de cumbia le llegó, ese merengue le llegó al corazón, esa adoración le llegó. Aquí me están pidiendo una adoración de Dani Mendiola y se llama Sabor a Miel. No la he escuchado nunca. No sé si tengamos ese adorador ahí en nuestra máquina. Pero bueno, lo importante es que la música usada por Dios transforma, porque ahí está la unción del Espíritu Santo. Nubia Parada, Dios les bendiga. Dios les bendiga la canción Que Viva Nuestro Rey. Que tenga un excelente día. Amén. Bueno, ¿qué canción? ¿Quién la canta? Mi querida Nubia Parada, déjeme saber en el nombre del Señor a esta hora de la mañana. Dani, un minutito antes de las 6:30 para escuchar a Yanecita Herrera que nos envió un audio. Y bueno, se nos vino a los cumpleaños ya. Vamos a una pausa.

0: 11:31 minutos, llegó el momento de felicitar a los cumpleañeros en nombre del Señor. Ah, bueno, la canción dice que viva nuestro rey, la canta Alex Mosquera. Ahí le queda de tarea, mi querido Dani, a ver si alcanzamos a conocer a
1: nombre de parada. ¿El nombre de la canción?
0: Alex Mosquera, se llama Que viva nuestro rey, a ver si está en nuestra cajita musical. Bien, los cumpleañeros, Leonardo Acevedo, Daniela Orellano, que está de cumpleaños, el pastor Elías Montes, que está de cumpleaños, y Josué Rivera. Son los cumpleaños que han sido reportados, y para todo aquel que esté de cumpleaños en esta mañana, Dios le bendiga en este día 3 de septiembre, que el Señor le guarde, que el Señor le bendiga. Mañana, los cumpleaños de viernes y de sábado y domingo, hágamelo saber, porque la gente se queda, como no hay programa sábado y domingo, la gente se queda sin este saludito de cumpleaños. Así que todos los que están de cumpleaños, Dios les bendiga, Dios les guarde, que el Señor les bendiga, que el Señor les dé muchísima salud, y oramos por su bendición en este día, que lo lleven a complacer ese momento de bendición.

0: Las 11 de la mañana, 33 minutos, ya en un milagro en tu casa, mi querida pastora, usted ocupadita con su Festival de la Familia, organizándolo. Sabemos que está ahí en toda la tarea, pero la información de primera mano con su merced, en su voz radial y pastoral, para que usted bendiga la audiencia y también, por supuesto, lo que será la agenda del de hoy, que está remolineando. Buenos días.
1: Sí, señor. Buenos días, Pastor Edgar. Buenos días a la audiencia que está en sintonía a esta hora de la mañana, como siempre, en un milagro en tu casa. Un tiempo de bendición, de oración, de acompañar a las familias. Eso es especial. Bueno, no pude estar hoy más tempranito, pero aquí estoy al menos para saludarles. Esta tarde tenemos nuestra reunión de restauración a partir de las 3, así que les espero.
0: ¿Quién predica esta tarde?
1: Esta tarde va a estar predicando el pastor Rubén Darío Peñaranda.
0: Muy bien.
1: Sí, yo prediqué dos jueves seguidos los anteriores.
0: Okay.
1: Hoy predicará el pastor Rubén Darío. Y pues, como usted lo decía, no estamos preparando, ya está preparado, ya está listo el Festival para la Familia.
0: Promocionándolo por todos lados.
1: Claro que sí, el Festival para la Familia, sobre todo nuestras dos noches que estaremos acá, jueves 10 y... dentro de 8 días precisamente, y viernes 11.
0: Uh-huh.
1: Bueno, primero pues recordar el eslogan que tenemos este año en nuestro festival: contracorriente, cuando el mundo cambia, la familia permanece. Ese es nuestro eslogan. El jueves tenemos un conversatorio, yo seré pues la que voy a conducir el conversatorio, junto con 3 colegas que me van a estar acompañando.
0: ¿Ah,
1: de
0: sí?
1: La casa.
0: Ah, qué bien.
1: Estará el doctor Wilmer Mendoza.
0: Ajá.
1: Estará Manuel Páez.
0: Ajá.
1: Y estará Zulay Celis.
0: Ah, excelente.
1: Entonces
0: tripleta
1: tengo
0: psicológica.
1: Sí,
0: no,
1: sí.
0: Cuatro psicólogos, porque por favor.
1: Sí, entonces pues vale la pena que se agenden nuestros, sí, oyentes, inviten a otras personas y podamos tener una bonita asistencia, porque esa noche la palabra será un conversatorio con preguntas de familia.
0: Ajá.
1: Donde ellos aportarán desde su experiencia profesional, pero también desde sus propias experiencias.
0: Muy bien.
1: Porque cada uno pues tiene su hogar en etapas diferentes, entonces eso enriquece mucho, por eso, uh-huh, pues quise hacerlo así con 3 profesionales invitados. Y el viernes en la noche pues ya estará con nosotros John Jader Álvarez, antropólogo, pastor, especialista en familia. Estará ministrando el tema contracorriente, cuando el mundo cambia, la familia permanece. Esta noche tenemos algunas sorpresas, y las dos noches nos estamos preparando porque tenemos muchas cosas bonitas que nunca las habíamos hecho en el festival y que van a ser muy ministradoras. Entonces, pues, hay sorpresas que no las quiero decir, sino que los que estén ahí,
0: háblame
1: la van a disfrutar.
0: La del sábado en la mañana.
1: Ahora, el sábado es nuestro cierre con, sí, 3 actividades en la mañana, acá en el Templo Menor.
0: Esa es.
1: Desde las 8 de la mañana hasta las 11:30 tendremos un taller,
0: uh-huh,
1: para líderes, consejeros y pastores.
0: Sí.
1: Sobre pues dejar herramientas de cómo atender las familias en crisis y toda, uh-huh, esta parte, todo lo que podamos aportar a los que trabajamos en diferentes áreas y atendemos personas, creo que es muy importante. Solo 10,000 pesos la inscripción, que incluye refrigerio, pues es algo más que simbólico que lo que puede costar un taller. Pues el número del departamento es 314-471-3080, por ahí les puedo dar el link de inscripción.
0: Cupo limitado, porque el Templo Menor,
1: sí,
0: tiene,
1: claro, sí, claro,
0: unas sillas limitadas.
1: El cupo limitado, por eso pues es con link de una preinscripción. Ya el mismo sábado pues las personas llegan con sus 10,000 pesitos en efectivo, no hay problema, pero ahí tendré los listados en primera instancia para los que se inscribieron.
0: Muy bien.
1: Y en la tarde y en la noche pues tendremos nuestras 2 actividades en Puerto Seguro Riviera.
0: Mm.
1: En la tarde, tarde con propósito, una tarde de bronce, donde la invitación es para todo el que quiera ir, o sea, es individual la boleta, 60,000 pesos, por eso se denomina tarde con propósito. Hay una merienda, está la conferencia, el ambiente y todo, especial. La conferencia, más que familia, será como más personal, para llegar al corazón de la etapa que cada uno esté viviendo. Yo sé que, bien, va a ser una tarde muy ministradora, de amistad, de coinonía. Y en la noche tenemos nuestra cena para parejas, el, wow, valor de permanecer.
0: Uh-huh.
1: Y le digo algo,
0: dígame,
1: el cupo es limitado, y aparte, sí, que es limitado, prácticamente ya estamos,
0: ya está full,
1: completos.
0: ¿Cómo va a ser?
1: Sí, queriendo poder romper las paredes de puerto
0: de
1: para poder, sí, sí, sí. Yo
0: arriba y abajo,
1: porque arriba, porque arriba. Es que él es el conferencista ahí, entonces okay. Por eso el cupo pues va a ser algo muy especial, muy pues sé que muchas también. Personas, sí, pues lastimosamente no, y yo sabía, veía venir eso, porque pues ya estamos acostumbrados cuando realizamos nuestras cenas a tener un lleno total acá
0: en la tarde.
1: En la tarde, claro, puede participar. Ahí queda el espacio porque igual es abierto, o sea, también la palabra y el ambiente va a ser muy especial. Entonces, eso es lo que tenemos para nuestro festival. Estamos muy contentos, orando, el equipo ayudando, estamos preparaditos para lo que serán estos 3 días. Para que glorifiquemos a Dios primeramente, agradezcamos al Señor por nuestras familias y pues también será un tiempo de edificar, de restaurar, de todo lo que Dios quiera hacer en cada corazón y en cada familia de nuestra iglesia.
0: Excelente, mi querida pastora Amparito, Dios te bendiga en este día también de trabajo en la reunión de restauración. Y quiero que aprovechemos el momento, ya que la pastora llegó, pues bendiga la audiencia. Hay gente en UCI, pastora. Hay gente pidiendo restauración en su tema, en el alma, la salud física. Así que específicamente tomamos el momento y como siempre hemos acostumbrado a decirle por años, por 40 años, ponga la mano en el radio. Ponga la mano en el radio y reciba sanidad, reciba la palabra, reciba la bendición de parte del Señor. Yo sé que Dios tiene algo especial para su vida. Pastora.
1: Amén. Bueno, qué hermoso poder bendecir a la audiencia y sobre todo hacerlo a través de la oración. Esta semana precisamente en el devocional, el día martes, prediqué acerca de la oración, de entender también la soberanía de Dios, que hay un Dios que nos bendice, pero que a través de la oración también prepara nuestro corazón, así como el de Jesús fue preparado allí en el Getsemaní, donde al salir de ese lugar y de un tiempo amplio de oración y de búsqueda del Señor, las cosas no cambiaron, pero Él estaba preparado para, porque a veces necesitamos eso a través de la oración, las fuerzas que nos dé el Señor para enfrentar las vicisitudes de la vida, lo que predicaba el domingo nuestro pastor, ese tiempo circular y esos acontecimientos que a veces llegan y que interrumpen entre el Cronos y el Kairos de Dios, pero Dios es nuestra fortaleza y no hay poder mayor que el poder ir a Dios a través de la oración. Padre amado, en esta mañana, Señor, te damos gracias, te bendecimos y te glorificamos. Te damos gracias por este día, por esta oportunidad que tú nos das. Gracias porque te tenemos a ti y somos, Señor, conscientes. Aleluya. Y tenemos la seguridad de tu presencia en nosotros, que es la que nos mantiene firmes en ti, que nos fortalece, que nos da consuelo, Señor, que nos deja ver nuestro futuro con esperanza a pesar de las circunstancias adversas. Nos unimos acá desde esta cabina, Señor, para que a través de los aires y de las ondas hercianas, Señor, la palabra de oración llegue hasta los hogares, aquellos hombres y mujeres que tienen fe y que saben que tú traes, Señor, respuesta propicia, Señor, y adecuada conforme a la necesidad de cada uno, Señor. Pero en tu amor y en tu misericordia te pedimos, Señor, que obres en sanidad, en restauración, en estos cuerpos que lo necesitan. Mira los que están clamando porque tienen un familiar, Señor, una persona cercana con situaciones y pronósticos quizás reservados en una UCI, Señor. Tu poder es grande. ¿Cuántos milagros hemos visto y conocido, Señor? Y tú sigues siendo el mismo ayer, hoy y por los siglos de los siglos. Por eso declaramos desde aquí y enviamos esa palabra de sanidad total, integral, de restauración, el poder tuyo moviéndose ahora en cada vida, Señor. Y asimismo las otras peticiones, Señor, en diferentes áreas, Padre, clamamos y esperamos en ti. Bendecimos a la audiencia, Señor. Mira la fidelidad de ellos, Señor, y sé propicio a esa necesidad, Señor. Gracias te damos una vez más. A ti la gloria, a ti la honra por los siglos de los siglos. Amén y amén.
0: Y amén. 11:42 minutos, mi querida pastora. Antes de que vayamos a la pausa, una vez más, 3 de la tarde, la reunión.
1: 3 de la tarde, sí, les espero acá en el Centro Cristiano Misión Global Los Pinos. Ahí estamos en el Templo Menor para un bonito tiempo especial con nuestro Señor, glorificando su nombre y también que la palabra sea edificándonos en el día de hoy.
0: Muy bien, tenemos pausa del Festival de la Familia. Vamos a complacer a la pastora en este tiempo de Un Milagro en tu Casa. Ya vamos a una pausa y regresamos.

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0: 11 de la mañana, 48 minutos en Un Milagro en Tu Casa. Agradecido con toda la sintonía en el día de hoy por los testimonios, por la participación, por cada llamada, por cada audio, por cada canción, por todo lo que Dios nos ha permitido alcanzar en Un Milagro en Tu Casa. La bendición para su vida, un feliz almuerzo para todos. Oramos y que haya ese milagro en tu casa. Mi querido Jorge Enrique, se acerca el partido del Cúcuta Deportivo este sábado en la noche, 6:10, contra el Pasto, contra el Deportivo Pasto. Puntos ganables en casa, imposible perder, pero la idea es ganar en esta oportunidad, mi querido Jorge. Buenos días.
1: Muy buenos días, mi pastor Edgar Miller. Pues pastor, antes de hablar del partido Cúcuta Deportivo Pasto, donde debemos ganar, le tengo una noticia del segundo equipo de los Santanderes, el Atlético Bucaramanga.
0: Del segundo equipo de los Santanderes, sí, no es el primero.
1: El primero
0: es el Cúcuta.
1: Exacto. Mire, yo no sé por qué usted me gambetea.
0: ¿Por qué lo va a gambetear?
1: Porque pues el Atlético
0: del gol.
1: Pero es que el Atlético Bucaramanga le suspendieron a su técnico, Paulo Peirano, con seis fechas.
0: Muchas fechas.
1: Muchas, no, muy poquitas.
0: ¿Muy poquitas?
1: Claro, porque se metió a la cancha.
0: No puede ver a Peirano
1: dirigiendo. No, se metió a la cancha y agredió a un jugador del Deportivo Cali. No,
0: él se metió a defender al equipo.
1: Pero un hombre de la importancia de él, que es cabeza de grupo, no puede hacer eso.
0: Pero lo hizo.
1: Sí, lo hizo. Como ser humano lo hizo.
0: Como León.
1: Le metieron seis fechas de suspensión a su técnico y tiene que pagar 10 millones de multa.
0: Santo Dios.
1: 10 millones de pesos, que en Bolívares sería mucho.
0: Muchísimo.
1: Ahora, no sé si va a ser derecho a la reposición. Creo que tiene derecho a reposición.
0: Claro, a defenderse.
1: A defenderse, de pronto le pueden bajar a 3 o 4 fechas. Y otro jugador del Bucaramanga que se llama José García.
0: El del gol.
1: Uh-huh. Le metieron 2 fechas a pagar 2 millones de pesos. Y otro jugador del Deportivo Cali, Kevin Sandoval, también 2 fechas y para pagar.
0: Pero no me molaste lo más importante de este tema, pero porque la fe está. El Cali va a perder por escritorio los 3 puntos.
1: No, pero ayer hubo la comunicación del tribunal.
0: O sea, ya no va a pasar nada. ¿Sí? ¿Puede pasar? ¿Sí? ¿Qué va a pasar? ¿Cómo estás?
1: Se demora.
0: Sí. O sea, está embolatado eso, la decisión.
1: Pero pastor, pastor Edgar, a usted le preocupan más los puntos que la sanción, ¿no?
0: No, es que los puntos son los que los ponen arriba, porque es que el técnico va a dirigir desde la tribuna con radio.
1: Pero ahí con seis fechas se le pueden sumar los puntos ahí.
0: No.
1: Bueno, pastor, para terminar, déjeme decirle que en la Vuelta a España, la segunda vuelta más importante del mundo, tiene al español Eribat del Movistar con 40 horas 31 minutos 51 segundos. Para destacar que Harold Tejada del Astana está a 8 minutos 33, puesto 17 José Luis Rodríguez de Duke Action a 25:56 y Santiago Buitrago está a 4:19, pero el ciclista colombiano es líder de la montaña, Javier.
2: Señor, hacía muchos años que un colombiano no era líder de la montaña y otra noticia muy buena, el muchacho Juan Rodríguez.
1: Sí.
2: Sexto entre los jóvenes, tiene únicamente 19 años.
1: Qué exactamente, y muy buena labor.
0: ¿Cuándo es la etapa reina? ¿O ya pasó?
1: No, faltan.
2: Había mucha montaña hoy.
1: Hoy y estos días faltan todavía 3 etapas de alta montaña. Pastor, y lo que usted dice es cierto, el Cúcuta Deportivo jugará el sábado frente al conjunto Deportivo Pasto.
0: Sí.
1: El Pasto perdió a su técnico risueño, el español, que tuvo conflictos con la gente allá en Pasto, se metió con periodistas, la junta directiva del Pasto le canceló su contrato y vendrá el próximo sábado a enfrentar. Mañana viernes llegará el Pasto a Cúcuta.
0: ¿Viene con asistente o con quién viene?
1: Sí, viene el técnico encargado, Rosero. Muy bien. 7:11:52. Le dejo y tiene que orar mucho por el profesor Tayrano, el técnico del Bucaramanga, para que no se vuelva a meter a la cancha.
0: Vamos a orar por el Cúcuta y el Bucaramanga. Entonces, como dice un oyente, Fabián dice, ayúdeme a orar por el Cúcuta para que gane este sábado.
1: Alguien me decía, pero si el hincha del Bucaramanga y el hincha del Cúcuta oran al Dios Todopoderoso por la victoria, ¿a quién le da la victoria a Dios?
0: Pues imagínense cuando le piden a orar al pastor Satirio por Brasil, Colombia.
1: Eso.
0: Hágame el favor. ¿Cómo va?
1: Claro, que por lo general siempre Brasil nos gana.
0: De pronto se da el empate para que en la justicia de Dios se dé a favor de todos.
1: Sí.
0: Sí. 1-1. 0-0, sí, para que nadie diga nada. Nadie diga nada. Mi querido Jorge, compañeros de la mesa de trabajo, gracias Daniel y a toda la sintonía. Los dejo para que ustedes continúen con preparando la red deportiva. Un placer estar con ustedes en Radio 1370M 95.7 y frecuenciaf.com en Un Milagro en tu Casa. Hasta pronto.

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Señor se manifestó a mí hace ya mucho tiempo diciendo: con amor eterno te he amado, por tanto te prolongué mi misericordia, por cuanto en mí pusiste tu amor. Yo también te libraré, te pondré en alto, por cuanto has conocido mi nombre. Me invocarás y yo te responderé. Contigo estaré yo en la angustia, te libraré y te glorificaré, te saciaré de larga vida y te mostraré mi salvación.

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1: Padre, hoy venimos pidiendo por tu iglesia, porque sabemos que hemos fallado. 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
5: La implicación del diezmo es que cuando la persona diezma, la persona abre puertas. La ofrenda, ella trae multiplicación. Diga, mis ofrendas trae multiplicación. Tercero, votos. Y aquí uso la palabra votos, pero la misma palabra voto también es pacto. Para muchos la palabra pacto le causa alergia. ¿Y por qué pacto? ¿Qué está? Pues bien. Entonces, voto y pacto es lo mismo. Es una predisposición de la persona diciendo a Dios, yo quiero hacer eso por eso. Hay una causa, hay una razón que incluye en el dar. En el caso de Jacob, Jacob dijo, si tú me llevas en paz y me devuelve, me permite regresar en paz, yo te daré. Es un voto, Dios no le está pidiendo, es Él que está diciendo, quiero hacerlo, y se comprometió con el Señor. Ahora, cuando uno hace votos, estos votos afectan las generaciones, hijos, nietos, bisnietos, y ahí sigue la línea generacional. Cuarto, la primicia, en este caso primicias. La primicia, ella blinda la fuente del dador. De cuando la persona, ella se dispone, entiende el valor de la primicia, el cielo pone garantía a su fuente. Esto es algo extraordinario. Yo disfruto de eso. Ahora, la honra. Cuando estamos tomando el texto de Proverbios 3, 9 y 10, que dice, honra a Jehová tu Dios con las primicias de todos tus frutos. Está hablando primero de la honra, y es lo que quiero que tengamos en cuenta. ¿Qué significa honra? Reverencia, respeto y valor. La reverencia que se ve a Dios como el Señor de la vida, el que tiene gobierno sobre la vida y tiene derecho de programación en la vida. De la persona, a veces ignora que está aquí por cumplir unos propósitos que Dios definió. Bienaventurados los que entienden eso. Sí. Entonces, honrar a Dios es reconocerlo en todo. El respeto por Él es verlo como lo que Él es. Padre, ¿qué es Dios para usted y para mí? Padre. El valor que se da a Dios, este valor de ser el creador de todo el universo y que sí o sí yo dependo de Él siempre y dar el valor que corresponde a Él. Más tarde amplío esta idea. Cuando la oración del Padre Nuestro muestra la honra, la reverencia y muestra también el valor. Porque dice, Padre Nuestro que estás en los cielos, santificado sea tu nombre. Jesús está dando una información, está enseñando también a sus discípulos a comunicarse con Dios. Puede ir de cualquier otra forma, pero aquí la orden es: Él es Padre y Él es Santo. Tengamos en cuenta esta verdad, que la comunión con Él parte de que lo veo como mi Padre y que es Santo. Entonces, en este principio de la oración está lo máximo que una persona puede expresar a Dios. Ahora, la falta de honra impidió que Jesús hiciera milagros. Es solo para llamar la atención a que hay un riesgo que uno pueda deshonrar o faltar la honra. Y el hecho de que falte la honra, ya esto crea un impedimento tremendo. La honra se pierde cuando la relación se vuelve doméstica. Sí. Y pensemos primero en la casa. Los hijos llaman al papá, mi taita. Eso casi no se usa ahora, ¿cierto? Mi taita. Entonces, mi padre, más tarde, por acostumbrarse, viejo, vieja, cucho, cucha, y lo va rebajando su nivel de honor, hasta que más tarde le trata como cualquier. ¡Hey, usted! ¿Por qué se mete en mi vida usted? No sea tan cansón. ¿Usted escuchó ya esas voces? Ahora, quizás esto parezca algo simple, porque es la familia, solo que se perdió la honra. Y esto llega a un punto en que el que debía ser honrado no es honrado y crea impedimento en el mundo espiritual. Jesús no pudo hacer milagros. Mire, mas Jesús les decía: no hay profeta sin honra sino en su propia tierra y entre sus parientes y en su casa. Y no pudo hacer allí ningún milagro, salvo que sanó a unos pocos enfermos poniendo sobre ellos las manos. La intención era fluir en favor de, pero por ser él de la casa, de la tierra, de la gente, conocerlo como el carpintero, no le dieron valor ni importancia de honra a la autoridad profética que él tenía. Y esto bloqueó la fuente de los milagros. Como yo, sin que sea Matusalén, estoy sirviendo al Señor ya toda mi vida, y son años, quiero decir que yo soy testigo de las bondades y de la honra. Y también soy testigo del rigor de la falta de honra. ¿Cómo pierden los que no saben honrar? ¿Y cómo ganan los que saben honrar? Por lo tanto, no tengo ningún problema en activar la voz y decir: usted, cuanto más honre, más gana. Porque tendrá las puertas abiertas a su favor. La deshonra es tratar a algo o a alguien como común o sin valor. Entonces, falta la honra y luego viene la deshonra, el desprecio por algo o por alguien. Entonces, rebaja el valor. Y esto pareciera que no tiene mucha implicación. Ah, ¿qué importa? Sí importa, ¿sabe? Y cuando se trata de las cosas de Dios, más. Ahora, honrar a Dios es verlo, repito, como Padre y Señor de la vida. Agarra esta porque es determinante. Si honramos a Dios, seremos honrados por Él. Así que vale la pena ahorrarlo. Y cuando honramos a Él, Él también nos honra. ¿Y qué significa, pastor, si yo soy honrado por Dios? Porque la honra no es por imposición, la honra nace del corazón. A mí no me imponen, no me obligan. Es un sentir, es una actitud de mi espíritu, de mi alma y también de mi mente, de que yo puedo honrar a Dios con todo mi corazón. Proverbio 22:4. Riquezas, honra y vida son la remuneración de la humildad y el temor a Jehová. Sí, en Mateo capítulo 6:9. Vosotros pues oraréis así. Entonces quiero retomar la oración de pues así. El Señor está diciendo, no lo haga de otra forma, hágalo así. Padre nuestro que estás en los cielos, santificado sea tu nombre. Aquí entonces aparece cuatro significados de las primicias. ¿Qué es que las primicias en sí incluyen como significado? Primero, la primicia profetiza. La primicia es lo mejor, los primeros frutos, y está ofrecida a Dios, no a personas, es a Dios. ¿Y por qué es a Dios? Porque Dios es el que nos da la semiente, la semilla. Es Dios que nos pone la tierra para que podamos en ella laborar. Hablando de fuerza para el trabajo, es Dios que nos da la fuerza, la inteligencia y la capacidad para trabajar. Así que cuando nos vamos a una labor, gastamos lo que somos, gastamos la vida. Y lo que recibimos no es salario, simplemente recibimos como recompensa de lo que se gastó en vida haciendo, recibimos dinero o cualquier otro valor. Así que esto que recibimos es vida. Y el que no entiende y usa esto para cigarrillo, para aguardiente, para vicios, para autodestruirse, gastó la vida trabajando, le recompensaron con valores y ahora él toma el valor para retroalimentarse, pero no con vida, sino con muerte. Es una ignorancia increíble. Bienaventurados los que entienden. Y porque entendiendo, sabrá responder al Dios que le dio la vida, le dio todas las capacidades. Entonces, yo ofrezco a Dios lo que yo soy cuando doy mi ofrenda, mi diezmo, mis pactos, y todo lo que yo hago para el Señor es de donde salió la semilla.

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2: Las primicias a Dios debe ser sin demora. Si hay primicias, no demore en dársela, hágala lo más pronto posible. Éxodo 22, 29. No demorarás la primicia de tu cosecha ni de tu lagar. Me darás el primogénito de tus hijos. Aún en eso, si una pareja se casa y Dios le da hijos, su primer hijo, ofrézcalo al Señor. Esa es una práctica extraordinaria y con esto va a ser un blindaje a su generación. Sí. Es algo precioso y tiene aquí una reciprocidad. El padre, cuando dio a su hijo, no dio ángeles, dio el unigénito, dio lo primero de él, y cuando da lo primero, ganó. ¿Qué tuvo de respuesta? Toda una humanidad, toda una multitud, ¿sabe? Hay un valor que usted da y activa la recompensa, el retorno que procede de Dios. Ahora, las primicias se traen a la casa de Dios. Usted no puede usar las primicias para dar a pobres, a necesitados. Ay, qué pobrecito el hermano, la hermana, al vecino, el amigo, el producero. Entonces tomo de lo que es de Dios y le doy a este. No, porque está cambiando el destino. Sí, las primicias son para Dios y se dan en su casa. ¿Cuál casa? ¿A dónde me alimento? ¿Dónde recibo la palabra? ¿A dónde Dios me bendice? ¿A dónde siento que hay un lugar para que yo pueda estar cómodo y recibir todo lo que ahí hay? Sí. En Éxodo 23, 19, las primicias de los primeros frutos de tu tierra traerán a la casa de Jehová tu Dios. Y ahí hay una práctica, el cuidado para que no mezcle las cosas y haga que ella se pierda el valor. Las primicias son diferentes. ¿Diferentes de qué? Al diezmo. Crónicas 31:5. Y cuando este edicto fue divulgado, los hijos de Israel dieron muchas primicias del grano, vino, aceite, miel y de todos los frutos de la tierra. Trajeron a sí mismo en abundancia. ¿Qué trajeron? Sí, no es una cosa sustituyendo la otra. Son diferentes. Hay un sentido en la mente. Y por eso el pueblo judío, hablando del pueblo judío, es un pueblo que marca la diferencia en el mundo. Usted y yo somos testigos, aunque esta generación de los últimos 50 años no sabe tanto o no tiene el recuerdo, pero este pueblo en el siglo pasado sufrió pérdida de 6 millones de miembros que fueron sacrificados por Hitler, fueron cocinados, de sus carnes se hizo jabón. 6 millones, pero aún así no perdieron su fuerza y no perdieron sus derechos y no perdieron su lugar de influencia. Les comenté otro día, quiera la gente o no quiera, lo que se gira en el mundo que tenga que ver con finanzas, ellos están presentes. ¿Y por qué están presentes? Ah, porque reposa sobre ellos bendiciones de una respuesta a Dios. Y usted, ahí va lo que es extraordinario, usted hoy en derecho de salvación está por encima de ellos. Pero el endurecimiento del corazón de ellos en no reconocer el plan de salvación en Jesús como el Mesías, los tiene en el stand-by y lo puso a usted de primero. Sí. Así que, wow. Cuando nosotros estamos trayendo enseñanzas de esa naturaleza, estamos diciendo que si practicamos lo que Dios ha reservado para ellos y lo ha cumplido, así también será nuestro. Sí. así también será nuestro, sí. Deuteronomio 26. Entonces tomarás de las primicias de todos tus frutos que sacares de la tierra que Jehová tu Dios te da, y las pondrás en una canasta, e irás al lugar que Jehová tu Dios escogiere para hacer habitar allí su nombre. Y te presentarás al sacerdote que hubiere en aquellos días, y le dirás: declaro hoy a Jehová tu Dios que he entrado en la tierra que juró Jehová a nuestros padres que nos daría. Y el sacerdote tomará la canasta de tu mano y la pondrá delante del altar de Jehová tu Dios. Entonces hablarás y dirás delante de Jehová tu Dios: un arameo a punto de perecer fue mi padre, el cual descendió a Egipto y habitó allí con pocos hombres. Y allí creció y llegó a ser a una... Diga, esto es memoria. ¿Sabe? Muchos perdemos porque borramos la memoria. Aquí está diciendo, entramos poco y ahí se formó una nación. Antes éramos pequeños, éramos pobres, pero ahora somos grandes y fuertes y numerosas. ¡Wow! Estas son declaraciones. No somos cualquiera. La gente nos mira como langosta, pero no somos langostas, somos leones. Y no somos un león, somos una manada de leones. Sí. Ellos nos miran como cobarde, como necesitado, pero nosotros somos valientes. Y cuando llega la hora de despertar de los valientes se despiertan y se ponen de pie y van a la conquista. Wow. Ahora mire eso. Y los egipcios nos maltrataron y nos afligieron y pusieron sobre nosotros dura servidumbre. Y clamamos a Jehová y el Dios nuestro, el Dios de nuestro Padre. Y Jehová oyó nuestra voz y vio nuestra aflicción, nuestro trabajo y nuestra opresión. Todo eso está diciendo antes de entregar la ofrenda.

o estarían en la cárcel o enfermos. Pero su bondad nos alcanzó. Nos salvó primero, luego nos puso en el ministerio. Nos hizo digno de ser portador de un mensaje tan alto. Esa memoria no se puede borrar, ¿verdad? Tu casa, tu familia, ¿cómo sería si no fuera Dios? Sí, memoria. Y aquí está diciendo, pero ahora me puso en una posición superior y nos dio tierra, tierra que fluye, leche y miel. Para los cucuteños y para los norte santandereanos, usted va a ver aquí en Cúcuta. Si hemos visto cosas diferentes y mejora, la vamos a ver de una forma extraordinaria. Solo para recordar nuestro pasado, yo leí en lugares escritos en piedras, en otros carteleras así ofensiva, Cúcuta el basurero. Sí, escuché voces. Si quieres hacer cualquier cosa, hágalo en Cúcuta. Vaya a Cúcuta. Sí, pues eso se acabó hace rato. Sí, se acabó. Yo cuando hablo de Cúcuta, digo que Cúcuta es donde comienza Colombia. Aquí no termina, aquí comienza. Sí, aquí comienza Colombia. Pero entienda que Cúcuta es la punta del diamante del Caribe. Y esto que se está viniendo con vías es para poder dar, hacer real esto. Escúcheme, comerciantes, empresarios. La gente que ve lo que otros no ven, la gente que se posesiona con paciencia y sabe aguardar el momento, vivirá los días que un día soñó que iba a vivir, su comercio, su negocio, su empresa. Lo vivirá. Escúcheme otra vez. Cúcuta va a ser el centro de un corredor turístico. Va a ser. Tenemos que acostumbrarnos a eso. A ver llegar gente porque quiere venir aquí y pasar por aquí. La cosa es, ¿a dónde va usted? Voy para cualquier lugar, pero quiero pasar por Cúcuta. Sí. Quiero dormir en Cúcuta, quiero comer en Cúcuta. Quiero ir al centro cristiano en Cúcuta. Quiero ver la familia de la fe que está en Cúcuta. ¡Aleluya! ¿Hay alguien aquí que cree en eso? Entonces vamos, levante su mano y diga, necesito tener memoria de lo que fui, de lo que soy. Y cree en lo que seré. Tremendo. Ahora mire lo que dice. Y ahora he aquí. Todo contó toda la historia. He aquí. He traído las primicias del fruto de la tierra que me diste, oh Jehová. Y la dejarás delante de Jehová tu Dios. Y adorarás delante de Jehová tu Dios. Adorarás. Entonces, es una acción que esta gente practicó y practica hasta el día de hoy. Por eso no hay misiles que pueda pasar la barrera así nomás. No. Aún ellos siendo y cometiendo falta en otras áreas, recibe la protección, porque las primicias es eso. En el día de las primicias, ninguno se presentará a Dios con las manos vacías. Así que es un tema de todos y para todos. Salmo 37, 25. Joven fui y he envejecido y no he visto justo desamparado ni su descendencia que me diga el pacto.

Ahí no queda por fuera nada. Entonces, esta es premisa. Un día, una semana, un mes. Que uno diga, el Señor, esta es para ti. Yo hago un plan de 10 años. De proyecto, de 5 años. Y quiero dar a Dios mi primer año. Todo lo que pueda yo tener o producir en un año lo doy al Señor. Esa es primicia. Ahora usted no puede dar lo que usted no quiere, ni lo que usted siente que puede dar. Uno tiene que dar lo que puede. ¿Está claro? Sí. No permita que nadie le fuerce ni manipule, porque entonces no vale. Mañana se queja. No, la idea no es sentirse presionado, sino es sentirse libre, entendiendo el valor que tiene, en este caso, la premisa.

casa de mis sueños cuesta 30 años de mi salario. 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
2: Conclusión. Las primicias santifica la fuente del dador. Ahora mire Romanos 11:16. Si las primicias son santas, también es la masa restante. De que si yo soy panadero y uso la masa para hacer el pan, y el primer pan lo doy al Señor, la masa que queda, queda santificada. Yo tomo la cosecha y le doy primicias al Señor, el resto de la cosecha, lo que queda, queda santificado. Yo estoy recibiendo un valor financiero, la venta de mi casa, de mis bienes o de lo que sea, y doy para Dios. Lo que me queda, queda santificado. Mucha gente no ha entendido eso. Aún personas que sin darse cuenta tuvieron bienes que no tuvo fuente digna, pero se convirtieron y honraron al Señor y santificó lo que estaba indigno. Porque el poder de la palabra se cumple en favor de aquel que ama y cree en Dios. Por eso, si tú estás en Cristo, hablo con los empresarios, comerciantes, entender esto, nueva criatura es, las cosas viejas pasaron. Y el Dios que te salvó, salva tus finanzas, salva tu economía. El Dios que te santifica, santifica todo lo que está en tus manos. Y si la raíz es santa, también lo son las ramas. Ahora, esto tiene que ver con el pueblo de Israel. Pero el hecho de que esté la figura primicia es para todos. Y lo toma ahora en el valor humano y de la generación que proviene de Abraham. Por eso, esta mañana, usted está en un punto máximo para la expresión de la honra a Dios. Las primicias redime el tiempo de la productividad. Isaías 33:6, y reinará en tus tiempos. De que en esos próximos días no reinará la necedad, la compulsividad, no reinará la vanidad, no reinará la avaricia, va a reinar la sabiduría y la ciencia en ti. Y habrá abundancia de salvación en ti. Y el temor del Señor será tu tesoro. Ahora, las primicias activa la multiplicación y da recompensa completa. Segundo de Juan 1:8. Mirad por vosotros mismos para que no perdáis el fruto de vuestro trabajo, sino que recibáis ¿qué? Galardón completo. No es parcial, es completo. Levanta su mano y diga: yo no quiero galardón parcial, yo quiero el galardón completo. ¿Por qué dar primicias a Dios? Entonces aquí viene: para vivir en libertad y en plenitud.
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3: La palabra se encuentra en el Evangelio de Mateo, capítulo 12, versículos del 35 al 37. Mateo 12, del 35 al 37, dice: el hombre bueno del buen tesoro del corazón saca buenas cosas, y el hombre malo del mal tesoro saca malas cosas. ¿Qué tenemos en nuestro corazón? ¿De qué lo estamos llenando? Mas yo les digo que de toda palabra ociosa que hablen los hombres, de ella darán cuenta en el día del juicio, porque por mis palabras seré justificado, o por mis palabras seré condenado. Bueno, hermanos, la necesidad de cuidarnos. Pero el principio de esta porción dice que el hombre bueno de su corazón saca grandes tesoros. Debemos atesorar la palabra de Dios. Es allí, debemos leerla en familia. En el nombre de Jesús, por el poder del Espíritu Santo, declaramos que somos capaces de cuidar nuestra boca, de ponerle freno a nuestra lengua, porque en la lengua está el poder de la vida y la muerte. Cuidemos nuestras palabras. Amén. En el nombre de Jesús, tengan un día bendecido y glorioso desde Chinacota.
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0: Levante un aplauso de adoración al Rey de Reyes.
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1: Vaes, aquí vamos otra vez.

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porque como desciende de los cielos la lluvia y la nieve, y no vuelve allá, sino que riega la tierra y la hace germinar y producir, y da semilla al que siembra y pan al que come, así será mi palabra que sale de mi boca. No volverá a mí vacía, sino que hará lo que yo quiero y será prosperada en aquello para que la envié. Hijo mío, está atento a mis palabras. Inclina tu oído a mis razones. No se aparten de tus ojos. Guárdalas en medio de tu corazón.

El primer requerimiento, Dios requiere que esperemos para recibir dirección clara. ¿Verdad que hay momentos que uno no sabe cuál es la dirección? Y entonces se espera a fin de que se aclare, de se le dé las coordenadas correctas de la dirección. Lo siguiente, o el segundo requerimiento, ¿qué hace Dios? Es súper importante. Dios requiere que esperemos para mantenernos en armonía. ¿En armonía con qué, pastor? Con el tiempo de Dios. ¿Por qué? Porque el tiempo nuestro es crono, el de Dios es kairos. El crono es tu reloj, es tu calendario, que va enfocando minutos, horas, días,

0: mes, años, y etcétera. Lo de Dios es eterno. Y aquel que no está sujeto al tiempo pone límites en los tiempos. Y a poner límites en los tiempos, ahora él dice, tu cronos tiene que coincidir con el kairos. Y ahí es donde nosotros nos desorientamos. Sí. Y gana los que saben esperar. Yo dije que gana los que saben esperar. ¿Cuánto quiere que su tiempo tenga armonía con los de Dios? No hay nada mejor que funcionar en esta armonía. Porque cuando hay esta armonía, todas las promesas que están diseñadas para aquel momento se va a dar. Yo dije que se va a dar. ¿Por qué? Porque hay provisiones de Dios que están en el plan de Dios y en el tiempo de Dios, pero que no son disponibles ahora. Y hay provisiones de Dios que están en el plan de Dios y en el tiempo de Dios, pero que son disponibles ahora. Bien, tercero, Dios requiere que esperemos para probar nuestra fe. ¿Qué quiere Dios? Esperemos. Pero aquí va en la prueba de qué, de nuestra fe. Y cuando la fe es probada, Pedro dice que ella es como oro que va a dar su máximo valor. El quilate más alto del oro aparece después que pasa por el fuego. Así que cuando tú y yo estamos frente a situaciones de crisis, entendamos que en eso nuestra fe está siendo procesada. Y el que tiene fe gana. Cuarto, Dios requiere que esperemos para examinar los motivos y nuestros deseos, los motivos de nuestros deseos. Nosotros somos personas compuestas y nuestra actitud habla mucho. ¿Qué fue lo que dije? Que nuestras actitudes hablan mucho. Entonces es importante que sepamos que cuando Dios nos pone en una espera, ojo que lo que está guardado va a salir. Yo dije que lo que está guardado va a salir. Sale lo bueno, lo bonito, y también sale lo feo. Sí. Y así que cuando usted está en ese stand-by, póngale un cierre en la boca, ponga un lente en los ojos, un lente para que pueda ver bien las cosas. Quinto, Dios requiere que esperemos para traernos, ¿a dónde? Al kairos de su perfecta voluntad. Al kairos de su perfecta voluntad. Y en esta perfecta voluntad de Dios es donde nosotros debemos descansar. Y no compararnos. ¿Y ella por qué tiene y yo no? ¿Y por qué a ella o a él sí y a mí no? No. Usted ubíquese en lo que Dios quiere con usted.
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4: El capítulo 18 del primer libro de Reyes nos habla de la forma como Elías ruega a Dios por la lluvia que él mismo había anunciado delante de los Baales y en el nombre de Dios. Este acontecimiento nos muestra cómo la fe de este hombre fue probada. Durante 6 veces su siervo informa que no hay lluvia ni nubes alrededor. El cielo permanece azul y despejado. Pero solamente la séptima vez, cuando aparece una pequeña nube, que es más que suficiente para saber que la lluvia realmente está llegando, es que Elías puede encontrar la respuesta de Dios. Esto nos permite entender cómo hay momentos en que necesitamos mantenernos firmes, no solamente entendiendo que las promesas de Dios se harán reales, sino que el tiempo de Dios es perfecto. Que el tiempo de Dios te acompañe y te permita esperar todo lo que Él te ha prometido.
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5: Es digno de recibir toda la gloria. Nuestro Dios, Él es digno de ser exaltado por los siglos de los siglos. Amén.

0: fuerte a tu Señor, vamos. Aleluya.
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1: Porque grande es el Señor y para siempre es su misericordia y su verdad por todas las generaciones. Cántalo.

¡Poderoso Dios! Servimos a un Dios poderoso. Él no está limitado. Él no tiene ninguna limitación. Él es omnipotente. Él es omnisciente. Él es omnipresente.

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3: La palabra de Dios es bien clara. Y cuando decimos que da dirección a nuestra vida, es porque marca directrices para cómo actuar. Eclesiastés 7, el versículo 9 dice: no te dejes llevar por el enojo, que solo abriga el corazón del necio. ¿Sabes que nosotros a veces pasamos por necios? Por dejarnos llevar por pensamientos que nos perjudican, por dejarnos llevar por esa rabia que es como parte de esa naturaleza de nosotros, enojarnos por todo y enojarnos por cualquier cosa. Hoy el Señor te dice: abandona todo iro, toda ira, todo enojo, toda malicia, toda calumnia y todo lenguaje obsceno. Eso está en Colosenses 3, versículo 8. Hoy Dios te dice: no hables lo malo, habla lo bueno. Apártate del mal y haz el bien. Sujeta tus pensamientos a mí. Lleva los cautivos a mí, que yo haré en ti lo que tengo que hacer. Dios es sabio, Dios es bueno, su voluntad es perfecta y Él sí sabe lo que nos conviene. Dios te bendiga, Dios te guarde.
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6: Manda la lluvia, Jesús, esa lluvia de bendiciones.

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Ahora, ahí tengo yo una notica, con esta termino. Marta y María, en un momento oportuno de dolor, de aflicción, su hermano está enfermo, Jesús está lejos, y ellas inteligentemente le mandan un mensaje a Jesús. Y al mandar el mensaje, ¿qué dice? ¿Qué dice? Señor, qué belleza. Señor, el que tú amas. El que tú amas. Yo no sé si usted, lector de la Biblia, con todo el cuidado, se da cuenta que esa es una expresión de inteligencia espiritual. El que tú amas está enfermo. No dijo Lázaro. El que tú amas. Es una proclama. Está enfermo. Y al decir eso, cuando Jesús llega, llega tarde. Y ellas están confundidas. ¿Y por qué llegó tarde? Porque lo ama. No me entendió. ¿Por qué llegó tarde? Porque lo ama. ¿Y cuál es la prueba de que está llegando tarde porque lo ama? Porque no lo va a sanar de una gripa, ni de una enfermedad común. No, lo va a sacar de la muerte. ¿Sabe lo que está diciendo Jesús? Porque te amo, te voy a dar lo máximo. ¿Hay alguien aquí que quiere lo máximo de Él? Levánteme su mano, porque ahí va. Diga, porque Él me ama, Él me va a dar lo máximo de Él. ¿Qué es lo que me va a dar? Me va a dar vida. Wow. ¿Sabe lo que está diciendo? Que el amor te protege de la muerte también.

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